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2: 20 horas, 5 minutos.
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2: Radio Amiga le indica la hora.
0: 20 horas, 32 minutos.
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2: 20 horas, 36 minutos. 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

En este jueves 16 de julio de este 2026, el día de las Carmencitas. ¿Cuántas Carmencitas tenemos en la sintonía por ahí? Cualquier cantidad de Cármenes. Así que para todas ellas, saludos cordiales desde el 1020 AM, Radio Amiga en el corazón de nuestra gente.

0: La hora en amiga. 20:52. 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

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Estamos en pleno invierno, frío el invierno, bajas temperaturas, harta lluvia, pero ¿qué le vamos a hacer? Hay que seguir adelante y en la compañía de Radio Omilla 1020 AM.

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1: 20 horas, 59 minutos.
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1: 21 horas, 2 minutos.
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1: 21 horas, 30 minutos.
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1: 21 horas, 33 minutos.
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1: Hey, Dad. 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
1: 22 horas en punto.
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1: 22 horas, 3 minutos.
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6: Muy bien, amigas y amigos, auditores, en este invierno ya del 2026, estamos acompañándoles con la música. Vamos a compartir con ustedes, ¿no es cierto?, la música, el comentario, los poemas y todo lo que hará más grata esta parte del día como en la noche. Después de la jornada de trabajo, ¿no es cierto?, cuando estos días de invierno se ponen un tanto frío, nosotros queremos entregarle la tibieza de nuestra compañía y también la música romántica. Estamos a esta hora entre amigos.

Una pregunta, ¿por qué el Día del Trabajo se conmemora el 1 de mayo? Fíjese que el Congreso Obrero Socialista de la Segunda Internacional, reunido en París el 1 de mayo de 1889, dispuso la celebración anual del Día del Trabajo para esta fecha. Los participantes al tomar esta determinación tuvieron básicamente en consideración la revuelta de Haymarket en Chicago, que trajo como consecuencia fatal la condena a la horca de 5 trabajadores y penas de prisión para otros 3. El 1 de mayo de 1886, alrededor de 200.000 trabajadores norteamericanos iniciaron una jornada de protesta. Exigían el estricto cumplimiento de un horario laboral de 8 horas y otros mejoramientos. El mitin que se inició en el parque de Chicago terminó con cientos de huelguistas heridos a bala, varios de ellos muertos, incluyéndose algunos policías entre las víctimas. 5 líderes del movimiento fueron acusados de instigar la violencia y se les condenó a la pena de muerte. Uno de ellos se suicidó en prisión para evitar la ejecución. Los otros 4 fueron ahorcados el viernes 11 de noviembre del año 1887. El jurado que emitió su veredicto lo conformaron dueños ejecutivos de empresas y un familiar de uno de los policías muertos. En Estados Unidos, el Día del Trabajo no se celebra los 1 de mayo de cada año. Desde 1882 en ese país se conmemora el primer lunes de septiembre y se llama Labor Day. Las actividades en ese día las planifican la denominada Noble Orden de los Caballeros del Trabajo. En Chile, en 1930, el presidente Carlos Ibáñez del Campo declaró feriado legal el 1 de mayo de cada año. Una curiosidad para compartirla entre amigos.

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Graciela Contreras, primera alcaldesa de Santiago. Otra figura referente en Latinoamérica es Graciela Contreras Barnechea, quien destacó como la primera alcaldesa de Santiago y fue pionera en gobernar una municipalidad capital en Sudamérica, instancia donde lideró iniciativas sociales para las mujeres, protección a la niñez desamparada y el mejoramiento de las ferias libres. Mujeres bacanas. De hecho, impulsó los restaurantes populares para garantizar la alimentación para el pueblo con un comité a cargo de asegurar la calidad de los productos y evitar precios elevados. Así también el aumento en el salario de funcionarios municipales y la instalación de lavanderías de la comuna. Finalmente falleció en el año 1974. Graciela Contreras, una gran mujer chilena.

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1: 22 horas, 30 minutos.
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1: 22 horas, 34 minutos.
3: Y ya estamos de vuelta con más Entre Amigos, con la conducción de Alejandro Aguilera García.

0: Amigas y amigos auditores, queremos agradecer su apoyo permanente, ¿no es cierto?, a través de los correos. Ya le voy a indicar cómo podemos comunicarnos para que usted esté en contacto también con nosotros. Para que cada noche, de lunes a viernes, en este horario y a través de Mágica y Amiga, estemos entre amigos.
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1: ¿Por qué se da el nombre de indios a los aborígenes de América, amigos auditores? Fíjese que cuando Cristóbal Colón descubrió las islas del Caribe en el año 1492, tanto él como los navegantes y geógrafos pensaron en aquel entonces que esos territorios eran parte de India, en Asia. Años más tarde, cuando Américo Vespucio descubrió que no era así, los llamaron Indias Occidentales para diferenciarlos de la región asiática. La palabra India, que originó el gentilicio indio, viene de Indo, nombre de un río que nace en el Tíbet y que fluye principalmente por lo que hasta 1947 era el oeste de la India, hoy Pakistán. Tras el descubrimiento de América a partir del error de Colón, se empezó a dar el nombre de indios a los habitantes originarios o autóctonos del Nuevo Mundo. Una curiosidad para compartirla entre amigos.

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1: 22 horas, 59 minutos.
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1: 23 horas, 2 minutos. Y ya estamos de vuelta con más Entre Amigos, con la conducción de Alejandro Aguilera García.

¿Por qué el 12 de octubre se conoce como el Día de la Raza? Bueno, el 12 de octubre de 1492, recordemos, Cristóbal Colón descubrió un nuevo continente, aun cuando él creyó equivocadamente que había arribado a la India, en Asia. A contar de ese acontecimiento que sitúa a Colón entre los hombres más destacados del último milenio, la perspectiva que existía del mundo varió totalmente, partiendo por la comprobación fehaciente y definitiva que la Tierra es redonda y no plana. El nuevo continente, que posteriormente se bautizó con el nombre de América, fue conquistado principalmente por españoles, ingleses y portugueses, quienes en una primera instancia no valoraron ni comprendieron las culturas que encontraron en el Nuevo Mundo. Civilizaciones tan avanzadas como las de Alto Perú, México y Centroamérica fueron aniquiladas y sus tesoros saqueados. Sin embargo, con el correr de los años, los invasores y los aborígenes sometidos empezaron a mezclarse y terminaron concibiendo una tercera raza, la de los mestizos. En ese contexto histórico y sociocultural, el Día de la Raza encontró su razón de ser y por ese motivo el 12 de octubre se le bautizó con ese nombre. Una curiosidad para compartirla entre amigos.

La cosa más fácil, equivocarse. El obstáculo más grande, el miedo. El error mayor, abandonarse. La raíz de todos los males, el egoísmo. La distracción más bella, el trabajo. La peor derrota, el desaliento. Los mejores profesores, los niños. La primera necesidad, comunicarse. Lo que nos hace más felices, ser útiles a los demás. El misterio más grande, la muerte. El peor defecto, el mal humor. La persona más peligrosa, la mentirosa. La mayor satisfacción, el deber cumplido. El sentimiento más ruin, el rencor. El mejor remedio, el optimismo. El regalo más bello, el perdón. El resguardo más eficaz, la sonrisa. Lo imprescindible, el hogar. La ruta más rápida, el camino correcto. La sensación más grata, la paz interior. La fuerza más potente del mundo, la fe. Las personas más necesarias, los padres. La cosa más bella de todas, el amor.

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1: 23 horas, 30 minutos.
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1: 23 horas, 35 minutos.
9: Y ya estamos de vuelta con más Entre Amigos. 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

Había soñado tanto este precioso momento, pero esto es lo máximo. Estoy entrando en tu cuerpo.

Una vez más te acaricio, mientras tu piel se estremece y se despierta al instante.

Amores no correspondidos, ausencia y olvido. Un lindo pensamiento para compartirlo entre amigos.

Adriana Holguín, primera ministra en Chile y Latinoamérica. Antes de asumir en la cartera de gobierno, Adriana Holguín ingresó a la Facultad de Ciencias Jurídicas y Sociales de la Universidad de Chile, obteniendo su título de abogada, lugar donde también se interesó por el movimiento feminista, lo que pavimentó el sufragio para acercarse a las urnas. También integró la Federación de Instituciones Femeninas, fue parte de la creación de la Agrupación Nacional de Amas de Casa y estuvo presente en la Oficina de la Mujer y del Colegio de Abogados y Abogadas. Mientras que su carrera como ministra comenzó en 1952 bajo el mandato del expresidente Gabriel González Videla, aunque su paso fue breve debido a que luego de cumplir un año el mandatario entregó la presidencia a Carlos Ibáñez del Campo. Finalmente siguió vinculada con la Oficina de la Mujer, con políticas contra las discriminaciones hacia las mujeres. Adriana Holguín, una gran chilena.

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y miré las manos, estas manos que nos ciegan el trigo maduro en febrero, y comprendí que todo era imposible, que yo soy un forastero. Tus campos me rechazan, me maldice la lumbre juvenil de tus esteros, tus hermanos me miran rencorosos porque soy forastero. Ellos quieren hogar para que vivas y tierras que aseguren sustento. Y yo planté mis huertos en la luna y yo sembré mis trigos en el cielo. Hora de luz lo que viví a tu lado, hora de plenitud bajo tu alero. Me dieron de tus penas, fui en las tardes, de tu campo de estrellas fui a parcero. Hoy me miro las manos y en hombros solo llevo el avío de mis versos. Mi caballo me aguarda en el camino que se va por tierra atando pueblo. Hoy los arados que tu campo cruzan trazan surcos y surcos en mi pecho. Cuando llegue la tarde pensativa, será mi sangre la que manche el cielo. Yo te digo al marcharme que no tengo ni la tierra que cubro con mi cuerpo, pero esta noche me hallaré en las manos el aroma de tierra de tus pechos.

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Muy bien, amigas y amigos, auditores, ya estamos cerrando la edición de hoy. Ha sido gratísimo el poder compartir esta noche todo el romanticismo de la música, de la conversación, de los poemas, de los pensamientos. Que el descanso sea reparador, que tenga lindos y hermosos sueños y que el despertar sea maravilloso. Buenas noches, felicidades.

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cuando te sientas cansado, pídele a Dios y Él te hará fuerte. ¿No sabes a dónde ir? No, no te preocupes. Pídele a Dios y Él

0: recuerda que donde hay amor y fe, está Dios. Y donde está Dios, nunca falta nada. ¡Ya basta! ¡No te quejes! ¡Tú tienes la solución!
1: Serás del tamaño de tus pensamientos. 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

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A nombre de su conductor Alejandro Aguilera García, agradecemos su preferencia y compañía y nos comprometemos a reunirnos en una próxima edición Entre Amigos. Muchas gracias. Muy buenas noches. Felicidades.

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1: 0:14.
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2: 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Al comenzar el programa de hoy, lo hacemos con la música de nuestra tierra.

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6:08. 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

6 de la mañana, 11 minutos. 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

0: 6:15.
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0: 6 de la mañana, 24 minutos.
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0: 6 de la mañana, 28 minutos.
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0: 6 de la mañana, 31 minutos. 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

0: 6 de la mañana, 35 minutos.
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0: 6 de la mañana, 40 minutos.
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0: 6 de la mañana, 47 minutos.
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0: 6:51.
1: Amanecer en el campo de la radio amiga junto a Roberto Ramos ahí en la sala máster poniéndole ritmo, color y sabor con esta buena música. 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

0: 6 de la mañana, 54 minutos.
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2: 6:59 p.m.
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2: 7:02 p.m.
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3: Viernes de curación, viernes de sanación. Bienvenidas, bienvenidos, hijitas, hijitos de mi corazón, al programa del Centro Botánico Alternativo de Juan Taramacura. Aquí estamos hoy viernes cumpliendo la cita frente a estos micrófonos, llevándoles a ustedes un programa lleno de sabiduría, de conocimiento, un programa preparado para que usted, hijita, hijito de mi corazón, pueda encontrar usted sus respuestas, pueda usted saber la verdad, qué es lo que está pasando en su vida personal, en la salud, en el dinero, en el amor. Muchas veces nos pasan cantidad de cosas que muchas veces nos ponemos a pensar, ¿por qué será que a mí me pasa esto o aquello? ¿Por qué será que yo no puedo curar esa enfermedad que llevo años y años luchando y no me la puede curar la ciencia médica, acudiendo al FONASA, acudiendo al seguro, acudiendo a un sitio o a otro y usted no ve mejoría? Juan Taramacura triunfa donde muchos han fracasado, y recuerde que Juan Taramacura tiene los conocimientos, la sabiduría, el don a través de la medicina natural, a través de las plantas, a través de los secretos milenarios que han dejado nuestros antepasados, nuestros ancestros. Recuerde, hijita, hijito de mi corazón, que anteriormente la gente era mucho más longeva, la gente duraba más, había más salud, porque todo era natural. Entonces Juan Taramacura está devolviéndose al pasado. Me estoy devolviendo al pasado, me estoy devolviendo a lo natural, para que usted pueda encontrar una calidad de vida mejor. 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Vámonos a los testimonios. 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Escuche estos testimonios, porque un caso de estos puede ser algo que a usted le está sucediendo, algo que le está pasando a una vecina o a un familiar, o puede ser algo parecido que está transcurriendo en su vida.
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3: Hijita de mi corazón, acabamos de hacer la curación, acabamos de hacer la magnetización, acabamos de hacer en este momento la curación colectiva. Cuéntele a los oyentes, dígale a las personas que nos escuchan a través de esta prestigiosa estación de radio, ¿cómo se sintió usted el día de hoy?
5: Súper bien, sí, más liviana, venía así como apretada, no, venía así como nerviosa, como que me solté, la primera vez que vengo.
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8: 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Yo venía a dormir como a las 5 de la mañana y ya al otro día despertaba con sueño. Toda la noche en vela, asustado, que se escuchaban cosas, no sé, pues. 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
3: Hijita, hijito de mi corazón, tome el vasito de agua que usted puso encima de su radio durante este tiempo que transcurrió el programa. Agárrelo con la manito derecha porque vamos a hacer la oración de los enfermos. Si hay dolencias en su mismo cuerpo, usted que me está escuchando, caballero, señora, señor, si usted tiene un familiar en una cama de su hogar allá o en un hospital, tiene cáncer, son personas ya desahuciadas por la ciencia médica, usted tiene algún problema en este momento de amor, de económico, el problema que usted tenga, vamos a hacer la oración con mucha fe. Vamos a repetir: San Juditas Tadeo, patrón de los casos difíciles, camina por mi casa. Llévate mis enfermedades y mis preocupaciones. Aleja a mis enemigos visibles o invisibles. Protege mi familia. En el nombre de Jesús. Amén. Amén. Tómese el vasito de agua. Mañana será otro día. Mañana va a estar nuevamente Juan Taramacura con ustedes.

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1: Hemos llegado al final de un programa más. 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
1: 7:30 a.m.
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1: 7:31 a.m.
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0: titulares. Taller de cine documental del Liceo Antonio Varas se consolida como referente educativo y cultural en el Maule. INDAP y PRODEMO entregan incentivos productivos a mujeres rurales de Retiro y Parral para consolidar sus emprendimientos. SENAMA extiende invitación a personas mayores del Maule para participar en concurso literario sobre la mitología de Chile. ¿Cómo están, amigas y amigos auditores? Tengan todos ustedes muy, pero muy buenos días. Les saluda el periodista Alejandro Aguilera García. Mañana de viernes, sí, estamos a viernes, no es lunes. Viernes 17 de julio del 2026, el Santoral nos recuerda hoy a Carolina. Felicidades, como también un cordial y afectuoso saludo para quienes celebran hoy el día de su cumpleaños. Roberto Ramos liderando los mandos técnicos, saludamos a los integrantes de nuestro departamento de prensa. A ustedes, nuestros gentiles auditores, muy buenos días, bienvenidos a las noticias. Muy bien, vamos a revisar con ustedes y para ustedes las principales informaciones ocurridas en las últimas horas en Talca, capital de la región del Maule, y en las 30 comunas que forman nuestra jurisdicción regional. Lo decíamos en titulares, taller de cine documental del Liceo Antonio Varas se consolida como referente educativo y cultural en el Maule. A 8 años de su creación, el taller de cine documental LAB del Liceo Antonio Varas de Cauquene se ha consolidado como una de las experiencias de innovación educativa más destacadas de la comuna y la región del Maule, promoviendo el aprendizaje, creatividad y rescate del patrimonio cultural a través de la producción audiovisual. Fundado el 9 de mayo del 2017 por el profesor de Historia y Geografía y Ciencias Sociales Héctor Cruzat Núñez, el proyecto nació con el objetivo de utilizar el cine como una herramienta pedagógica para fortalecer habilidades investigativas, comunicativas, artísticas y sociales en los estudiantes. Actualmente el taller está integrado por 26 estudiantes de enseñanza básica y media, quienes participan activamente en todas las etapas de creación audiovisual, desempeñándose en áreas como dirección, producción, cámara, fotografía, sonido, actuación, maquillaje, vestuario y gestión cultural. Durante su trayectoria, el taller ha producido más de 27 obras audiovisuales, entre documentales, cortometrajes de ficción, producciones patrimoniales y proyectos de ciencia ficción, muchas de las cuales han sido reconocidas en concursos y festivales comunales, regionales y nacionales, organizadas por instituciones educativas y culturales. Uno de los logros más relevantes corresponde a la selección nacional de la obra 2040, La paradoja de la humanidad, en instancias impulsadas por la Cineteca Nacional de Chile. Asimismo, el documental La vendimia tradicional, que rescata una de las expresiones patrimoniales más representativas del mundo rural maulino, fue reconocida en la muestra de cortometrajes Maulino 2025 y posteriormente exhibido en FestiArte, uno de los principales eventos culturales de la región del Maule. Desde el año 2024, el taller de cine documental LAB forma parte de la red nacional de cineclubes escolares del programa Escuela al Cine de Cineteca Nacional de Chile, reconocimiento que destaca el trabajo realizado por el establecimiento en educación cinematográfica. Más allá de sus premiaciones, esta iniciativa ha fortalecido el pensamiento crítico, la formación ética, el trabajo colaborativo, la identidad cultural y la valoración del patrimonio local. Actualmente los estudiantes continúan desarrollando nuevas producciones vinculadas a la historia local, las tradiciones rurales y el patrimonio cultural, reafirmando el compromiso del Liceo Antonio Vara con una educación innovadora que contribuye al desarrollo cultural y comunitario de Cauquenes y de la región del Maule. Municipalidad de San Clemente destina más de 50 millones de pesos en subvenciones para fortalecer el desarrollo de organizaciones comunales. El municipio de San Clemente, junto al Consejo Municipal, presidido por el alcalde Juan Rojas Vergara, realizó la entrega de subvenciones municipales a organizaciones sociales, deportivas, medioambientales y comunitarias de la mencionada comuna. En total se destinaron 50 millones de pesos para apoyar iniciativa de la Asociación Local de Fútbol, Coaniquén, Clubes Deportivos, Fundaciones de Protección Animal y el Geoparque Aspirante Pillamapu. Estos recursos permitirán fortalecer el deporte local, apoyar procesos de rehabilitación, mejorar infraestructura deportiva, promover el bienestar animal y respaldar la candidatura del Geoparque Aspirante Pillamapu ante la UNESCO. Como municipio creemos firmemente en el valor que tienen nuestras organizaciones para el desarrollo de San Clemente. Estos recursos representan una inversión en el bienestar y el futuro de nuestra comuna, señaló el alcalde de San Clemente, Juan Rojas Vergara. Con esta inversión, el municipio reafirma su compromiso con el fortalecimiento de las instituciones locales y el desarrollo integral de la comuna. A esta hora establecemos contacto noticioso con nuestro departamento de prensa. La información a esta hora con nuestra colega Elena Rojas Alvarado. ¿Cómo está, Elena? Buenos días.
1: Muchas gracias, Alejandro, por el pase. Y a esta hora vamos inmediatamente con esta información. Regantes anticipan complejo escenario hídrico y una temporada de escasez para el agro. La Junta de Vigilancia del Río Maule informó que mantiene un monitoreo permanente de la cuenca y continúa planificando acciones para enfrentar el importante déficit de precipitaciones registrado hasta la fecha. El director de la Junta, Carlos Díez, manifestó su preocupación por las condiciones hidrológicas que enfrenta la región, comentando que la temporada que viene es lo más complejo. Si de aquí al 30 de julio no tenemos precipitaciones importantes, el panorama será mucho más difícil. Hoy el déficit es muy grande y si no tenemos nieve, no habrá agua suficiente para regar. Es momento de encender las alarmas y prepararnos, puntualizó. El ingeniero y asesor Felipe Olivares presentó un análisis estadístico de la evolución hidrológica de la cuenca, indicando que el déficit de precipitaciones acumulado durante mayo y junio se encuentra muy por debajo de lo esperado para esta época del año, configurando un escenario que requiere una administración especialmente cuidadosa del recurso. El profesional señaló que los registros actuales se encuentran incluso por debajo de algunos de los años históricamente más deficitarios, por lo que llamó a prepararse para una temporada hidrológicamente compleja. La Junta de Vigilancia recordó continuar priorizando una estrategia de ahorro en los embalses Colbún y Pehuenche, aprovechando la favorable condición que actualmente presenta la Laguna del Maule, siempre que las condiciones meteorológicas de primavera permitan seguir acumulando reservas. Herrera agregó que hacemos un llamado a todos los usuarios del río Maule a mantenerse preparados frente a un año que podría presentar una menor disponibilidad hídrica. La planificación anticipada, el uso eficiente del agua, el ahorro y la coordinación entre los distintos actores serán fundamentales para enfrentar la próxima temporada con la mayor seguridad posible. La experiencia nos ha demostrado que anticiparse es la mejor herramienta para enfrentar escenarios de escasez, finalizó. Para Noticias en Línea, informó a esta hora Elena Rojas.
0: Muy bien, gracias Elena Rojas del Departamento de Prensa con la información de esta hora. INDAP y PRODEMU entregan incentivos productivos a mujeres rurales de Retiro y Parral para consolidar sus emprendimientos. Un grupo de mujeres emprendedoras de la provincia de Linares, perteneciente al tercer año del programa Mujeres Rurales, iniciativa conjunta entre INDAP y la Fundación PRODEMU, recibieron incentivos para impulsar sus actividades productivas. Se trata de los grupos Paso Hondo de la comuna de Retiro y Porvenir de la comuna de Parral. Estos incentivos económicos directos están destinados a financiar inversiones estratégicas que les permitirán afianzar sus actividades en el campo, tecnificar sus procesos y mejorar la calidad de vida de su familia. El Seremi de Agricultura del Maule, Alejandro Muñoz, destacó este apoyo que el gobierno entrega a las mujeres rurales para que puedan consolidar sus emprendimientos productivos y coronar así el trabajo realizado en estos últimos 3 años en el programa. Ernesto Cancino, quien es director regional subrogante de INDAP, indicó que en la jornada las mujeres recibieron recursos por un monto total de 8.800.000 pesos, lo que se traduce en un aporte de 550.000 pesos por productora. El grupo Paso Hondo está integrado por 9 usuarias dedicadas a la crianza y producción de aves, gallinas y pavo. El grupo destinará sus inversiones a la ampliación de gallineros, cierres perimetrales para los gallineros y habilitación de cobertizo, además de la adquisición de nuevo equipamiento y compra de aves de postura para renovar su plantel. Por su parte, el grupo Porvenir está conformado por 7 mujeres quienes se dedican a la producción de hortalizas bajo plástico. Los recursos que recibieron serán destinados al mejoramiento de invernadero mediante la instalación de techos de policarbonato de alta durabilidad, la compra de maquinaria agrícola especializada, incluyendo una moto asada, desbrozadoras y un arado surcador, la renovación de herramientas manuales y la adquisición de bombas de espalda para la aplicación eficiente de insumos. A esta hora establecemos contacto con una de nuestras unidades móviles. La información a esta hora con nuestro colega Miguel García. ¿Cómo está, Miguel? Muy buenos días.
2: ¿Qué tal? Muy buenos días, don Alejandro Aguilera, Roberto Ramos Vega en la sala de sonido. Llueve intensamente a esta hora nuevamente en la capital de la región del Maule, un temporal que ha sido bastante inclemente, dejando, Alejandro, ayer estuvo haciendo un diverso recorrido por la ciudad de Talca y estuvo muy conectado a lo que estaban ocurriendo en las 30 comunas de la región del Maule, y donde hay mucha vivienda que ya están siendo arreglada.

0: portaron personas lesionadas. Hay que recordar que en Talca varios árboles cayeron en distintas vías, 14 Oriente con 7, 14 Norte, 7 Oriente, Avenida San Miguel frente a la INACAPA, que generó cortes del tránsito. Se estaba trabajando con Maquené por parte de la oficina municipal de la municipalidad de Talca. Varios árboles cayeron en distintos puntos de la capital de la región del Maule, que calle está negada, que dificulta también que las personas, afortunadamente las clases están suspendidas, pero muchas los adultos mayores que tienen horas médicas seguramente en el día de hoy, personas que tienen que cumplir sus labores, que les cuesta complicado poder salir de su casa de habitación. Por eso que hay se ha hecho un llamado a nivel nacional por parte del Estado, del gobierno, de las mismas autoridades del trabajo a ser un poco decididos en el sentido de dar las facilidades a los trabajadores. Si no pueden ir a trabajar, bueno, quedarse en su casa, debido entonces que les complica poder salir de sus viviendas particulares por uso del anegamiento de las calles. Llueve intensamente, se esperan precipitaciones incluso durante todo el fin de semana, hasta el día lunes. Está llegando la lluvia en Santiago, en el sur ya está generando muchos estragos, canales desbordados en los bordes costeros también. Muchas personas han evacuado en sectores costeros debido a la crecida también del mar, especialmente los que están en las playas, cercanos a los distintos zonas del litoral. Llueve intensamente, a esta hora no hay viento fuerte, pero ayer tuvimos ráfagas de viento que generaron entonces esta caída de árboles, también corte de energía eléctrica. Se habla que a nivel nacional habría más de 500.000 personas sin energía eléctrica, cerca de 40.000 también en la región del Maule, muchos cortes de energía eléctrica que nos han reportado personas internamente a través de nuestro departamento en línea Maule. Pero recordamos que en materia policial, los delincuentes no descansan en temporal ni viento ni lluvia. Recordar lo que aconteció durante prácticamente la noche del día miércoles, un violento asalto a mano armada afectó a la Cruz Verde de calle 1 Sur 8 Oriente, donde al menos 6 delincuentes, el modus operandi de Turbazo, fuertemente armados y encapuchados, intimidaron a los trabajadores y se llevaron cerca de 5 millones de pesos entre dinero en efectivo y especie. Un asalto también aprovecharon los delincuentes durante la jornada de ayer, delincuentes que asaltaron durante la noche, diríamos, un local de sushi en la ciudad de Curicó, que están marcando la pauta noticiosa. Algunos accidentes de tránsito, afortunadamente sin consecuencias mayores. Mucha precaución para quienes a esta hora van desplazándose por las principales vías, no solamente en el interior de Talca, de la región, sino que también por la ruta 5 Sur, ya que estas lluvias serán muy intensas y pueden generar algún accidente de tránsito. Don Alejandro, don Roberto, tengan ambos un buen fin de semana. Nos reencontramos en cualquier instante. Seguramente ya Ricardo va a tener un completo informe de lo que está aconteciendo en las 30 comunas de la región del Maule respecto a este intenso temporal. Allí recordamos que estuvimos en Senapred dialogando con el delegado presidencial Juan Eduardo Prieto, con el propio director regional de Senapred, Carlos Bernales, con Luis Verdejo Vega, administrador regional, en representación también de Pedro Pablo Álvarez Salamanca Ramírez, gobierno regional, sobre hacían un balance. Hoy también se van a entregar mayores, seguramente, detalles, y también por parte del municipio. Hasta cualquier instante, Alejandro, como decíamos, Roberto, tengan ustedes una buena jornada, cuidarse, buen fin de semana, buenos días.
1: Muy bien, muchas gracias. Ahí estaba Miguel García con la información desde una de nuestras unidades móviles. Estamos revisando el quehacer noticioso de Talca y la región del Maule en este horario a través de las ondas de Radios Mágica y Amiga. Nos separamos tan solo un instante y ya volvemos con más noticias.
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1: Muy bien, ya estamos de regreso con las noticias correspondientes a este día viernes 17 de julio del 2026. Reiteramos nuestro saludo a Carolina, que hoy está de onomástico, y a usted, que hoy celebra el día de su cumpleaños. La unidad de fomento hoy, 40.844 pesos. La UTM para este mes de julio, 71.649 pesos. Retornamos a nuestro departamento.

0: departamento de prensa a esta hora la información con el periodista Ricardo Jara. Muy buenos días, Ricardo.
1: Muchas gracias, don Alejandro Aguilera. Tenemos más noticias para poder comentar porque INDAP y Cernatur firman convenio para potenciar el turismo rural de la agricultura familiar en nuestra región del Maule, con el objetivo de impulsar y consolidar los emprendimientos del turismo rural liderados por la agricultura familiar campesina. INDAP y Cernatur firmaron un convenio de colaboración en nuestra región del Maule. Esta iniciativa viene a formalizar y proyectar a largo plazo un trabajo colaborativo que ambas instituciones ya venían ejecutando de manera conjunta, con el fin de robustecer las iniciativas del turismo rural de los pequeños productores locales y dotarlos de mejores herramientas competitivas. Esta alianza de trabajo permite potenciar uno de los rubros conexos que tiene la agricultura familiar campesina, como es el turismo rural, rescatando no solamente los paisajes de la región, sino que también su gastronomía, su cultura y su valor. A través de este acuerdo, INDAP y Cernatur se comprometen a desarrollar acciones conjuntas en los ámbitos profesionales, de extensión y de servicios. El plan de trabajo contempla la transferencia de competencias, bien digo, el acceso simplificado a instrumentos de fomento, campañas de promoción y asesorías técnicas especializadas. Todo esto bajo el marco normativo de ambas instituciones, apuntando a visibilizar el esfuerzo de los pequeños agricultores y posicionar su oferta dentro del mercado turístico nacional e internacional. La jornada en la que participaron jefes de área de INDAP, ejecutivos de INDAP, encargados del tema del turismo bien digo rural y encargados municipales del área del turismo, que incluyó charlas de capacitación dictadas por funcionarios tanto de Cernatur y de la Seremi de Salud del Maule, quienes abordaron estas temáticas destinadas a mejorar los estándares de calidad y sanidad de los servicios ofrecidos. Para Noticias en Línea, informó Ricardo Jara Herrera.
0: Muy bien, muchas gracias, Ricardo Jara, con la información desde nuestro departamento de prensa. Senama extiende invitación a personas mayores del Maule para participar en concurso literario sobre la mitología de Chile. El Servicio Nacional del Adulto Mayor, Senama, llamó a las personas mayores de la región del Maule a participar en una nueva versión del concurso literario autobiográfico de personas mayores, cuyas postulaciones estarán abiertas hasta el miércoles 23 de julio. Este tradicional certamen busca rescatar historias de vida, recuerdos y experiencias de las personas mayores, incorporando este año una temática especial, mitología de Chile, invitando a escribir sobre leyendas, personajes y tradiciones que forman parte del patrimonio cultural del país. El coordinador regional de Senama Maule, Camilo Escanilla, destacó que el concurso permite preservar la memoria y transformarla en un legado para las nuevas generaciones. Escanilla recordó además que los mejores trabajos seleccionados en la región son publicados cada año en un libro impreso que reúne las historias más destacadas del Maule. Las personas interesadas pueden presentar relatos inéditos de acuerdo con las bases del concurso hasta el 23 de julio. Las postulaciones pueden realizarse a través del sitio web de Senama, de manera presencial en la Coordinación Regional de Senama Maule, ubicada en la 1 Sur 1201, oficina 104, edificio Carlos Aror, Talca. Con esta convocatoria, Senama busca seguir promoviendo un envejecimiento digno, activo y saludable, generando espacios donde las personas mayores puedan expresar su creatividad y preservar las historias que forman parte de la identidad cultural de Chile. Retornamos al departamento de prensa a esta hora. La información con Oscar Rolando Sanzana. ¿Cómo está, Oscar? Buen día.
2: Gracias, Alejandro. Molina presenta ante Subdere ambiciosa cartera de proyectos, con el objetivo de seguir impulsando iniciativas que mejoren la calidad de vida de los vecinos y vecinas de la comuna. El alcalde Felipe Méndez sostuvo una reunión de trabajo en Santiago con el jefe regional de la Subsecretaría de Desarrollo Regional y Administrativo, Subdere, Sebastián Figueroa, instancia en la que también participaron el diputado Jorge Guzmán, la concejala de Molina Alejandra San Martín y el equipo de la Secretaría Comunal de Planificación de la Municipalidad de Molina. Durante el encuentro, las autoridades presentaron una cartera de proyectos prioritarios para la comuna, buscando avanzar en su evaluación técnica y futura asignación de recursos por parte de la Subtera. Entre las iniciativas expuestas se encuentra la construcción de un bike park de Lontué, la construcción de camarines por el Club Deportivo Unión Tres Esquinas y la construcción del sistema de iluminación de la cancha de San Jorge de Romeral. Uno de los proyectos que presenta mayores expectativas es precisamente la iluminación de la cancha de San Jorge de Romeral, cuya aprobación de financiamiento permitirá mejorar significativamente las condiciones para la práctica deportiva y el desarrollo de actividades comunitarias en el sector. El jefe comunal de Molina manifestó: seguimos golpeando puertas para atraer más inversión a nuestra comuna. Sabemos que estos proyectos son muy esperados por nuestros vecinos y organizaciones. Por eso estamos trabajando para acelerar los procesos y lograr que estas iniciativas obtengan el financiamiento que necesitan. Desde la sala de prensa informó para Noticias en Línea Óscar Rolando Sanzana.
0: Muy bien, muchas gracias Óscar. Ahí estaba Óscar Sanzana desde el departamento de prensa con la información. Bombero de Constitución participa en histórica ceremonia por los 175 años de Bomberos de Chile en el Palacio de la Moneda. El secretario nacional de Bomberos de Chile, Álvaro Garrido Varas, voluntario y ex superintendente del Cuerpo de Bomberos de Constitución, fue parte de la delegación que participó en una histórica ceremonia realizada en el Palacio de la Moneda en el marco de la conmemoración de los 175 años de Bomberos de Chile. La actividad reunió al Consejo Ejecutivo de la Junta Nacional de Bomberos de Chile, encabezado por su presidente nacional, Juan Carlos Fill, con el presidente de la República, José Antonio Katz, dando inicio a las principales actividades oficiales del aniversario de la institución. Durante el encuentro se analizaron diversas iniciativas orientadas al fortalecimiento de Bomberos de Chile y al reconocimiento del trabajo que realizan miles de voluntarios a lo largo del país. Entre los temas expuestos destacó la propuesta para avanzar en la pronta promulgación de una ley que beneficie a cadetes y brigadieres, además de una iniciativa destinada a crear un sistema de apoyo previsional para bomberos y bomberas que acrediten entre 45 y 50 años de servicio voluntario. Uno de los momentos más significativos de la jornada fue el izamiento de la gran bandera bicentenario frente al Palacio de la Moneda, ceremonia que por primera vez se realizó en homenaje a los bomberos de Chile. La actividad contó con la participación de delegaciones de distintos cuerpos de bomberos de la región metropolitana y de la Guardia del Palacio del Ejército de Chile, transformándose en uno de los principales hitos de esta conmemoración nacional. La conmemoración recuerda la fundación del primer Cuerpo de Bomberos Voluntarios de Chile, creado el 30 de junio de 1851 en la ciudad de Valparaíso. Actualmente, la institución reúne a más de 57.000 voluntarios y voluntarias en todo el país, quienes participan de manera desinteresada en emergencias como en incendios, rescates y desastres, manteniendo vivo el legado de quienes han entregado su vida en actos de servicio. Muy bien, amigas y amigos auditores, de esta forma estamos ya cerrando la revisión de las noticias correspondientes a este horario de este día viernes 17 de julio del 2026. No olviden, ya viene el Gigante Deportivo con todas las informaciones que usted desea conocer en este horario. Nos reencontramos, si Dios así lo quiere, a las 13:30 horas. Gracias por informarse con nosotros. Que tengan un muy buen día. Felicidades.
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5: 7:57 PM.
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7: 8 de la mañana. En punto.
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0: ¿Qué tal? ¿Cómo están? Gusto de saludarles, gentiles auditores del campo y la ciudad, a través de la radio amiga de Talca. Ya estamos al aire, compartiendo con usted que está en sintonía a esta hora de la mañana, cuando son las 8:03. Controla esta emisión en este día 17 de julio nuestro compañero Roberto Ramos Vega. Un gusto saludar a nuestro radio controlador que está tantos años aquí en la radio amiga de Talca, acompañando también a usted. Detrás del micrófono siempre está en la sala de sonidos una persona que puede emitir la señal al aire, y él es Roberto Ramos Vega, que hace poquitos días también cumplió un año más aquí en la radio amiga de Talca, y la emisora propiamente tal cumplió 32 años al servicio de la comunidad. Pues bien, saludos también para usted que está a esta hora sintonizando la radio amiga y su gigante deportivo, 31 años en la cancha, bajo la dirección y producción de Víctor Díaz González. En la conducción, su amigo del aire, Mauricio González Vargas, quien le saluda y, por cierto, le desea un lindo día viernes 17 de julio con precipitaciones y que se van a prolongar hasta la próxima semana, de acuerdo al informe que ha emitido diariamente la Dirección Meteorológica de Chile. Saludamos a Carolina en su día de onomástico, muchas felicidades, y por cierto también a los cumpleañeros. Bueno, y en definitiva, lo que lo adelantamos el día martes, que faltaba la nada misma para que llegara Rangers y firmara su contrato, Ignacio Mesías se transformó en el cuarto refuerzo del rojinegro. Sí, efectivamente, porque el delantero Mesías ya está todo solucionado, todo listo, y se transformó en la cuarta incorporación del equipo rojinegro de cara a enfrentar el próximo desafío, que es la segunda rueda de esta gran, cierto diría yo, jornada que tiene Rangers a partir del próximo domingo 26, cuando comienza a jugar de local frente a Deportes Copiapó, producto de lo que ocurrió este fin de semana, o va a ocurrir desde hoy hasta el domingo, de que no se juega fútbol chileno, producto de las inclemencias del tiempo. Así es que todo ello luego de que la institución rojinegra alcanzara un acuerdo con el dueño del pase, en este caso Unión Calera, por lo tanto se queda en Talca, en definitiva no en Concepción, ni tampoco vuelve a Calera. Viene a Talca, mejor dicho, Sebastián Mesías, delantero club de Calera, que es propietario del pase de la ficha y que lo cede a préstamo al cuadro rojinegro. Así que de esta manera entonces se disipan las dudas, y ayer fue la presentación oficial en las redes sociales del Club Deporte Rangers, un día 16 de julio de 2026. Va a quedar estampado como el día oficial donde Rangers presentó el cuarto refuerzo. Así que este tema, que fue largo problema, requirió varios pasos antes de que se lograra sortear con éxito este nuevo desafío, ¿cierto?, para el jugador. Lo primero fue llegar a acuerdo entre Rangers y el jugador Mesías, quien desde el inicio se mostró siempre disponible para integrarse a Rangers de Talca, al equipo que dirige Ivo Basay. También el delantero acordó su salida de Deportes Concepción del cuadro Lila, donde estaba en condición de préstamo hasta fin de temporada de la Primera A. Un tema no menor, prefirió venir a Rangers. Tiene toda la instancia, digamos, la decisión la tomó, no fue fácil, digamos, de venir a un equipo de la Primera B en las condiciones que es esta Rangers, pero tomó el desafío y, por cierto, en vez de estar en Primera A con Deportes Concepción, viene a Talca a luchar, a ganarse una camiseta titular. Si es que viene el refuerzo, debe ser una incorporación que debe estar ahí. Dentro de los 11, es un jugador joven, 25 años de edad, quien se inició futbolísticamente en San Felipe, también jugó después en San Antonio, San Marco de Arica, Deportes Melipilla, Deportes Concepción y Unión Calera. Por lo tanto, él es Ignacio Mesías. Así que con el equipo de Deportes Concepción, recordemos, ascendió a la Primera B y fue goleador de la Segunda División Profesional el año 2024, con 29 goles en 25 partidos. En el año 2025 llegó a Unión Calera para jugar en Primera División y en la presente temporada estaba vistiendo los colores del León de Collao, marcando 3 goles en 6 partidos jugados. No fue muy considerado, digamos, el jugador Ignacio Mesías en el cuadro penquista, por lo tanto toma la decisión de salir y venir a Rangers para este desafío, para ayudar a esta situación que vive Rangers en la tabla de posiciones, que esperemos comience de buena manera, esta vez con su público, tomando en cuenta, yo lo decía el martes, es la mejor medida o la mejor, digamos, decisión que ha tomado la NFP a favor de Rangers, creo yo, en una visión muy particular de comenzar de local, porque no es lo mismo comenzar de visita, que iba a enfrentar este fin de semana a Antofagasta, y imagínese usted hipotéticamente una derrota que estaba dentro de las posibilidades. La moral se viene abajo, la situación se complica, y por cierto, sí, el equipo de Santa Cruz jugaba de local, así que una situación no fácil para el rojinegro, y ahora Se invierte la situación, Ranger juega de local, Santa Cruz de visita, quien está mirando Ranger por estos 9 puntos que lo separan. Así que Cobreloa enfrentará a Santa Cruz este próximo fin de semana y Ranger hará lo propio de local enfrentando al equipo de Copiapó. Así que se trata de este delantero entonces que ayer se oficializó con mucha velocidad, movilidad en el ataque, pudiendo ser el compañero ideal del uruguayo Junior Arias, potenciando la zona ofensiva, que por ahora tiene muchas carencias con los jugadores de casa, que ya usted bien conoce, Cristóbal Muñoz, también el jugador Herrera, entre otros, que no han tenido un buen pasar en la primera parte del campeonato. 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Bueno, ahora lo que se viene entonces es preparar el equipo por parte del técnico Ibu Asay, donde ayer Rangers de Talca, en sus redes sociales, jueves 19, 16 de julio, fue el día donde presentó la cuarta incorporación en sus redes oficiales para afrontar lo que se viene en la segunda rueda y donde estará jugando Rangers ahora de local, porque ya está la programación por parte de la NFP, todo listo, todo ok para esta misión que tiene Rangers de salir de esta incómoda posición y también del jugador que llega Mesías de aportar también con el mayor poder ofensivo, un plantel que estaba bastante, digamos, disminuido en la parte ofensiva. Así es que ahora tenemos dos delanteros, dice la hinchada, se ha expresado en las redes sociales muy contenta por el uruguayo Junior Arias y también Ignacio Mesías, los dos nuevos jugadores en el ataque rojinegro, tomando en cuenta que ya había llegado el zaguero central Lautaro Rigas y también el propio volante Iván Rosas, que ha jugado también ya algunos partidos de la Copa Chile. Así que esperemos que todo esto marque bien el inicio de Rangers la próxima fecha, que será el inicio, porque se ha reprogramado todo el campeonato en cuanto al calendario de la Primera B y arranca finalmente la segunda rueda en la fecha 17, producto de este fuerte temporal que está azotando la zona centro-sur del país y que afectó también parte de la programación, o toda en realidad, de la NFP, para de esta manera tomarse de este argumento y de esta forma entonces suspender la actividad futbolística de la Primera A y Primera B, que está programada para el próximo fin de semana. Sin embargo, la decisión trae entonces consecuencias también importantes de la Primera B, donde la segunda rueda no comenzará la fecha 16, sino directamente la jornada 17. Y la NFP confirmó, obviamente, este martes recién pasado, la suspensión de esta fecha, la primera de la segunda rueda, y además programó la segunda fecha que está lista, todo ok, donde parte la fecha 17, se da el puntapié inicial con el partido el viernes 24 de julio a las 20:30 horas, donde Deportes Iquique enfrentará a Deportes Temuco en el Tierra de Campeones. El 25 de julio, 12:30, Santiago Wanderers se medirá con Unión San Felipe en el estadio Elías Figueroa Brander de Valparaíso. A las 15 horas, el sábado 25 de julio, Curicó Unido se mide con Salud de Quillota en La Granja. Y 17:30 horas en Calama, el día sábado 25, estaremos muy atentos a qué pasa con ese resultado, donde Cobreloa enfrenta a Deportes Santa Cruz en el Zorro del Desierto. 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Sigue la programación el día domingo 26 de julio de la Primera B, donde el equipo de Deportes Puerto Montt a las 12:30 se mide con Deportes Antofagasta en Chinquihue. A la misma hora, 12:30, Rangers con Deportes Copiapó en el Estadio Bicentenario Fiscal Iván Azócar. Y 17:30 horas, San Marcos de Arica enfrentando a Magallanes. Eso será el domingo 26 de julio. Por último, el lunes 27 de julio, 19 horas, Unión Española en Santa Laura recibirá Deportes Recoleta. Esa es la programación que partirá la primera B, tomando en cuenta entonces que se resolvió hace algunos días suspender las fechas programadas para el fin de semana, para este que vivimos tanto de la Liga del Ascenso, la fecha 16, la Liga Femenina número 18, la fecha que también fue suspendida para este fin de semana, el Ascenso Femenino, fecha 19, y todos los partidos de la Liga de la Segunda División Profesional y el fútbol formativo, por lo tanto, el fútbol chileno todo suspendido. 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Somos Gigante Razón y Corazón en esta jornada de día 17 de julio, saludando a Carolina en su día de onomástico, a los cumpleañeros, en este día donde se esperan precipitaciones y que ha hecho algunos estragos, porque los estadios Nelson Oyarzún Arenas de Chillán y el Germán Becker de Temuco sufrieron daños por este temporal que está afectando a gran parte del país, y no tan solo tampoco a la zona centro-sur, también al norte chico. Así es que, de esta manera, en las redes sociales, las instituciones de Ñublense y también de Temuco divulgaron algunos videos en donde se pueden ver el fuerte viento que afectó la infraestructura y especialmente de las techumbres de ambos recintos deportivos. Una situación bastante compleja donde tendrán que ahora venir las mejoras para estos estadios. Ayer fue el techo del estadio Germán Becker, que específicamente sufrió un desprendimiento a causa de los fuertes vientos y temporales que azotan la región y gran parte del país. Se registró ahí por las redes sociales ayer varios videos del Germán Becker. Ñublense también, club que juega en Chillán, tiene programado jugar, obviamente, este recinto para el fin de semana, pero bueno, vamos a ver si se confirma aquello. Así es que una situación también no fácil por el fútbol chileno, principalmente de la Primera A, que también hay varios estadios que han sufrido algunas situaciones que tendrán que ver los integrantes de la NFP, del directorio, de la programación oficial de la Primera A, si se mantiene también la programación para el fin de semana. Somos Gigantes Razón y Corazón en esta jornada donde vivimos en la Radio Amiga de Talca las informaciones del fútbol chileno y de Rangers también, que ya anunció su cuarta incorporación, que ya está en las próximas horas trabajando a pesar de las inclemencias del tiempo. Rangers tiene que seguir pensando en prepararse para lo que se avecina, que será su debut frente a Copiapó en la segunda rueda el 26 de julio a las 12:30 en el Estadio Fiscal Bicentenario. 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Nos indica la hora en el Gigante Deportivo, 8 de la mañana, 16 minutos, la pausa y continuamos en este día viernes 17 de julio.
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0: Continuamos en Radio Amiga de Talca, 8 de la mañana con 28 minutos. Somos Gigante, Razón y Corazón. 31 años en la cancha que estará también cubriendo lo que es el torneo de la Primera B, segundo semestre, y también parte de lo que resta de la Copa Chile, porque a Rangers de Talca le resta jugar un partido frente al equipo de Ñublense, donde Rangers está inserto en la Copa Chile en el grupo F. Pero creo, a mi juicio muy particular, digamos, personal, de que, bueno, la Copa Chile un mero trámite. Creo que Rangers debiera enfocarse solamente en este torneo que es más urgente, que es el torneo del ascenso, y tratar de salvar la categoría. Esa es la misión. Por lo tanto, se jugará el 4 de agosto, 19:30 horas, Ñublense con Rangers en el estadio Nelson Urazuna Arena de Chillán, para terminar la participación de Rangers en Copa Chile, que todavía tiene opciones de clasificar siempre y cuando la Universidad de Concepción ese mismo día, a las 19:30, enfrente a Curicó, lo derrote y Rangers logre una victoria ante Ñublense. Esa es la fórmula, no hay otra. ¿Por qué? Porque tomando en cuenta la tabla de posiciones, que lidera a Ñublense con 10 puntos, segundo está Curicó con 8, tercero Rangers de Talca con 6 y último la U de Conce eliminada con 4 puntos. Por lo tanto, Rangers de ganar haría 9, de perder Curicó se queda con 8 puntos. Así que, bueno, el ideal es que Rangers, bueno, siga en esta Copa Chile. El ideal sería, porque le sirve al rojinegro, toma un envío anímico también, pero para otros dicen no, mejor enfoquémonos en lo que corresponde al torneo oficial del ascenso para salvar la categoría y no en la Copa Chile. Bueno, pero lo ideal es que Rangers llegue muy bien para el torneo que más importa, que es, reitero, en vez de la Copa Chile, el torneo de la Primera B del ascenso, donde se tiene que salvar la categoría. Saludos para quienes están conectados a esta hora de la mañana. Ya vamos a leer el muro. 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Wilson Pavés dice, buenos días, Gigante Deportivo, aquí escuchando las novedades del rojinegro. Qué bueno que ya llegó el cuarto refuerzo. Le deseamos éxito a Ignacio Mesías y que solamente ahora resta apoyar al equipo piducano, dice Wilson Pavés. Don Roberto Arenas, un saludo al panel de Gigante Deportivo desde Concepción. Ya que están los cuatro refuerzos ahora de Rangers, solo queda apoyar y esperar que den lo máximo y que se den los resultados, que se empiece a sumar de a tres. Tengo mucha fe en el equipo, irá saliendo de este mal momento, dice don Roberto Arena, desde Concepción. Esa es la arenga, es hablar en forma positiva. ¿Ah? Le felicitamos al amigo ahí que está muy positivo en el día de hoy, don Roberto Arenas, que confía en el plantel y en estos cuatro refuerzos, que esperemos sean refuerzos. Estas cuatro incorporaciones por ahora son incorporaciones y en la cancha tendrán que demostrar que son refuerzos. Pero yo vi ya, al menos frente a la U de Conce y Coronel, a Lautaro Rigazzi, que es un espigado central, muy técnico, es joven, que anticipa mucho, que anda bien arriba en el cabezazo, creo que va a ser un gran aporte. Junior Arias, no puedo decir lo mismo porque se vio poquitos minutos y Rangers quedó mermado. Recordemos en aquella oportunidad, le expulsaron a un jugador, Acuña, y quedó con 10. No es lo mismo que jugar con 11 jugadores, 11 y 11, no es lo mismo. Rangers se relegó un poquito y se tuvo que recoger también, inclusive el uruguayo Junior Arias, no fue lo mismo, salvo por ahí con dos balones de cabezazo y unas jugadas que trató de aguantar la pelota y distribuir, pero no es lo mismo que esté ahí pegadito en el área con 11 jugadores, que puede llegar mucho mejor un equipo que con 10 se replega. Dice don Braulio Vasco Rojas Jara, buenos días, programa Gigante Deportivo esperando, triunfo del rojinegro, saludos y con mucha ansiedad, esperando también el inicio del campeonato, que esperemos comencemos bien de local. Así que gracias a don Braulio Vasco Rojas Jara también que está conectado. 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Y la historia señala que en este mercado de pases, de rumores, de contrataciones, los equipos están luchando para llegar de la mejor manera. Y ya dijimos algo de algunas contrataciones el día martes pasado en la mañana aquí en El Gigante, y lo vamos a reiterar: algunas incorporaciones de equipos de la primera vez que luchan por llegar a primera, otros por salvar la categoría. Deportes Puerto Montt tiene confirmado a Brian Taiba, el delantero chileno, también Fabián Espinosa y Nicolás Mancilla, delantero, volante y central respectivamente. Eso es lo que por ahora tiene Deportes Puerto Montt. El equipo de Temuco tiene a un refuerzo confirmado, como lo dijimos el martes pasado, a Diego Sánchez, delantero uruguayo. Eso tiene por ahora confirmado. Mientras que Rangers, ya lo dijimos, tiene 4 refuerzos. Iván Rosas, que ya ha jugado en Rangers, Copa Chile. Tiene a Lautaro Rigassi, central chileno-argentino. Tiene a Junior Arias, delantero uruguayo. Y se incorporó hace pocas horas, o se oficializó, Ignacio Mesías, delantero proveniente del equipo penquista de Deportes Concepción. Curicó Unido tiene por ahora ninguna contratación, no hay nadie confirmado por ahora, solamente la salida de Roberto Rivero, el delantero, como lo dijimos en su momento. Curicó Unido no se ha reforzado, vamos a ver en qué va a quedar aquello, solamente por ahora está enfocado en entrenamiento, no ha dicho nada, no ha oficializado nada el equipo del Maule Norte. Deportes Santa Cruz oficializó al volante Cristóbal Castillo, también el martes lo señalamos, el equipo de Santa Cruz que lucha también por salvar la categoría. Magallanes no tiene refuerzo confirmado, solamente la salida del portero Matías Holguín, mientras que Deportes Recoleta tiene como refuerzo confirmado al delantero Roberto Riveros, proveniente de Curicó, y Felipe Flores, delantero, que ya marcó gol en Copa Chile, y se fue de Recoleta Felipe Saavedra, lateral izquierdo. Mientras que lo que se refiere a Unión Española, tiene solamente el refuerzo, se trata del delantero argentino Franco Ratotti, el único que tiene por ahora confirmado el equipo de Santa Laura. 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Seguimos revisando las incorporaciones de los equipos de la primera B para lo que será el arranque del torneo el próximo fin de semana. No este, porque la NFP lo suspendió producto del factor climático. Santiago Wanderers no tiene refuerzos confirmados y salió de la tienda wanderina Franco Lobo, delantero. Mientras que Unión San Felipe tiene 3 refuerzos por ahora, que son Cristian Suárez, central, Brian González, un volante, y Franco Lobos, delantero. No tiene más novedad el equipo de el Uni. San Luis de Quillota, refuerzo confirmado, también lo dijimos, el delantero argentino Facundo Suárez. Tiene como una sola incorporación el equipo de San Luis de Quillota, tomando en cuenta que salieron de la institución Cristian González, el central argentino, y Felipe Flores, delantero chileno que se fue a Recoleta. Eso presenta San Luis. Deportes Copiapó solamente tiene confirmado al central argentino Salvador Sánchez. No tiene más novedad el equipo de Deportes Copiapó, próximo rival de Ranger a propósito en Talca. Deportes Antofagasta solamente tiene el refuerzo confirmado después de la situación que vivió Nelson Sepúlveda, al volante, se fue al equipo Puma. Nelson Sepúlveda, ahí está en la zona de Antofagasta para firmar. La única novedad que tiene Antofagasta, a Nelson Sepúlveda, volante. Cobreloa ya anunció en su momento a Ignacio Duma, el delantero chileno, y Felipe Saavedra, también un lateral izquierdo, tiene Cobreloa, no tiene más novedades. Deportes Iquique contrató a Tomás Jones, delantero, que anduvo muy bien en su momento en Copiapó, y Mario López, un zaguero central. Mientras que el equipo de San Marcos de Arica contrató al uruguayo central Andrés Barbosa. No hay más novedades del equipo de San Marcos de Arica por el momento. Eso es con respecto a lo que se refiere a las contrataciones de los equipos de la Primera B, donde por ahora el mercado de futbolistas obviamente está todavía abierta la posibilidad de llevar obviamente jugadores a los equipos, y el equipo campeón de la Primera B, o el, claro, el equipo que deja Deportes Iquique para jugar en Primera, un jugador, como lo mencionamos, se fue el equipo de Ian González, que tenía posibilidades de anclar. Efectivamente se hizo ya obviamente noticia ayer con la incorporación de Ian González, que regresa a la Universidad de Concepción. Se fue de Iquique, el delantero campeón de la Primera vez en su momento con el Campanil, vuelve obviamente a la tienda universitaria luego de un primer semestre que no jugó mucho en Deportes Iquique, que la gente ahí no estaba muy conforme con su rendimiento, y obviamente el equipo de la Universidad de Concepción ahora tiene los servicios del delantero Ian González, que jugó la primera parte del torneo en Deportes Iquique. Así que la tienda nortina, aunque había una gran expectativa por su desempeño, algunos sí, otros no, lo criticaron bastante también en las redes sociales por el rendimiento en algunos partidos, finalmente emigró y se fue a la Universidad de Concepción. Regresa a la zona del Campanil para ayudar también al equipo de la Universidad de Concepción a salir también de estos temas que no han tenido una buena campaña. El equipo del Campanil tampoco, digámoslo derechamente, que comenzó muy bien y se fue diluyendo el rendimiento del equipo de la Universidad de Concepción, que ahora tiene en sus filas a Ian González. 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Saludos para todos nuestros amigos que están ahí en las redes sociales. Siempre muy preocupado del gigante deportivo. Y escuchando, por cierto, las novedades, no tan solo del equipo de Rangers, la Primera vez, también de otras instituciones que serán rival del rojinegro. Saludos a esta hora de la mañana para Carlos Elgueda. Dice, vamos Rangers por esa segunda ronda. Que vengan llena de triunfos, satisfacciones. Saludos desde Barcelona, España. Ahí está el amigo Carlos Elgueda. Un abrazo grande para él. A propósito de España, se juega la final del mundo. España frente a Argentina y ya tenemos jueces. Sí, ya hay para esta final entre Argentina y España. Ya tiene árbitro designado por la FIFA. Por lo tanto, ayer se conoció esa información. El árbitro esloveno, Slavo Vincic, será el encargado de dirigir justicia en la final entre España y Argentina el próximo domingo en el estadio de Nueva York. Ahí en Nueva Jersey se jugará entonces este compromiso. Será el cuarto partido del árbitro esloveno en esta Copa del Mundo, tras dirigir los partidos entre Brasil-Marruecos, Jordania-Argelia, y en la fase de grupo dirigió México-Ecuador en la primera parte del torneo mundialista. Así es que Vincic es juez FIFA desde el año 2010. Y en el año 2024 arbitró la final de la Champions 2024 que ganó Real Madrid al Borussia Dortmund. Ese es el árbitro entonces para este compromiso. En Mundiales también arbitró a Argentina en la derrota que sufrió la albiceleste ante Arabia Saudita en el debut del Mundial de Qatar 2022. Ya le dirigió este árbitro a Argentina en ese Mundial. Mientras que España está invicta en 5 partidos con él. Imagínense usted, una buena señal, destacando la semifinal de la Eurocopa 2024 con triunfo sobre Francia. Así que ya la dirigió en 5 ocasiones a España. Este árbitro estará impartiendo justicia el día domingo, a las 3 de la tarde, hora chilena, para la gran finalísima del Campeonato Mundial de Fútbol que se va a disputar en Nueva York. Las informaciones del fútbol también nacional e internacional. Y se mueve el mercado de pases del fútbol chileno. Después de la pausa vamos a repasar lo que también están haciendo los equipos chilenos en nuestro fútbol criollo, que por ahora está suspendido producto del factor climático adverso que afecta desde el norte chico al sur extremo de nuestro país. Somos Gigante, Razón y Corazón, jornada de día viernes 17 de julio. Saludando a usted que está en el campo y la ciudad, muchas gracias por seguir las ondas de la Radio Amiga de Talca, como siempre, a través de la señal que se proyecta en www.gigantedeportivo.cl, y también estamos en www.radioamigatalca.com. Seguro Luis Vegaima nos indica la hora, restan 19 minutos para las 9 de la mañana. La pausa y continuamos a través del 1020 de la amplitud modulada.
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5: Seguimos. En Gigante Deportivo, bueno, nuestros vecinos de la zona del Maule, de la provincia de Talca, la región, siguen las lluvias, pero por lo menos, gracias a Dios, terminó el viento, ese viento que azotaba fuerte. A seguir cuidándose, no salir de casa si no tiene que salir, ¿para qué? Y cualquier cosa, obviamente, comunicar a los números de emergencia de Carabineros, Seguridad Ciudadana de cada municipio, también que están ahí muy alerta, la unidad de emergencia de cada municipio en Departamento de Obras y su unidad de emergencias para ir a terreno, así es que ahí están los funcionarios municipales de distintos municipios en terreno en estos días que se avecinan también con lluvia. Hoy sería 17 de julio el día donde tendríamos más precipitación en la zona, sobre 60 milímetros de agua. Mañana 18 de julio, 16 milímetros. El domingo 19, 5 milímetros. El lunes 20, 8 milímetros. Y el día martes 21, 29 milímetros de agua. Todos estos días, bastante agüita en la zona, así que a cuidarse, principalmente para no pasar sus obras. Vamos a la primera división. ¿Qué pasa con los equipos que están anunciando algunas contrataciones? Recordemos que Audax Italiano llevó o renovó con Mario Sandoval, también renovó con Martín Jiménez, llevó a César Pinares, ex Limache, y Ariel Uribe de la Universidad de Concepción. Eso hace el equipo itálico. Cobresal lleva a Felipe Villagrán de Everton y a Jean-Paul Morales de Comunicaciones, el panameño extremo. Lleva a este jugador que también ha tenido pasos internacionales. Ahí Cobresal tiene entonces a dos jugadores nuevos, Felipe Villagrán y Jean-Paul Morales. ¿Qué hacen los demás equipos en primera división? Tomando en cuenta que ya también pronto se inicia el torneo de la Liga de Primera División, Coquimbo Unido. ¿Qué hace el equipo de Coquimbo Unido por ahora? Lleva solamente por ahora a un solo jugador el equipo de Coquimbo Unido. En este caso, el equipo Pirata, solamente a Facundo Pons, ex San Martín de Tucumán. Mientras que seguimos revisando lo que sucede con los equipos nacionales. Colo-Colo tiene a Joaquín Sosa, que renovó por ahora el equipo colocolino. Seguimos revisando lo que pasa con Deportes Concepción, que tiene a Fernando Martínez, tiene a Cristian Riquelme, que viene de Colo-Colo, y a Joaquín Montesinos, de Deportes Limache. Ahí jugó Montesinos, que finalmente ancló en Deportes Concepción. Mientras que en La Serena no tiene novedades el equipo serenense, el equipo papayero. Limache tiene a Javier Rojas, ex Deportes Concepción, también Thiago Galeto, que viene a reforzar el equipo, Hugo Martínez, del Libertad de Paraguay, y Leandro Valencia, también está en Limache, buena contratación, ex Deportes Concepción. El equipo de Limache tiene 4 contrataciones por ahora. Seguimos revisando los equipos de la primera división. Everton tiene como jugador Andrés Arroyo, de Fortaleza de Colombia, y Josué Ovalle, también que viene del fútbol mexicano. Seguimos revisando a los equipos de la primera división. Ñublense no tiene por ahora, Huachipato tampoco tiene novedades. O'Higgins tiene a Tomás Avilés, que viene del fútbol extranjero, jugó en Montreal, Estados Unidos, FC. 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El equipo de O'Higgins, le decía yo, que tomó a Tomás Avilés del FC Montreal de los Estados Unidos, entonces llega a defender la camiseta del equipo de Rancagua. Mientras que Palestino no tiene novedades, Unión Calera llevó a Vicente Lavín, ex Deportes Temuco, Católica tampoco no presenta novedades, y la Universidad de Concepción tiene al el jugador Iam González, ex Deportes Iquique, tienen el equipo del Campanil para mejorar la campaña. La Universidad de Chile tiene a Gonzalo Reina, ex Racing de Argentina, tiene el equipo de la Universidad de Chile. Esas son las contrataciones de los equipos de primera división por ahora de cara al reinicio del torneo. Restan 3 minutos para las 9 de la mañana. 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Que le invita también a las 14 horas a estar con nosotros en Mágica y Amiga y la producción de Víctor Díaz González en Gigante Deportivo Razón y Corazón. 31 años en la cancha. Roberto Ramos en la sala de sonidos. Mauricio González Vargas en la conducción de Gigante Matinal día viernes 17 de julio. Cuídese. Muchas gracias y lindo fin de semana. Buenos días para todos y todas.
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10: 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Nos encontramos a las 14 horas en Gigante, siempre en Radio Amiga, la mayor cobertura en Chile Central. Dirección General, Víctor Díaz González. Gracias por su sintonía. Buenos días.
11: Radio Amiga le indica la hora.
12: 8:59 p.m.
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11: Radio Amiga le indica la hora.
12: 9:03 p.m.
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2: Radio Amiga le indica la hora.
3: 9:29 a.m.
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2: Radio Amiga le indica la hora.
3: 9:00 a.m. 34 minutos.
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0: y así llegamos a esta mañanita de hoy. Estamos a viernes, pues. Así es la cosa, ¿no? Viernes 17 de julio de este 2026, antesala de otro fin de semana con Radio Amiga de Talca.
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Presentan a esta hora su programa Sanzana y sus mariachis.

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1: 9:59 a.m.
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3: La Municipalidad de San Clemente concretó la entrega de 603 becas escolares municipales 2026, beneficiando a estudiantes de enseñanza básica, media y educación superior de la comuna en dos ceremonias realizadas en el Teatro Municipal y que contó con la presencia de los alumnos favorecidos, sus familias, el alcalde de San Clemente, Juan Rojas Vergara, los integrantes del Honorable Consejo Municipal. Esta importante iniciativa representa una inversión de 127 millones de pesos financiados a través del Fondo de Equidad Territorial FED, reafirmando el compromiso del municipio de San Clemente con el acceso a la educación y el apoyo permanente a las familias sanclementinas.
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3: A 8 años de su creación, el taller de cine documental Lab del Liceo Antonio Varas de Cauquene se ha consolidado como una de las experiencias de innovación educativa más destacadas de la comuna y la región del Maule, promoviendo el aprendizaje, creatividad y rescate del patrimonio cultural a través de la producción audiovisual. Fundado el 9 de mayo del 2017 por el profesor de Historia, Geografía y Ciencias Sociales Héctor Cruzat Núñez, el proyecto nació con el objetivo de utilizar el cine como una herramienta pedagógica para fortalecer habilidades investigativas, comunicativas, artísticas y sociales en los estudiantes.
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8: 10:05 a.m. En su trabajo, en su hogar, en el campo o en la cordillera, viva sus horas de invierno junto a Radio Amiga 1020 AM. 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

Laray, laray. Llegamos a otro de los momentos esperados de la mañana. Bueno, no hacía falta en la radiotelefonía nacional e internacional. Señoras y señores, ladies and gentlemen, madame y monsieur. Con vos, las viejitas, pero bonitas.

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0: 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Así nomás es la cosa, pues, mi amigo. 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Con la atención ahí de don Marco Antonio Solís, la señora Rosita, el gordito Simón, que resultó ser un gran varón, este gordito Simón. 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

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Estamos a esta hora con las viejitas. Viejitas, pero bonitas. No se olvide que usted también puede programar sus canciones favoritas aquí en este espacio de las viejitas, pero bonitas. 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

¿Volverá o no volverá? Así es la cosa, a veces vuelven los grandes amores o no vuelven. El amor es como el viento, dicen por allá. El amor es como el viento. Los grandes amores vuelven, los demás se apagan con el frío, con la lluvia, por el paso del tiempo. En este viernes 17 vamos a revisar el tiempo según la Dirección Meteorológica de Chile en este viernes 17 de julio. Vamos a tener una temperatura de 12 grados, la máxima, nublado y hartos chubascos, cubierto con lluvia por la tarde, con vientos entre 25 y 40 kilómetros por hora. Continúa la lluvia. Para mañana sábado 18, mínima de 8, máxima de 13, cubierto con lluvia, cubierto chubascos, para mañana sábado 18 también. Para el domingo 19, mínima de 7, máxima de 10, cubierto y chubascos débiles, pero continúa la lluvia por la noche. Lunes 20, mínima de 7, máxima de 13, cubierto y chubascos débiles. Martes 21, mínima de 8, máxima de 11, cubierto y lluvia, con viento en 35 y 40 kilómetros por hora. O sea que la lluvia no se acaba todavía. Tenemos lluvia para rato. Pero ¿qué le vamos a hacer? Al mal tiempo hay que ponerle buena cara. Así que hay que arreglar las velas nomás porque la tormenta continúa.

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0: 10 de la mañana, 30 minutos. 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
0: 10 de la mañana, 33 minutos. 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

Vamos con las viejitas. Viejitas, viejitas, viejitas, pero bonitas. 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Porque dijo que él era el más bonito. No, no, no. Es don Martín Vázquez Aguilera el más bonito. Se parece al locutor de la radio a mí. Ojos azules, pelorito rubio. El miel de abeja. 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
1: 10:57.
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3: 11:01.
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10: Un grupo de mujeres emprendedoras de la provincia de Linares, perteneciente al tercer año del programa Mujeres Rurales, iniciativa conjunta entre INDAP y la Fundación Prodemu, recibieron incentivos para impulsar sus actividades productivas. Se trata de los grupos Paso Hondo de la comuna de Retiro y Porvenir de la comuna de Parral. Estos incentivos económicos directos están destinados a financiar inversiones estratégicas que les permitirán afianzar sus actividades en el campo, tecnificar sus procesos y mejorar la calidad de vida de sus familias.
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10: El Servicio Nacional del Adulto Mayor, SENAMA, llamó a las personas mayores de la región del Maule a participar en una nueva versión del concurso literario autobiográfico de personas mayores, cuyas postulaciones estarán abiertas hasta el miércoles 23 de julio. Este tradicional certamen busca rescatar historias de vida, recuerdos y experiencias de las personas mayores, incorporando este año una temática especial, mitología de Chile, invitando a escribir sobre leyendas, personajes y tradiciones que forman parte del patrimonio cultural del país.
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11: 11 de la mañana ya con 3 minutos, llegamos a otro de los momentos esperados de la mañana. Lo que hacía falta en la radio telefonía nacional e internacional. Señoras y señores, lady and gentlemen, madame y monsieur. ¿Cómo es? Una cita con el tango.

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1: Laray, laray, laray, laray. Bueno, ahí nos estaba llamando el príncipe del amor. Lo hemos llamado de menos, el príncipe del amor, durante esta mañanita.
2: Pero por ahí ya está el príncipe del amor.
1: Está por ahí el príncipe del amor. Nuestro corresponsal estrella, que nos informa también cómo está el tiempo por allá. ¿No ha pasado nada malo en San Javier de Loncomilla?
3: Nada, nada, don Oscar, nada, nada por acá. Cortes de luz no van a lo natural.
1: Él nos ha negado ahí el río Loncomilla.
3: No, no, si el río está lejos de acá, de donde vivo yo.
1: Ah, está lejito.
3: Sí, hay otras poblaciones cerquita del río, pero nosotros no.
1: ¿No les ha llegado el agua todavía a esas poblaciones, me imagino?
3: No, no.
1: Qué bueno, qué bueno, qué bueno, qué bueno.
3: Sí. Sí, yo dije, yo lo llamé y yo, pues, dije, yo no está nada, debe de grado, ¿no? Yo estoy por ahí, parece que no ha pasado tampoco algo, ¿no?
1: Nada, gracias a Dios, por ahí.
3: Quizás los doctores para allá.
1: Tranquilo.
3: Sí, tranquilo nomás, y todo va a pasar, todo lo que llega pasa.
1: Y sigue lloviendo, así que...
3: Sí, pues sí, es que no va a ver todo el mes, parece lloviendo. Así decía mi hermana que salía en el tiempo, hasta el 29 yo vería, imagínense. Pero
1: molesta ahí, mucha lluvia también, pues molesta la
3: agua. Sí, pues, sí, después que piden tanta lluvia, molesta, sí, pues sí, todo el exceso hace mal.
1: Todo así el que, exceso hace mal.
3: Así dicen los que saben. Bueno, esperemos usted, que también
1: usted también le pega a programar tango, pues.
3: Claro, sí, por eso voy a... Lo llamé al tiro para que ponga un tanguito que sea para que bueno perder la mala costumbre. No, si yo no siempre me he preocupado de ustedes. Y la noticia de tal, de todas partes. Para la cordillera también, a lo mejor por ahí, para ahí, la señora de allá de Balones, de Colorado, ¿sabes cómo salen por ahí? Con el viento.
1: A lo mejor nos llaman por teléfono.
3: Sí, también nos llaman por ahí.
1: Y nos cuentan.
3: Sí, pues, don Oscar, eso es lo que... Te voy a contar por acá. Así que, bueno, en mi casa, por ejemplo, bueno, en nuestra casa, porque yo en la casa no es mía, nuestra casa, no ha cortado, no hay ni corte ni de luz, por lo menos. Así que, con eso le digo, hay pura.
1: Ojalá que no se corte la luz, porque.
3: Sí, pues ahí saca la.
1: Al cortarse la luz también se cortan de los celulares también, porque.
3: También, claro.
1: Las torres de transmisión.
3: Claro, la antena de la radio, de la televisión, desde los teléfonos también se echan a perder. Sí.
1: Claro.
3: Sí, para el sur es donde está la cosa más mala, porque más delicada para allá. Pero han habido tres fallecimientos por causa de la lluvia. A uno por un rayo y otro no sé qué, pero son tres. Lo que salió en la mañana yo. Yo tengo un receptor de radio que tiene batería, así que si me corta la luz, tengo la batería. Sí. Recargar.
1: Es un hombre preparado, un hombre que no es informado.
3: No puedes tener información.
1: Pero bueno, usted sabe que tiene la radio, que es la columna vertebral de la comunicación chilena. Exactamente.
3: Y para mí es importante la radio, la vida que yo tengo en la radio.
1: Vamos con la uno, vamos con el tanco número uno y el tanco número dos y el tanco número tres, si quieres.
3: No, pero bueno, quiero hablar con la canción de Libertad Lamarque, Tus Besos Brujos. Besos Brujos.
1: Libertad de Lamarque.
3: Por favor, ahí, don Roberto. Don Roberto, ¿está bien también?
1: Todo bien, gracias a Dios.
3: Ay, qué bueno. Bueno.
1: Libertad de Lamarque.
3: Sí.
1: Besos Brujos. Besos Brujos.
3: Yo lo tranquilo que me gustó siempre el como el hornero. Por favor, don Roberto, si puede. Y bueno, y muchos saludos para ustedes, que estén muy bien. Gracias a Dios que estamos todos bien. Un saludo también para todos los auditores de Corralones, de San Clemente, no, de Colorado, de San Clemente, que estén bien también, porque esas partes cordilleranas, por los vientos, a veces hay más problemas. Sí, yo les deseo que estén muy bien, y de acá del príncipe del amor. ¿No?
1: De parte del príncipe del amor. Que le vaya bonito, claro. Príncipe.
3: Ya, don Oscar, que estén muy bien, don Oscar y don Roberto, cuídense mucho.
1: A cuidarse nomás y gracias, feliz fin de semana.
3: Por preocuparse, pero cuídense. Gracias, esté muy bien. Dios les bendiga. Siempre. Gracias.

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0: 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Una cita con el tango.

besos brujos, con libertad en la marcha. Bonita la canción que programó al príncipe del amor. Le pega al hombre, le pega. Le pega a la programación de temas musicales el hombre. Sabe. El que sabe, sabe, y el que no sabe, tiene que aprender. Una de dos. 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Ya vamos a ir con el broche de oro en esta cita con el tango, porque el tiempo pasa y nos vamos poniendo viejo. Así no es la cosa. Don Roberto Ramos continúa junto a ustedes en la Sala Master. Su amigo y servidor de siempre se despide desde la conducción. Que pasen un feliz y reparador fin de semana, amigos y amigas de la sintonía.

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0: 11 de la mañana, 28 minutos.
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0: 11 de la mañana, 32 minutos.
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14: Bienvenidos a la programa del aconsejo, de la ayuda, de la orientación, con este asesor espiritual, con este indiecito que le va a ayudar, que lo va a sacar al adelante, que va a ayudarlo en esa enfermedad, en ese problema, en esa dificultad que usted pueda estar pasando. Ustedes en este momento escuchan al indiecito Tupac Lagual, indiecito que le va a ayudar, que le va a enseñar cómo se usan las plantas, que necesita usted para ese problema de salud, para esa enfermedad que usted tener, o ese problema que usted puede tener si siente la casa cargada, siente que sus animalitos se mueren, siente que su parcela no da frutos, siente que su vida, su relación amorosa está de mal en peor, visítenos, comuníquese con nosotros. 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Me dan la señal de que muchas personas están sintonizando. Vamos con la primera, la llamadita de hoy viernes, acá en vivo y en directo, encerrados en la parata de la cabina de la vidrio, acá en esta radio. ¿Aló?
19: ¿Aló?
14: ¿Cómo estaré tú?
19: Bien.
14: ¿Y cuánto tiempo lleva usted escuchando a Indio?
19: Oh, hace tiempo.
14: Hace tiempecito. Sí. ¿Y qué es lo que más le ha gustado de esta programita?
19: Todo, por los testimonios, todo el programa.
14: Las testimonios y todas las cosas que nosotros decimos. Mm. Bueno, hermano mío, regáleme fecha de la nacimiento.
19: 24 de septiembre del 64.
14: 24 de la septiembre.
19: Del 64.
14: Del año 1964. Veo en usted una persona noble, una persona de buen sentimiento, una persona de buen corazón. Pero una persona que en esta fecha de la nacimiento lo veo con bastantes problemas en la parte de la salud. ¿Me entender?
19: Sí.
14: Últimamente usted anda como muy cansado, como muy agotado. También lo veo, hermano, civilizado, como que hay veces que siente como unos dolores en la parte de la cabeza, como clavadas, como puntadas. Y también como que hay de pronto, hermano mío, siente como unos dolores en la parte del cuello. Anda usted como un poquito la nervioso.
19: Sí.
14: ¿Me entender? Y me preocupa de que las cosas a usted no le están saliendo como usted querer. ¿Es así o no es así?
19: Sí.
14: Lo que sí le digo, hermano mío, gracias a Dios en usted no hay daño, no hay brujería, no hay maleficia. ¿Me entender?
19: Ya.
14: Pero sí, hermano mío, lo que me está preocupando es que hay personas que a usted, hermano mío, me le han tirado malas energías.
19: Ya.
14: De que a usted, hermano civilizado, hay personas que no lo han querido ver bien. ¿Me entender?
19: Sí.
14: Por eso que usted no ha notado que hay veces que usted anda así como un poco de la mal genio.
19: No, ni tanto.
14: ¿No ha notado?
19: Sí, un poco.
14: Ah, pero anda a veces como la de mal genio.
19: Mm.
14: Y es por lo mismo, hermano mío, porque las cosas a usted no le salen como usted querer. Por eso que también dinero que usted agarra muchas veces no le rinde, no le luce.
19: Mm.
14: Lo que sí le digo, hermano mío, lo que usted va a tener que hacer, vamos a tener que ayudarle a través del cholagogue indio.
19: Yeah.
14: ¿Me entender? ¿Qué es el cholagogue? Es un hermano civilizado energizador de la parte de la cuerpa, que le va a ayudar, hermano civilizado, a ayudar en la energía para su cuerpo, porque últimamente la veo bastante debilitada.
19: Yeah.
14: Y hay veces, hermano mío, que hay mañanas que usted amanece así como con la pereza, como que no le dan ganas de hacer nada.
19: Mm.
14: ¿Me entender?
19: Oiga, voy a hacer una consulta aquí. Yo estoy abierto con la mamá de mi hija.
14: ¿Ya?
19: Y ella tiene otra pareja, parece. Y quiero saber qué va a pasar, con ella.
14: Regáleme la fecha.
19: El 13 de mayo del 67.
14: Uy, vieja santísima. A esta mujer la veo como herida con usted.
19: ¿Ya?
14: Veo esa separación, esa destrucción, hermano mío.
19: ¿Ya?
14: Porque de un momento a otro empezaron, hermano civilizado, los problemas, la dificultad. Incluso hubieron terceras personas que influenciaron en ella.
19: ¿Ya?
14: ¿Me entender?
19: ¿Ya?
14: Lo que usted va a tener que hacer va a venir a mi malojita.
19: Pero, ¿ella qué pasa con ella? No, nada ya, pues.
14: Veo que no va a volver.
19: Se acabó todo.
14: Exacta la menta.
19: Mm.
20: ¿Me entendés? Sí. Pero véngase a Malojita, nosotros vamos a mirar qué se puede hacer. Ya. Para nosotros poder ayudarle.
19: Ya.
20: Usted ya tiene dirección, tiene las cachubacas, llame sí. Y comuníquese.
19: Ya.
20: ¿Listo, hermano mío?
19: Ya.
20: Y lo esperamos de Malojita.
19: Ya, chito.
20: Que Dios lo bendecir.
19: Ya.
20: Hasta pronto.
14: ¿Qué mensaje le daría usted a esas personas que en estas cosas no creen?
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14: Si siente que personas a su alrededor le tienen la envidia, usted puede visitarme. Porque muchas veces todo esto conlleva a que hay daños, hay brujerías, hay maleficios que a usted le pueden hacer. Por eso usted no dude en visitar a este asesor espiritual, a este indiecito, que le va a ayudar, que le va a sacar todo ese problema, que le va a sacar toda esa dificultad. Vamos en estos momentos para que ustedes escuchen mensajes de personas agradecidas, de personas que llegaron un día con muchos problemas, con muchas dificultades, y hoy en día nos dan el testimonio de agradecimiento por la ayuda, por el favor recibido a través de este asesor espiritual, Indiecito Tupac Lawal. Escuchen con atención.
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14: Estamos aquí en Malojitas de Indiecito, estamos aquí en La Chao, donde mucha personita nos viene a visitar, y estamos aquí con pacientes de Indiecitos que nos quieren dar la testimonia de agradecimiento. Hermano mío, muy buena la día.
22: Buenos días, Indiecito.
14: Hermano mío, cuéntele usted a todas las personitas cómo se sentía usted antes de venir acá en Indiecitos.
22: Muy mal, estuve muy enfermo. Me amputaron un pie. Los dedos, 5 dedos en mi pie, por la desgracia que me pasó por los malos personas.
14: ¿Qué era lo que sentía usted en su cuerpo?
22: Todo mal mi cuerpo. Nada de todo, sin tener esto, fuerza, ganas de trabajar, nada.
14: Y hoy en día, después de haber venido acá en Indiecitos, ¿cómo se siente usted?
22: Bien. Con el favor de Dios, bien. Hasta el día de hoy estoy de excelente, bien, bien.
14: Hermano mío, a usted cuando vino acá donde Indiecitos, Indiecito le dio la consultita, lo miró, lo revisó, y a usted le hablaron de que había un daño, de que había un mal. ¿Se le sacó el daño?
22: Sí, salió el daño.
14: Usted lo vio con sus propios ojos, ¿cierto?
22: Sí, con los propios ojos lo tengo visto que salió el daño.
14: ¿Qué le diría usted a todas las personitas que en este momento van a escuchar esta testimonia?
22: Bueno, que todo tenga fe y venga donde Indiecito, y con la fe se hace todo.
14: Estamos aquí también con esposita de personita que también nos quiere dar la mensaje. Madrecita, buen día.
23: Buen día. Bueno, es que él es más para él. Sí, estamos bien ahora y todo. Con el favor de Dios, con Indiecito, y nos sentimos bien.

0: Madrecita, que mi Dios la bendecir.
1: Gracias a todos.
0: Gracias, hermano mío, que Dios lo bendecir. ¿Qué mensaje le daría usted a esas personas que en estas cosas no creen?
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0: 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Saber lo que le está sucediendo. Saber lo que le está perjudicando en su vida. Usted que es un hombre que de pronto o de un momento a otro empezó a venirse abajo. Una persona que antiguamente era exitoso. Una persona que antiguamente nada le afectaba, pero hoy en día anda con decaimientos, anda con la mala suerte, siente que una nube negra lo persigue. Usted puede consultar con este asesor, saber lo que está pasando, saber lo que está sucediendo. 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No se olviden que esta programita está en vivo y en directo, y no se olviden que esta programita solamente está 15 minutos en el aire. Ya este tiempo está llegando a su fin. Gracias por escucharnos, gracias por sintonizarnos, gracias en estos momentos por sintonizar este programa con este indiecito Tupac Lawal, este asesor espiritual y toda su comunidad. Gracias por la atención y nos vemos nuevamente a escuchar mañana en este mismo horario.
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5: La hora en amiga. 11 de la mañana, 49 minutos. 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
1: 11 de la mañana, 57 minutos.
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1: 12 horas, 2 minutos.
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excelente linaje, vengo de ofertar un viaje a la estación de las rosas, que son flores tan hermosas al verlas por vez primera, y su amor comprometiera entre las aves y flores, a usted rindo mis honores, reina de la primavera.

Pan, pan. Aló, aló, buenas, primito, primito. Puedo entrar. Mojado vengo como diuca. Mojadito. Pero hay que caer el paraguas aquí. ¿Puedo pasar? ¡Ah! Está calentito que entro. Está calentito, qué bueno. Porque tanto frío, tantas lluvias, tantos vientos. Más que nada, ¿no? Hasta el momento, gracias a Dios, para nosotros ha sido tranquilo. Por lo menos para mí. Yo no he tenido ni un problema donde he ido yo. No se ha caído un árbol, no ha ido nada. Como que llueve poco. No ha llovido nada. No ha llovido nada. Desde que una noria en mi casa quedó la embarrada, me dicen ustedes. Sí, como que está cayendo. Se lo juro, donde yo vivo, como que llueve poco. Porque yo en todas partes lloverá tanto, tanto, tanto. Y ahí, gracias. Bueno, no sea, parece que las nubes pasan para allá. Ayer escuchaba a un señor de una radio que decía en el terminal de buses, da un despacho, aquí está quedando la escoba, parece que la tiran con balde. Usted ya acá, no, usted tiene mala suerte. Ya, vamos a tratar de resolverla una vez más en este día viernes, cuando ya estamos a 17 de julio de 2026. El santoral de hoy es Carolina. ¿Usted conoce alguna Carolina? Don Roberto incluso ya nos mandó el significado de Carolina. Él lo ve todo en la bola de cristal y le dice a usted qué es lo que tiene. Así que, o sea, ¿cuál es el significado, las características de su nombre? Carolina. Ya. ¿Qué más? En la musiquita escuchábamos al Duatao, La Primavera, esas cuecas chicoteas que dan ganas, taca, taca, taca, taca, taca, aunque sea despacito, mover los talones, no. Pero de alguna manera, taca, taca, taca, taca, son cuecas buenas, pues. Después escucharíamos a Calentaro Político Castro Mena. No me digas. Qué lindo tema. Siempre bienvenido a este tema. Cualquier fecha que usted lo vea, claro. Eligen un candidato, dale el alma por el candidato y vaya a pedirle un favor a ese candidato. No lo pesca para nada. Una vez que ya consiguió el voto, chao. Después no vuelven. Entonces es bonito el tema político Castro Mena, de Calentaro. Escucharemos después a los guasos quincheros. Arréglate, Juana Rosa, que llegó una invitación. Mañana te pillan a yeguas en la Casa de la Asunción. Doña Estel Soré, ¿cómo no te han de llamar? Matadé. Mata. Don Ángel Parra, solo porque soy viejo y ella mayor. Lindo tema también. María Margarita, Buscando Amores. El conjunto Chamal. Corazón de escarcha, ¿por qué palpita así? No sé, ¿cómo es el tema? Yo no me lo sé. El clavel, don Roberto Ramos tiene aquí la pituca. Ay, no sé, ¿y eso qué será? Que hay polvo en la silla, barro en mis zapatos. Mira, pues, mamá, ay, no sé. ¿Y ahora qué hago? Está todo tan sucio, no hay baño ni ducha y estoy que me... ¡Ay, no sé! Oiga, un tema de claveles, la pituca. Ocurría antes, ahora ya no ocurre, cuando la chiquilla fue en el campo, pocas posibilidades, poca escuela, poco estudio, muchos hijos, los papás no estaban ni ahí con que los niños estudiaran, sino que llegaran hasta aprender a restar y a sumar y a leer, estamos al otro lado. Siempre el consejo que daban los papás. Con eso es suficiente, pero que alguno pensara en ser profesional, nada. A uno le gustaba el campo, las chiquillas trabajaban en la casa hasta que se ponían casaderas ya, como que les tocaba merecer, y se casaban con el cabro en el lugar. Y eso era todo. Nada más. Hoy día no, hoy día las cosas están diferentes. Entonces las chiquillas ahora ya no ocurre ese fenómeno que les irían a trabajar hacia la ciudad, del campo a Talca. Ahí ya se estaban poniendo un poco más finas. Pero de Talca a Santiago, ay, no sé, desconocían todo. Ya, ese es el tema de la pituca. Y ya me voy, Carmela. Es cuando uno al campo, yo lo hice varias veces, con mi papá cargábamos la carretela, nos íbamos a La Vega, y ligerito un grito allá, íbamos saliendo, oye, no se te olvide la harina. Oye, no se te olvide la grasa para hacer pan. Sí. No, te olvido. De esto vaya a callar, pues si para eso se casa, ¿no? Que se casa, casa quiere. Entonces hoy día Santa Carolina y de nuestros auspiciadores, Comercial El Clavel,
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Y si no la calienta en la casa, mayor, ¿a qué le cuesta? ¿Cierto? Si se le enfrió la sopaipilla de ahí hasta allá, usted le enfrió la sopaipilla. Tiene que llegar a la casa y calentar la sopaipilla, mayor, ¿a qué le cuesta? Don Pablo Luna, un amigo en su comuna, alcalde de Maule. Procede, gente de campo, para la gente de campo. Está en San Javier de Loncomilla, en la Loma de las Tortillas. Hombre agricultor, ayudando y guiando y aportando a la causa para los señores agricultores. Aunque hay algunos que no se dejan enseñar porque creen que se las saben todas. Pero nunca está de más un consejo de alguien que sabe más y hay que escuchar a ese alguien que sabe más que usted. Si sabe menos, no importa, usted queda tranquilo, eso yo ya lo sé. Pero si no lo sabe, es bueno recibir un consejo, un apoyo, una palabra. Y hay gente más inteligente que uno y punto. Y así es nomás. Yo digo allá, Juanito, caballero que está conmigo allá en el campo, mi amigo y colega, y jugamos puli y comimos asado y nos tomamos un trago. Claro. Don Juan Alcaíno Ramírez. Yo le digo, usted es tan inteligente. Oiga, de repente me salen unas cuestiones que me dejan helado. Tenemos que hacer un trabajo y yo me tumbo todo y me dice, hay que hacerlo así, así, eso. ¡Ay, me jode! Yo le digo, qué pena que sus papás, digamos, no tenían los medios para que ellos, para mandarlos a estudiar. Entonces, si él hubiera tenido la posibilidad de estudiar una carrera, habría sido un genio. Y así es la gente, ¿cierto? Las oportunidades no nos dejan ser nomás. Ya. Por eso yo pienso que en los colegios, el gobierno debería tener eso, los colegios, todos los colegios, gente preparada, profesores, qué sé yo, no sé cómo llamarlo, que vayan a ver un niño. Hay un niño que sobresale de los demás, pero sobresale así mucho, se nota, el doble al tiro, el doble. Este aprende el doble más rápido que este otro, y se la sabe todo, tac, tac, y va avanzado. Ese niño hay que preocuparse de él y tomarlo. Y juntar todos los niños de la región y llevarlo a un colegio especial. Estos niños tienen que partir de aquí para arriba. El gobierno se va a hacer cargo de que estos niños sean profesionales y no van a gastar ni uno, van a hacer becas. Y va el niño y dice, aprovecha sus posibilidades, es inteligente. El que es inteligente hace inteligente siempre. Y el gobierno le va a darle esa carrera, dársela. Que sean miles de niños de este país, para que los países crezcan. Pero no lo hacen. Nadie lo hace, nadie. Tiene que rascarse con sus propias uñas uno más usted. ¿Ya? Ahora, si ven estos niños genios en la clase alta, que ellos tienen los medios para hacerlo, que lo hagan. Estamos hablando de la gente que no puede. ¿Cierto? De ellos. ¡Ya! ¡Nos juguemos con la venia! ¡Próximo presidente de Chile! ¡Ya saben quién va a ser, señores! Yo tengo la idea, pero no las puedo hacer. ¿Y por qué no empiezo yo por concejal primero, después alcalde, después diputado, después senador, después presidente? ¡Qué weá! Novedad ni para el presidente del club, viejo. La cabeza mía, novedad ni para el presidente de la Junta de Vecinos, ni para el presidente del club, ni del deportivo, ni nada. No soy capaz. Así que te lo digo al tiro nomás. No faltará el que me apela. Oye, está hablando mal de la Junta de Vecinos. ¿Lo escuchaste? ¿Cómo está hablando mal del club? Ah, sí, sí. Hay pato con la idea, señor. Pero esto es cuando escuchan por las, ¿cómo se llama? Las redes sociales. En Antofagasta, en Iquique, allá hay viejas peladoras. Aquí no tenemos nada nosotros de eso. ¡Vamos a escuchar la música! Político Castromena. Usted debería escuchar seriamente, si no conoce este tema, señora. Y es cercana o le gusta andar metida en las políticas ahí cuando son los candidatos y ustedes, con banderas, weá, y apoya a su candidato, que sea alcalde, y después su alcalde no le da ni una visita siquiera a su oficina, te llega a sacar hora como para 2 meses más. Y justo cuando usted va, está ocupado el weón. Ahí ha salido una reunión a otro lugar y usted estuvo todo el día pantalla. Dígate, oiga, de aquí lo único que se arregla su vida es el que gana. Todos los candidatos, el que sea alcalde, candidato a lo que sea, el que gana, él. Nadie más que él.
Primero yo, segundo yo, tercero yo, cuarto yo, quinto yo, sexto mi familia, séptimo. Así. Ya. Aquí está Calentaro. Político Castromena se llama el tema.

sea, ¿qué le pareció el temita? ¿Qué le pareció? Cuénteme la firme. O sea, no, si lo escuchó también. En primer lugar, hay que escucharlo para poder opinar. Tenía, oigan, ya nos escribieron por aquí don Axel Gallardo y familia de allá de San Felipe, que no creo que esté lloviendo tanto como aquí, que hay para el sur, pero igual, porque este frente venía de norte a sur. Hola, amigo Claes, le saludamos desde San Felipe con la bendición de la lluvia, que nos hacía mucha falta. Un gran saludo también para todos los auditores. Atentamente, don Axel Gallardo y familia desde San Felipe, que nos escuchan todos los días, fíjese. Así que le mando un abrazo y qué bueno que les esté cayendo agua a ustedes, porque ellos necesitan más que nosotros en este minuto. Siempre el agua es útil, pero de repente hay de más por acá, pues de repente como que está sobrando y allá siempre les falta un poco. Estamos. ¿Qué más? Ahí. Ah, de allá de Palmira Ajo. Un par de amigos que nos están escuchando ahí en la casa del Ricardo Contreras, que es la casa inicial de los papás de Don Mamerto, la ciudadanita. Entonces ahí están los dos ahora. Por supuesto, no iban a estar secos. Y más rato ahora hay que buscar otra, porque con la primera empezamos a entusiasmar y más rato hay que buscar otra. Mi amigo Ricardo Contreras y mi amigo Raúl Cáceres, que les mando un abrazo a los dos a la distancia. Gente buena, gente simpática, amable. Entonces, más rato yo creo que en algún lugar. ¡Atento, Coco! ¡Atento a las cocos de Palmira! Pero yo creo que el Richard tiene que tener ahí su gallinero, va a tener gallina, ¿no, amigos? ¿No van a salir a buscar una, Coco? Pero están ahí ellos dándole duro, tomándose su traguito. Me dice Richard, saluda a mi amigo Genaro Aldenito, por lo que estaba dedicado a salud y ahora está recuperándose. Pucha, pero por supuesto, pues yo no sabía que estaba enfermo, mi amigo Genaro. Yo cuando hablo de Genaro, siempre tengo un recuerdo maravilloso como persona conmigo, desde la escuela. Un caballero, siempre amable, la otra vez estuve en su casa y parece que era su hermano, weón, me trataba así, pero Ernesto, ven para acá, weón, siéntate, tómate un trago, weón. Puta, así cariñoso siempre. Entonces, así el Genaro Aldenito, le mando un saludo a la distancia, amigo mío, que se recupere al 100. Dios quiere las cosas buenas. Y al Richard, yo también igual le mando un saludo porque él fue el pionero, mi compadre Ricardo Contreras. Yo creo que él fue el ángel que me fue a buscar a mi casa a mí esa tarde para invitarme al conjunto Sema Chile en Talca, que era un conjunto folclórico que estaba formado por el gobierno de ese minuto, que era la esposa del general Pinochet. Y de ese conjunto folclórico que hicieron en Sema Chile, que pasó a llamarse Tierra Linda, fueron mis primeros inicios. De ahí vine yo, ya listo, voy y la vida. Después de ese conjunto me llevó al director de baile, de música, Raúl Rojas, mi amigo Raúl Rojas, el carretero, a Neculmán. De Neculmán me fui a Los Chileneros, y Los Chileneros después a Fayucho Maulino, y empecé, y dije, ahora me tiro solo. Gracias a mi compadre Ricardo Conchera, que estuvo en mis inicios también en la música que hoy hago. Tocábamos juntos, cantábamos, él tocaba el acordeón y yo tocaba la guitarra, y el Pato cantaba con un güero, y le cantábamos cumbia. En muchas partes, en Rapilermo estuvimos cantando una vez, pues, en Rapilermo Centro creo que era, en una ramá. Y eso, ahí está mi compadre Ricardo Contreras, les cuento yo más o menos, y está en Palmira. Y ellos celebran las Cármeles, la Virgen del Carmen la celebran todos los años, desde una tradición que traen como familia de hace muchos años atrás. Ni siquiera su papá, viene de antes. Y ellos la han seguido, fíjense. Y la hacen este sábado, porque, bueno, debiera haber sido ayer, pues está lloviendo y la hacen este sábado. Y le dije yo, llueva o no llueva, me invitó, me dijo, ven para acá, me dijo, a recordar viejos tiempos. Así que, bueno, es una tradición y si ella la sigue, se ve poco esto, se ve poco. Ahora se ve como, por ejemplo, Pelarco celebra las Cármeles y hace una fiesta grande. O sea, como que se ve en ese tipo de celebraciones, pero así como en familia. Que hagámoslo a esta familia, y partimos todos para allá con la procesión de la Virgen, como que se ve poco, pienso yo, a lo mejor estoy equivocado. Ya, Richard, que estén bien, que quede rica la gallina.
Hola, amigo Israel, soy Rodrigo Toro desde la comuna de Pudahuel, Santiago, Chile. Salude, por favor, a mi señora Brenda Carrier y a mis bellas hijas Eugenia y Amanda. Las amo mucho, a las tres. Gracias. Por nada, pues, Rodrigo Toro. Él estaba mandando ese mensaje. Don Ruperto González también se nos hizo presente. Dice, hola, amigo Clavel. No me diga cómo escribió tanto, Belabel. Hola, amigo Clavel, buenas tardes. No se le ocurra presentarse a una elección como concejal o alcalde. Los parlamentarios de la zona ya, se encargarán de desprestigiarlo y bajarlo. Ellos necesitan gente que puedan controlar. Le dan pega en algunos cargos públicos y si usted no hace lo que ellos le piden, lo despedirán y quedará sin trabajo. El independiente como uno no encaja con ellos. No pueden obligarlo a hacer lo que a ellos se les ocurra. Saludos cordiales para todos los oyentes. Gracias, don Roberto. Le agradezco mucho también ese consejo. Dice que no me presente yo como concejal. Una vez me llamaron hace 4 años. Me llamaron para que fuera candidato a concejal por... Ah, ¿cómo se llama? Se me olvidó ya. Y yo dije, no. Gracias, le agradezco mucho. Yo me debo a toda la gente. Yo no soy de este lado, ni de este lado, ni de este lado. Yo me debo a toda la gente. Así que por eso no aceptéis como candidato a concejal, fíjese. No me gusta la política, además. Pues no la entiendo, no sé, no. Una vez le conté también a mi amigo Juan Castro... justo nos encontramos en algún momento en una comida, en alguna cosa, pues. Y le conté. Y yo dije, Juanita, ¿sabes que me están llamando candidato a concejal? ¿Sí? Me dijo, ¿te doy un consejo? Ya, pues, no te metas ni a un huevo. Así de suave, me lo digo, compadre Juan Castro Prieto, futuro alcalde de Talca. No te metas ni a un huevo. Pa esta weá y nada, pa hacer político que tiene cuero chancho, y vos no lo tenés, vos llorás por toda la weá. Y yo le encontré toda la razón a mi compadre, weá, pero yo no voy a meter, no me gusta don Ruperto. El próximo alcalde de Talca, ¿quién va a ser? Yo. Así, como tirándome a la campaña inmediatamente. Vamos a escuchar música mejor, porque estoy hablando mucho. De ahí hablamos de nuestros auspiciadores. La Juana Rosa. Los Guasos Quincheros nos interpretan este tema. Ahí está.

0: Ahí estaba ese tema que nos traían esos caballeros. A mí me extraña que ellos, los guasos quincheros, ¿cierto?, hubieran cantado ese tema de esa forma. Quizás un falta de conocimiento, los guasos quincheros no eran campesinos. Entonces a lo mejor no saben que una trilla, es muy raro hacer una trilla con una yegua, ¿no? Mi papá lo hacía, pero porque tenía como 20 mate porotos en el huerto, entonces las juntábamos todas las matas, pa, y ponía yegua, taca, taca, taca, taca, listo. Pero con un poquito poroto, con cuanto con una media carretela poroto, por decirle así. Pero si es una trilla famosa donde están invitando a todos los del sector y a toda la gente que quiere ir a la trilla y con una yegua. Es como va a cagarte la risa, porque no puede ser. Ya. Pero yo no sé por qué ellos grabaron el tema así, pero lo grabaron, los guasos quincheros. Arréglate, Juana Rosa, que llegó una invitación. Dice, mañana trillo una yegua. Ella la yegua. Carolina, significado, la que es fuerte. Báñese. No, significado, la que es fuerte, Carolina. De origen en germano, alemán. Variante de Carla. Carolina, mire. Carolina es variante de Carla. Carla es un lindo nombre, ¿eh? La Carlita, ella. Característica, es seductora. Carolina. Es seductora, sociable, creativa y busca siempre alcanzar sus ideales. Es cariñosa con sus seres queridos, los cuales son fundamentales en su vida. En el amor, da todo, todo, todo de sí misma por la persona que ama. Carolina. Para que sepa usted. Andará mirando para el lado como otro. José Cancino, mi hermano, dice, hola, hermano, ¿cómo está? Bien, gracias. Aprovechándome del saludo de los amigos de Palmira, también me adhiero a ellos. Richard, Raúl, Cáceres y Genaro. Alguien nos está... Veamos qué es lo que nos dicen por aquí, a ver, para... ¿Aló? ¿Aló, sí?
1: ¿Aló?
0: ¿Sí? ¿Aló?
1: Muy buenas tardes, ¿bien
0: está? Ah, no, señor, está equivocado el teléfono. Yo, el comercial Esclavel tiene que llamar allá porque yo no tengo eso. El comercial Esclavel van a decirle eso, por favor. Ahora estamos en la radio aquí, el programa en el aire. Gracias, señor, que esté bien. ¿Ves? Hay que contestar todos los teléfonos que uno. Entonces me dice mi hermano José de Santiago, que está él en Santiago, aprovechándose del saludo de los amigos de Palmira, también me adhiero a ellos. Richard, aquí estoy yo, el cocho, José. ¿Cuál José? El que vive en Santiago. El José Cancino. Saluda a Richard, Raúl Cáceres y Genaro, viejos amigos, que de uno no se olvidan. Vaya para ellos mi salud y bueno, Genaro, tira para arriba, amigo. Confía en Dios. Dice don José Cancino, hermano mío de Santiago. Gracias, hermano, por acordarse de la gente acá. No me cabe la menor duda que el Richard también se acuerda de usted y Raúl Cáceres también. ¿Ya? Y eso, ¿quién más? ¿Ah? Hola, Clavelito. ¿Al achadito? ¡Oh! Vamos a hablar de nuestros auspiciadores primero. Y de ahí leemos el mensaje de la Charito. 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Y ojalá que no haya quedado ni una embarrada en ninguna parte, oiga. Las calles inundadas, sí. Creo que hasta el momento, yo lo que veo yo, no es tanto como lo que le dicen. Por eso es bueno que lo digan a la televisión para que uno se prepare, se cuide, limpie los canales, qué sé yo, a dónde puede subir el agua. Si creo que me voy a negar acá, me voy a ir con la familia. No sé, mil cosas que se pueden hacer, ¿no? Pero por la televisión que lo dicen, ¿no? Pero de repente los periodistas, ¿se han fijado? Ustedes se meten al agua en un riguero para dar despacho. Aquí está quedando la zorra, y guay, en tan ancho el agua en un riguero. De repente no es tanto, pero que nos asustan, sí. Yo por lo menos donde vivo, gracias a Dios, todavía no ha pasado nada. Espero que a todos nuestros auditores no les haya pasado nada. Hasta el momento. Que se supone que va a llover mañana, pasado, toda la otra semana. ¿Cuánto tiempo, cuántos años que no llovía tanto? Bueno, se necesita agua también y las reservas que pueden ser para riego, como el lago Colbún, ¿tiene cuánto? ¿Un 39%, un 38% o 36%? Dentro de su capacidad que está con agua. La otra diferencia está seca. ¿Me entiende? Entonces hay que llueva porque hasta ahí va a llegar el agua, para que no se asuste la gente también, dice, oye, se va a venir la laguna abajo. Mentira, güey. Mentira. Con toda el agua que está entrando todavía no ha crecido el lago, así que tranquilo. Tendría que llenarse el lago y sobrar agua y mandarla abajo. No, no va a ocurrir así. Tranquila. Ya. 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Tenemos tiempo para ir a la musiquita todavía. ¿Alguien que nos haya escrito que no le hayamos leído su mensaje? No. Ah, la Charito. Pero Charito, como usted nos quiere, nos va a esperar. Vamos a tocar un tema primero. Doña Esther Soré, Mata a Ryan Forrío, así se llama este tema. Y ahí nos vamos con su mensaje. ¡Tarantan! Oiga, entonces le vamos a tocar de Doña Esther Soré. ¿Cómo no te han de llamar? ¡Matadé! Acaba que escuchan ahí, amigo mío, en Palmera, acaba que quede mirando a Raúl así. Mira, te van a tocar una canción. ¿Cómo te han de llamar? ¡Matadé! ¿Matadé qué? ¡Matadé a Rayán Florío! El Rayán es un fruto muy rico, en la cordillera está. Lo ha comido usted, yo tengo dos matas en el campo, las traje, compré, y tengo arrayán, porque da un fruto rojito que es súper rico. Oiga, escucharemos entonces Mata de Arrayán Florido, y lo interpreta Doña Esther Soré.

tan, tan, tan. Ya está. Ahí estaba doña Esther Solé entonces con ese tema que se llama Mata de Ryan Florido. Lo puede escuchar. Digamos que yo no sé, no creo que... Ay, pero vamos a tratar de hacerlo. De escuchar a don Ángel Parra. Solo porque soy viejo y ya mayor. Oiga, la Charito. 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Ya. 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Es un alcalde. Bien. Ya. 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Ahí está. La Charito dice, hola Clavelito, que tenga un lindo fin de semana. Ustedes ya conocen a nuestra amiga Rosario Urrutia, la Charito. Dice, hola Clavelito, que tenga un lindo fin de semana. Saludito a todos los auditores. De verdad, todos los políticos cuando salen se olvidan de la gente humilde. Es tan cierta esa canción político castromena. Para los que vemos la suerte entre, para los que vemos la suerte entre gitanos, dice, sí es la verdad. La mayoría son iguales. Pero don Juan Castro yo lo encuentro humilde y sencillo, es mi opinión. A lo mejor todos son iguales, pero a algunos se les suben los humos a la cabeza. Y no ven más allá de la nariz. Es mi opinión. Caso cerrado, Clarito. Antes se celebraban las Cármenes, los Juanes, los Luis, las María, pero ya todo eso ha pasado. Se celebran además, son nombres más antiguos. Ya no los pone esos nombres a los nietos. Caso cerrado. El significado de Carmen Porfe, para saberlo yo. Saludo a la señora Cecilia y su fan número uno, la Charito. Ya. Pucha, y yo no... Ese don Roberto que le hace los significados, así que el significado de Carmen yo no lo tengo, mi amiga, por el momento. Capaz que un Roberto lo busca y ¡pum! Y me lo manda para acá. y se lo agradecería muchísimo. Porque, claro, como ayer nosotros no hicimos el programa, no tenemos el significado de Carmen a mano.
Ya. ¿Qué hermano escribió? ¿Nadie más nos ha escrito? Sí, pues antes se celebraban todos los santos, pero ahora se celebran más en familia, yo creo. Además que a mí, por ejemplo, yo no sé si a usted le habrán celebrado el santo en su casa alguna vez, el santo. El cumpleaños, sí. En varias ocasiones, alguna vez me sorprendieron. Sí, no soy de los que me gusta celebrar el cumpleaños, pero no lo puedo evitar en algunas ocasiones, ¿no? Así que sí, santoral, rara vez que alguien llegue a su casa, oye, vamos a celebrar al Gustavo, bueno, y todo, vamos del Gustavo a celebrarlo porque él va a celebrar San Gustavo y todo. No creo. O Risa, ¿cree usted que el Risa anda celebrando mi amigo Ricardo Contreras? El Raúl. Ellos celebran todos los días cualquier cosa, sea como sea. Bueno, aquí hay que tener una gallina y una garrafa de vino y estamos al otro lado. ¡Qué weón! No, están celebrando todos los cumpleaños que ustedes. Celebremos todos los días, mejor que estar esperando. Esperar un año para comerse una gallina y.

Yo y el otro. Juanito, siempre jugamos brisca y, pa, pa, y me gana, porque zorro va a jugar brisca. Hay viejos buenos para jugar brisca, hacen paquetes. ¿Le gusta a usted jugar brisca, señora? También es un juego que ojalá no se olvide. Si usted sabe jugar brisca con el papá, enséñele al hijo, para que el hijo le enseñe a su hijo y a su hijo. Si no le gusta, no importa, mijito, si no importa que no le guste, si no es una cuestión así, porque le gusta estar con el teléfono, güey, andar cabrón. Entonces, pero si usted le enseña esto, es entretenido. Es simpático jugar brisca, para que no se pierda la tradición. ¿Cierto? Porque yo no encuentro un juego simpático de pensar, qué sé yo. Es un juego entretenido, de carga y carga, y si puede tener un 20 con un caballo y un rey de la misma pinta, o puede, y si ese es la que está vuelta para arriba, la que es el triunfo, y le sale el rey y el caballo de ese, del triunfo, y a 40, es un juego entretenido. Hay que enseñarle a los niños para que no se pierda esta tradición y puedan entretenerse en otra cosa que no sea el teléfono. No. ¿Cómo esto? Dice que donde la Pascualita y Don Dago regalamos 8 quintales de harina de 10 kilos. 8 sacos de harina, perdón. 8 sacos de harina de 10 kilos. Eso es lo que me está poniendo ahora acá. Ya. Eso es donde Don Gonzalo, o sea, perdona, donde la Pascualita y Don Dago, en Pencahue. Don Gonzalo es más rajado. Buena onda, mío. Concurso de julio. Por la compra de harina, usted se puede ganar 8 sacos de harina. Ah, buena, ¿cierto? No creo que sea regalar, usted se haya los 8 sacos, pues no. Cada uno se irá a llevar un saco, ¿cierto? Entonces, para eso usted tiene que participar. Ir a comprar, le van a dar un cupón, la nota de un hombre y se puede ganar. Mire, qué bueno. Me gustó. Me gustó, don Dago, me gustó. Yo creo que es una buena idea. Hola, mi Claudelito hermoso, espero que esté bien. Aquí escuchándolo como todos los días. Saludos para usted. Marcela me manda besos y abrazos. Me dice, como yo sé que los besos y abrazos no sacan pedazos, le mando a usted eso. Ya, Marcelita, esté bien usted también. Bueno, el concurso. Todos deberían hacer concurso, ¿ah? ¿Eh? Todos los meses. No, todos también, nadie puede. Si hay gente que puede y quiere, siempre la gente piensa que lo que usted está regalando, lo está perdiendo. No es así. No es así. Todo lo contrario, usted gana. La mano de Dios le dobla la suerte después. Hola, Clarito. También se celebran los Antonio en mi casa. Habían 3 Antonio, mi papá y mis hermanos. 2 hermanos. Etelvina. La señora Etelvina nos dice que se celebran los Antonio. Nosotros celebramos cuando gana Ranger, así que no pensamos celebrar ni una, bueno, no sabemos hasta cuándo, bueno, ya llevamos muchazo tiempo sin celebrar. Pura, bueno, no, vamos a dejar de tomar, vamos a dejar de comer, parece, si seguimos así. Habría que celebrar por... Imagínense celebrar porque Chile fue al Mundial y ganó. No tiene una posibilidad de celebrar en la vida. Entonces ahora... Nosotros estamos con esa. Vamos a hacer un club de Ranger y vamos a los simpatizantes de Ranger, no que nosotros vamos a jugar a la pelota. A esta altura yo, imagínense. No, ya está jugando a la pelota. Igual como si estuviera jugando a la pelota mi hermano José Cancino, que estuviera jugando el Richard, jugando a la pelota el Raúl. Hay un arquero maravilloso, el Raúl jugaba al arco, pero maravilloso. Yo, de hecho, cuando iba a mirar los partidos, yo me quedaba para verlo a él jugar a la pelota. Normalmente juega la primera. Jugaba lindo. Hay gente que juega bien al arco, que tienen estilo, tienen calidad, son... Bueno, pues mi compadre Raúl Cáceres jugaba muy bien a la pelota. Ahora, ¿qué está haciendo? Elongando testículos con el Richard. Y pensando de qué color va a ser la gallina que nos vamos a comer hoy día, compadre. La castellana, la colorada usted ahora. Ya. Bueno. Hemos hablado tanto, espero que tengan un lindo fin de semana todos ustedes, que no pase nada, que la lluvia no sea más que esto, o sea, si va a llover tanto tiempo, pero que sea así nomás. No se imagina, estuviera lloviendo 5 días así, que la tiran con balde, no llega el agua hasta el cogote. Aunque no lo crea, a mí me llegaría hasta arriba, porque el agua...

Ah, cuando sube, sube. Ya. Ahora está cayendo un poco más de agua a donde estoy yo, como que está lloviendo muchísimo. Así que vamos a esperar, a rogar, para que no continúe esta cuestión de así como tanto temporal. ¿Qué dice la Dirección Meteorológica de Chile de las aguas, de la lluvia, de lo que tendremos ahora en este minuto en Talca? Dice que en este minuto está lloviendo ahora. Hay 11 grados, ¿eh? No es una cuestión de que puse que hace frío. A las 13 horas tenemos 100% de posibilidades que llueva. A las 14, 15, capaz que alumbre el sol a la entrada en la noche. Pero hasta el domingo todavía hay lluvia. Todos los días, o sea, dentro de las 60% posibilidades, 100% posibilidades y todo eso. Bueno, ¿qué le vamos a hacer? A cuidarse, no salgan si no tienen que salir, si hay viento, no salgan. ¿Para qué van a salir? Vamos a ver a la tía, vamos a ir para allá. ¿Para qué correr riesgo? ¿Sabe que hay gente que se da la nieve? Bueno, hay gente que ha pillado en la playa. No, hay de todo en la viña del Señor, por allá. Si va a ser el día. Nadie ha inscrito, weón, para celebrar el día del weón. Porque por Dios que hay hueones, pero hay muchos, muchos, muchos y no nos hemos dado cuenta. Si celebráramos ese día, yo creo que se celebraría más que el Día del Padre, el Día del Hijo, el Día de todos. Ya, nos fuimos, hijo de la avenida. Y le dejamos escuchando a Clavel, tenemos la pituca y ya me voy Carmela. Como yo me voy, vámonos nomás que les dera. Richard, ¿te acuerdas cuando íbamos a la Vega y lo gritaban detrás? ¡Trae aceite! ¡Azúcar! ¡Harina! Ya, aquí está Clael. Ya me voy, Carmela. Y nos vemos el próximo lunes, si Dios quiere. Que estén bien. Adiós. ¡Chao!

0: 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Buenas tardes.
1: Porque es lindo y qué bonito, si hay algo que celebrar.
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3: 12 horas, 58 minutos.
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3: 13 horas, 2 minutos.
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3: Viernes de curación, viernes de sanación. Bienvenidas, bienvenidos, hijitas, hijitos de mi corazón, al programa del Centro Botánico Alternativo de Juan Taramacura. 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
3: 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Cuéntele a los oyentes, dígale a las personas que nos escuchan a través de esta prestigiosa estación de radio, ¿cómo se sintió usted el día de hoy?
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8: 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Toda la noche en vela, asustado, que se escuchaban cosas, no sé, pues, y ahora por lo menos yo tomo bien, pues yo me acuesto a dormir y duermo bien, pues, gracias a Dios. 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
3: Hijita, hijito de mi corazón, tome el vasito de agua que usted puso encima de su radio durante este tiempo que transcurrió el programa. Agárrelo con la manito derecha porque vamos a hacer la oración de los enfermos. Si hay dolencias en su mismo cuerpo, usted que me está escuchando, caballero, señora, señor, si usted tiene un familiar en una cama de su hogar allá o en un hospital, tiene cáncer, son personas ya desahuciadas por la ciencia médica, usted tiene algún problema en este momento de amor, de económico, el problema que usted tenga, vamos a hacer la oración con mucha fe. Vamos a repetir: San Juditas Tadeo, patrón de los casos difíciles, camina por mi casa. Llévate mis enfermedades y mis preocupaciones. Aleja a mis enemigos visibles o invisibles. Protege mi familia. En el nombre de Jesús. Amén. Amén. Tómese el vasito de agua. Mañana será otro día. Mañana va a estar nuevamente Juan Taramacura con ustedes.

Hemos llegado al final de un programa más. Esperamos que haya sido de su agrado los consejos que con sacrificio hemos traído para usted y que los aproveche verdaderamente y ponga en práctica. 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

La hora en Amiga. 13:18. 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
1: 13 horas, 26 minutos.
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1: 13 horas, 30 minutos.
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0: Las 13 horas 32 minutos titulares. Taller de cine documental del Liceo Antonio Vara se consolida como referente educativo y cultural en el Maule. INDAP y PRODEMU entregan incentivos productivos a mujeres rurales de Retiro y Parral. SENAMA extiende invitación a personas mayores del Maule para participar en concurso literario sobre la mitología de Chile. ¿Cómo están, amigas y amigos auditores? Tengan todos ustedes muy buenas tardes. Les saludo al periodista Alejandro Aguilera García. Yo les pregunto cómo están, espero que todos muy bien después de este frente de mal tiempo que ha azotado a amplios sectores de la región del Maule y también de la zona central del país en términos generales. Día viernes 17 de julio del 2026, el Santoral nos recuerda hoy a Carolina, felicidades, como también un cordial y afectuoso saludo para usted que hoy está de cumpleaños. Roberto Ramos liderando los mandos técnicos, saludamos a los integrantes de nuestro departamento de prensa. A ustedes, nuestros gentiles auditores, muy buenas tardes, bienvenidos a las noticias. Y rápidamente establecemos contacto noticioso con una de nuestras unidades móviles. La información a esta hora con Miguel García. Buenas tardes, Miguel.
1: ¿Qué tal? Buenas tardes, don Alejandro Aguilera García, Roberto Ramos Vega en la sala estorio. Ya estamos con imágenes, Alejandro, y tenemos que la hora indica el relojerío Joyerío Vega, donde canta el pajarito con imágenes, porque los intensos vientos, precipitaciones han generado caída de no solamente de árboles, sino que también de letreros, como estamos viendo en las imágenes de calle 12 Oriente, con 13 millas sur aproximadamente. Esto es un poco más al sur del terminal de buses de Talca. Estamos viendo las imágenes, Alejandro, a raíz de los fuertes vientos, esta estructura metálica de un letrero que sería de una empresa de lubricantes se precipitó. Afortunadamente, no hay personas lesionadas que pasaran por este lugar. Esto es 12 Oriente con 13 y media sur aproximadamente, cercanía del terminal de buses de la ciudad de Talca, cayó sobre la vereda, no a la vía pública, es decir, no hay por lo menos afectaciones o corte del tránsito en este lugar. Este sería un letrero de grandes dimensiones que producto del viento se dio de su base y se precipitó a la vereda. Afortunadamente, como decíamos, no hay personas lesionadas. Y estamos con imágenes de Alejandro, puesto de que ha crecido el río Claro en Talca, no solamente han caído árboles, han dejado también afectaciones a viviendas, aislamiento de las casas, sino que también la crecida del río Claro, como estamos viendo en las imágenes, donde, diríamos, al costado, diríamos, sur del puente viejo río Claro, ya ha crecido el caudal con peligro de poder desbordarse, pero ahora se mantiene por lo menos sin desborde y está trabajando maquinaria pesada para poder de esta manera evitar de que se produzca algún tipo de afectación en alguna de los restaurantes que se encuentran por el costado poniente del río Claro de la ciudad de Talca. Eso es lo que está aconteciendo, Alejandro. Yo intensamente esta hora crecía el río Claro, esto es por el sector de la ribera sur del río Claro de Talca, donde creció bastante el caudal y donde trabaja maquinaria pesada para formar una especie de radial ante la eventualidad que siga lloviendo y esto no puede provocar alguna afectación o salirse de su cauce normal. Así es que lo que está aconteciendo en estos instantes, tanto caída de letreros 12 Oriente con 3 Sur y esta situación que está aconteciendo en el río Claro de la ciudad de Talca, Alejandro, además que ha provocado también algunos daños en las estructuras del cuerpo bombero, especialmente de la novena, que ayer se precipitó una estructura de una especie de de techo que precipitó al vacío, afortunadamente sin personas lesionadas en la novena compañía del cuerpo de bomberos de la ciudad de Talca. Como estamos viendo las imágenes de lo que ha acontecido en calle 12 Oriente con 13 Media Sur, el letrero se precipita al lugar, árboles han caído en distintos puntos y decíamos entonces la afectación más importante ha sido la novena compañía del cuerpo de bomberos de la zona de Aldea Campesina, la sala de máquinas, una estructura que se precipitó, una especie de, como diga, que cayó al vacío y que lamentablemente dejó daños de consideración. En la información de minuto, lo que está aconteciendo en las calles de la ciudad de Talca, la hora indica relojería y joyería Omega, donde canta el pajarito. Todo muy buenas tardes, Alejandro, Roberto, tengan ustedes un buen fin de semana. Hasta cualquier instante, nos reencontramos el próximo lunes, como es habitual, en este mismo horario.
0: Muy bien, muchas gracias, Miguel García, con la información desde una de nuestras unidades móviles, las 13 horas con 36 minutos. La Delegación Presidencial Regional del Maule, en el marco de la campaña Chile se prepara, informó el cierre transitorio de diversas rutas cordilleranas de la región como medida preventiva ante la alerta meteorológica vigente producto del sistema frontal que afecta a la zona. La restricción rige desde el 15 hasta el 21 de julio del presente año, o hasta que las condiciones climáticas lo permitan, y afecta principalmente el tránsito hacia los sectores altos de las provincias de Talca, Curicó y Linares. En la provincia de Talca, el cierre abarca la ruta CH-115 correspondiente al paso internacional Pehuenche en la comuna de San Clemente. Muy bien, las 13 horas 37 minutos, una breve pausa comercial y ya retornamos con más noticias.
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0: Muy bien, ya estamos de regreso, son las 13 horas con 38 minutos, vamos al departamento de prensa, a esta hora la noticia con Elena Rojas. ¿Cómo está Elena? Gusto saludarla.
1: Muchas gracias Alejandro, a esta hora vamos a entregar esta información en el día de hoy. Teletón Maule realizó más de 63.000 atenciones en el año 2025 gracias al aporte de la región. Teletón presentó su memoria anual 2025, documento que resume los principales resultados, avances y desafíos de la institución durante el último año, marcado por la rehabilitación, la inclusión y la innovación al servicio de las personas con discapacidad y sus familias. Disponible en el sitio web teletón.cl, la cuenta pública de la institución incorpora este año un innovador sitio web interactivo con inteligencia artificial que permite a las personas acceder de forma simple y rápida a información sobre el trabajo de Teletón, sus institutos, la campaña solidaria y el destino de los recursos recaudados. A través de este asistente virtual, los usuarios pueden realizar consultas por texto o voz, obteniendo respuestas basadas en la información contenida en la memoria institucional. Además, el sitio permite conocer de manera didáctica cómo se utilizan los aportes de las personas y visualizar distintas cifras relacionadas con el trabajo que realiza Teletón a lo largo del país. Un total de 63.718 atenciones corresponden a las realizadas por el Instituto Teletón Maule, en beneficio de cerca de 2.000 usuarios que se atienden en el centro. Para Noticias en Línea, informada a esta hora Elena Rojas. Adelante, Alejandro.
0: Muy bien, muchas gracias Elena Rojas, al departamento de prensa a esta hora con la información, las 13 horas 40 minutos. Hace algunos días, ¿no es cierto?, el Senado de la República, y fue noticia en todos los portales noticiosos del país, votó favorablemente el proyecto presentado por el Ejecutivo de Reconstrucción Nacional y Desarrollo Económico y Social. Queremos conversar sobre este tema, ya estamos en contacto con el senador Cristian Vial a esta hora, que nos va a hacer el comentario de esta significativa votación. ¿Cómo está, senador? Qué gusto de saludarlo, bienvenido.
2: Buenas tardes, Alejandro, gusto de saludarlos. Encantado, gracias por la invitación.
0: Se ha mojado mucho, mucha lluvia, mucho frente de mal tiempo, ¿no?
2: Bueno, estuvimos hace media hora en un COGRIT regional aquí en Talca, donde presidió el delegado presencial, presidencial, con todas las autoridades. Mire, estamos tranquilos, la verdad es que la planificación ha funcionado bien.
0: Bien parece,
2: estamos,
0: ¿no?
2: Estamos todos muy alerta, sí, estamos bien integrados, todos saben lo que tienen que hacer en caso de... Lo bueno que las cuencas y los embalses están dentro de parámetros. El melado nomás ahí en
0: sí.
2: El Maule Sur está un poquitito más arriba del 90%, pero también lo están desaguando, le están quitando un poco de presión. El resto todo dentro de parámetros. Así que, estamos monitoreando muy de cerca. Como le digo, vengo de Senapred, estuvimos hace media hora ahí toda la mañana.
0: Qué bueno, eso da bastante tranquilidad, quiere decir que la región está enfrentando bien este desafío.
2: Estamos
0: enfrentando bien. Brevemente, senador, ¿cómo estuvo esto de la votación por el proyecto de reconstrucción nacional y desarrollo económico y social?
2: Sí, bueno, la votamos en el Senado hasta altas horas de la madrugada, el día miércoles, claro, la madrugada del jueves. Se aprobó ya en segundo trámite, próximamente, Dios quiera, va a ser ley el proyecto de reconstrucción nacional. La verdad que estamos bastante con un sentimiento de gratificación, estamos tranquilos porque lo que se ha propuesto va en la orientación que queríamos para poder reactivar la economía, crecer, mejorar el desempleo. Hay mucha gente, 1 millón de desempleados en Chile y en el Maule también es una cantidad considerable, estamos sobre el 10% en las mujeres, eso no es aceptable, hay mucha gente sufriendo con esto, así que
0: de todas maneras.
2: Este proyecto va apuntado a eso, a reactivar la economía, a traer inversión para que se genere empleo y empecemos con un músculo distinto en la región. Así que estamos con mucha energía en eso.
0: Senador, ¿el proyecto vuelve de nuevo a la Cámara de Diputados?
2: Claro, vuelve a la Cámara de Diputados a tercer trámite para que ahí la Cámara donde se inició tome conocimiento de lo que decide el Senado. Y si
0: perfecto.
2: Hay dos posibilidades. Si eso ya no hay discrepancias en esto,
0: es aprobado.
2: Se despacha para ley.
0: Si no pasa a comisión mixta, ¿no?
2: Habría que formar una comisión mixta para dirimir los puntos que hayan en contraposición.
0: ¿Y cómo se ve el panorama, usted que conoce más o menos el ambiente?
2: Mire, yo soy optimista de que si hay puntos que vayan a mixta sean pocos y eso se resuelva rápido. pero en general debiera despacharse rápidamente. Esto lo necesitamos con urgencia. Además que el impacto del proyecto se va a sentir en el mediano y en el largo plazo, no es inmediato. Entonces, perfecto, esto de reactivar toda la economía en Chile, necesitamos hacerlo lo antes posible.
0: ¿Ah? Perfecto. Bueno, vamos a estar muy atentos, ¿no es cierto? Ha sido una noticia que ha tenido a los medios de comunicación muy atentos a esta situación. Bueno, ahora desgraciadamente ha sido este frente de mal tiempo que tiene a varios chilenos, ¿no es cierto?, con serio riesgo, pero usted nos daba la tranquilidad de que la región del Maule ha enfrentado este desafío de la naturaleza en buena forma, ¿no?
2: Sí, está bien, estamos bien hasta el momento, todos los cauces dentro de parámetros, estamos aguantando bien. El problema es que se viene mucha más agua, ¿eh?
0: Sí.
2: Se viene mucha más agua y también la próxima semana, que nos preocupa mucho.
0: Bueno, vamos a estar muy atentos para ver qué ocurre. Senador, un gusto siempre saludarlo. Ya tendremos más tiempo, ¿no es cierto?, en días más normales para poder ampliar y profundizar respecto a estos temas.
2: Encantado.
0: Que tenga
2: un abrazo para todos.
0: Igualmente para usted. Buen fin de semana. El senador Cristian Vial conversando con nosotros a esta hora, ¿no es cierto?, respecto a lo que ocurría tanto en el Senado con la votación del proyecto de Reconstrucción Nacional, Desarrollo Económico y Social, como también respecto a lo que ha sido este frente de mal tiempo. Fuertes vientos provocaron estragos en Talca con caída de árboles y corte de suministro eléctrico. Un intenso despliegue llevaron a cabo la Municipalidad de Talca y la empresa CGE para atender emergencias en la zona urbana y rural de la capital regional del Maule, atendido el sistema frontal. Fue así como, debido a los vientos que alcanzaron racha de hasta 70 kilómetros por hora y los 50 milímetros de agua caída desde temprano, ahora se registraron la interrupción del suministro eléctrico en los sectores centro, norte y poniente. Ello se tradujo en más de 26.000 clientes sin suministro eléctrico al mediodía, según datos de la SEC Maule. Esto ocurrió ayer debido a la caída de árboles y letreros publicitarios, afectando el tendido eléctrico y el tránsito vehicular en calles y avenida. Pero al cierre de esta edición, la situación había sido mejorada en forma notoria, por cuanto quedaban 1.500 clientes sin luz y además los puntos viales estratégicos de Talca habían recuperado el tránsito regular de vehículos. Las 13 horas con 46 minutos. Tras caída de galpón, reactivarán proyecto de nuevo cuartel para la novena compañía de bomberos de Talca. Entre caídas de árboles y corte del suministro eléctrico registrados este jueves 16 de julio debido al sistema frontal, llamó la atención lo ocurrido en el cuartel provisorio de la novena compañía de bomberos de Talca, que está ubicado en la localidad de Aldea Campesina. Se trató de la caída del galpón que se utilizaba como sala de máquina y que al momento del desplome no albergaba carro de agua o rescate debido a la fuerza del viento y la fragilidad de esta construcción provisoria. Ocurre que fue en octubre del 2025 cuando el Consejo Municipal de Talca aprobó la licitación para la construcción de un nuevo cuartel para la novena compañía con fondos del Gobierno Regional del Maule. Esta nueva y moderna infraestructura se ubicará estratégicamente en el sector Panguilemo, Ruta 5 Sur, reemplazando a la actual compañía en el sector de Aldea Campesina. Vamos al departamento de prensa. A esta hora la información con el periodista Ricardo Jara. Buenas tardes, Ricardo.
3: Muchas gracias. Le contamos más noticias porque en masiva jornada funcionarios del agro y municipios se capacitaron en gestión del riesgo.

0: ese sector, portal donde se aloja información sistematizada sobre cambio climático, monitoreo de amenazas, pronósticos y alertas tempranas, entre otros temas que facilitan el trabajo con los agricultores. El encuentro fue inaugurado por el Seremi de Agricultura Alejandro Muñoz, por el administrador municipal del Gobierno Regional del Maule, Luis Verdejo, quien felicitó a la iniciativa en nombre del gobernador Pedro Paulo Álvarez Salamanca y destacó la importancia de la prevención, la preparación y la respuesta temprana por parte de los municipios, el Estado y también el propio Gobierno Regional. Desde Noticias en Línea, informó Ricardo Jare Herrera.
1: Muy bien, gracias Ricardo. 13 horas 48 minutos. Senapred Maule extendió alerta temprana preventiva ante pronósticos climáticos. Atendido los informes de la Dirección Meteorológica de Chile, Serna Geomín, el Centro Meteorológico de la Armada de Chile y la Gobernación Marítima de Talcahuano, se decidió extender la alerta temprana preventiva por sistema frontal vigente para el Maule desde el pasado 12 de julio. Así lo resolvió la Dirección Regional de Senapred Maule, la Delegación Presidencial Regional, a través de sus autoridades. Esto es Juan Eduardo Prieto y Carlos Bernales. Según la Dirección Meteorológica de Chile, para hoy viernes 17 de julio se esperan precipitaciones entre 20 a 30 milímetros para el litoral, valles y cordillera de la costa, pero aumentará hasta 50 milímetros para la precordillera y hasta 110 milímetros para la cordillera, con isoterma 0 a 1.700 metros sobre el nivel del mar. En cuanto al viento, se espera una velocidad de 20 a 40 kilómetros por hora para el litoral, cordillera de la costa, valles, precordillera y cordillera, con rachas de 60 a 70 para estas dos últimas. Las 13 horas 49 minutos. Viento provoca caída de antena de transmisión en Cerro Condel de Curicó. Durante horas de ayer, fuertes ráfagas de viento se dejaron sentir en la provincia de Curicó. Con el correr de los minutos, la intensidad se hizo mayor, lo cual generó algunos inconvenientes, como lo sucedió en el Cerro Condel. En la parte alta del emblemático lugar, una torre de transmisión de al menos 40 metros colapsó, situación que provocó su caída. Según los antecedentes entregados, la magnitud del viento y el ablandamiento del terreno provocaron que un árbol cediera, cayendo sobre parte de la estructura metálica, lo que incidió en su desplome total. La antena, que quedó totalmente destruida, prestaba servicios al menos a 3 medios de comunicación de la ciudad, por lo cual este hecho implicaría la suspensión de transmisión de 2 radios y un canal de televisión, pues además de la estructura se registraron daños millonarios en equipos técnicos. Las 13 horas con 50 minutos. Hospitales del Maule siguen operativos durante el sistema frontal. Todos los hospitales de la región del Maule permanecen operativos y sin inconvenientes pese a las lluvias, fuertes vientos, corte de electricidad y aumento de caudales registrados durante el sistema frontal. Los establecimientos de atención primaria que se encuentran abiertos, entre ellos CEFAN, CECOF y postas rurales, también mantienen la continuidad de sus prestaciones. Establecemos contacto con nuestro departamento de prensa a esta hora. La información con Oscar Rolando Sanzana. ¿Cómo está, Oscar?
2: Gracias, Alejandro. Con el objetivo de seguir promoviendo espacios de trabajo más seguros y fortalecer la cultura preventiva al interior de la organización Nuevo Sur y la Asociación Chilena de Seguridad, suscribieron un acuerdo de colaboración que permitirá desarrollar un programa anual de acciones orientadas a la gestión de riesgos, la salud ocupacional y la seguridad laboral. La alianza contempla un plan de trabajo conjunto que incluye capacitaciones, campañas de comunicación interna, auditorías, simulacros y asesorías técnicas, además de diversas iniciativas enfocadas en la prevención de accidentes y enfermedades laborales en el marco del modelo de asesoría integral que impulsa la ASECH. El acuerdo permitirá fortalecer el monitoreo permanente de la gestión de riesgos en la sanitaria, impulsar acciones orientadas a disminuir la accidentabilidad y promover una cultura de prevención basada en el autocuidado y la mejora continua. Asimismo, considera el establecimiento de metas e indicadores que permitan evaluar los avances de seguridad y salud ocupacional, consolidando una estrategia de trabajo de corto, mediano y largo plazo. Desde la sala de prensa informó para Noticias en Línea, Oscar Rolando Sanzana.
1: Muy bien, gracias Oscar Rolando Sanzana. Las 13 horas con 52 minutos. INDAP y PRODEMO entregan incentivos productivos a mujeres rurales de Retiro y Parral. Un grupo de mujeres emprendedoras de la provincia de Linares, perteneciente al tercer año del programa Mujeres Rurales, iniciativa conjunta

0: Junta en Trindap y la Fundación Prodemo recibieron incentivos para impulsar sus actividades productivas. Se trata de los grupos Paso Hondo de la comuna de Retiro y Porvenir de la comuna de Parral. Estos incentivos económicos directos están destinados a financiar inversiones estratégicas que les permitan afianzar sus actividades en el campo, tecnificar sus procesos y mejorar la calidad de vida de su familia. El Seremi de Agricultura del Maule, Alejandro Muñoz, destacó este apoyo que el gobierno entrega y las mujeres rurales para que puedan consolidar sus emprendimientos productivos y coronar así el trabajo realizado en estos últimos 3 años en el programa. 13:53, Senama extiende invitación a personas mayores del Maule para participar en concurso literario sobre la mitología de Chile. El Servicio Nacional del Adulto Mayor, Senama, llamó a las personas mayores de la región del Maule a participar en una nueva versión del concurso literario autobiográfico de personas mayores, cuyas postulaciones estarán abiertas hasta el miércoles 23 de julio. Este tradicional certamen busca rescatar historias de vida, recuerdos y experiencias de las personas mayores, incorporando este año una temática especial, mitología de Chile, invitando a escribir sobre leyendas, personajes y tradiciones que forman parte del patrimonio cultural de Chile. Además de los relatos autobiográficos, esta versión busca poner en valor las leyendas y mitos que han sido transmitidos de generación en generación. Las 13:54, 91 farmacias en el Maule se suman a la ley Senabat con precios justos de medicamentos. Con el objetivo de acercar medicamentos de calidad a precios justos y aliviar el gasto del bolsillo de la familia, autoridades regionales reforzaron el llamado a la comunidad a informarse y preferir las farmacias adheridas a la ley Senabat. La región del Maule ya cuenta con 91 establecimientos incorporados y 20 de ellos se ubican en Talca. El listado completo se puede ver y buscar por comuna. Las 13:54. Bueno, amigas y amigos auditores, el frente de mal tiempo que nos ha quejado especialmente a nuestra zona central del país ha dejado bastante, ¿no es cierto?, bastantes situaciones complicadas. Hay varias comunas, ¿no es cierto?, que están reforzando sus equipos de emergencia. Queremos conocer lo que está pasando en San Clemente. Estamos tratando de establecer contacto con su alcalde, Juan Rojas Vergara, ¿no es cierto?, para ver si podemos conocer lo que ocurre en ese sector. Quiero contarles que estamos con noticias en Talca y la región del Maule de lunes a viernes en este horario, también a las 7:30 de la mañana y a las 21:09 de la noche, en la edición donde emitimos un resumen informativo de lo que ocurre en Talca y la región cada día. También desde las 10 de la mañana a cada hora estamos entregando las informaciones que usted desea conocer, ¿no es cierto?, para poder, ¿no es cierto?, que usted se mantenga al día. Estamos tratando de establecer el contacto con el alcalde de San Clemente, Juan Rojas Vergara, para ver qué nos puede contar respecto a la situación que ocurre en su comuna. En la Universidad Católica del Maule se llevó a cabo la primera sesión anual del Comité Técnico Regional de Restauración del Maule, instancia convocada por el Seremi de Medio Ambiente de la región Felipe Mazardo. La actividad reunió a instituciones públicas, académicas y actores privados del territorio con el propósito de impulsar la recuperación de ecosistemas en la región. Desde Medio Ambiente se informó que el encuentro permitió dar inicio formal al trabajo del Plan Local de Restauración del Maule, instrumento que definirá de manera participativa las prioridades, ¿no es cierto? Muy bien, las 13:56, ahora sí que estamos en contacto con él. Estamos con el alcalde de San Clemente, nuestro colega y amigo Juan Rojas Vergara, para conocer qué ha pasado en San Clemente con este frente de mal tiempo. ¿Cómo está, alcalde? Qué gusto de saludarlo, bienvenido.
1: Gusto verlo, colega.
0: ¿Cómo está la vida?
1: Profesor Alejandro Aguilera, todo mi cariño para ti, Alejandro, y a todos tus auditores.
0: Muy bien, igualmente, alcalde. ¿Cómo ha estado San Clemente? ¿Cómo ha enfrentado este frente de mal tiempo tan intenso, alcalde?
1: Yo creo que con bastante trabajo, pero con mucha colaboración de la comunidad. La gente es muy buena. Saluda a sus vecinos, los va a visitar. La gente también ha sacado algunos árboles. Valorar todo el espíritu solidario que tiene la comunidad, también de los funcionarios públicos. Y estamos enfrentando, tenemos prácticamente el 100% de las vías transitables, fiesta cortado desde la mina hacia arriba para que no entre la gente a la Nevazón, que está allá, está cortado el desde paso, Curillinco hacia el Melado.
0: El paso internacional Pehuenche está cortado, ¿no?
1: Claro, el paso internacional está cerrado.
0: Perfecto.
1: Y lo tenés, está cerrado en el a partir del sector La Mina, porque ha caído mucha nieve desde el campanario hacia arriba.
0: Perfecto.
1: En luz eléctrica ha habido problemas. Anoche terminamos con 3.000 personas sin suministro eléctrico, pero hasta la última información que tengo hace alrededor de una hora, ya hemos bajado a cerca de 600 personas sin luz. Están los caminos transitables, la gente tiene agua potable, estamos con los sectores, con los funcionarios, más de 100 funcionarios desplegados en terreno, las postas funcionando y ya estamos preparando para el inicio de clases del día lunes.
0: Perfecto. ¿Albergados no tiene alcalde? ¿La gente ha estado en sus casas? ¿No han habido mayores problemas?
1: En una emergencia, Alejandro, quedan más a la vista los problemas sociales, pero hasta el momento no necesitamos albergues.
0: Perfecto. ¿Y la laguna cómo se ha portado? ¿Está bien? ¿Está tranquila? ¿No hay mayores problemas al respecto?
1: Está tranquila la laguna y ojalá que pueda llegar mucha agua más a la laguna El Maule para que los regantes puedan tener un verano eficaz y eficiente. Se han vertido aguas del Melado, recuerdo un par de días atrás, 600 metros cúbicos, y ayer se dispusieron cerca de 300 metros cúbicos también, pero eso lo contenemos ahí en la laguna, en el lago Colbo.
0: Finalmente quiero consultarle, hay mucha gente que nos ha preguntado, hoy día no hubo clases, hubo suspensión en toda la región del Maule por las razones muy obvias, ¿el lunes estaríamos en condiciones ya de volver con los alumnos a los establecimientos educacionales?
1: Estamos en condiciones de comenzar las clases el día lunes. La escuela que más preocupado nos tenía en la placeta porque por el tema del camino, pero la directora va a subir por el sector de Molina para asegurarse. Tuvimos una caída de un árbol en el sector de un jardín en Mariposa, que ya está resuelto. Estamos trabajando en la escuela de Mariposa también y está habilitado el comedor para recibir a los niños con comidita caliente, que era lo que los papás así los papás y los niños lo requieren, así que porque ahí estamos arreglando la escuela en conjunto con el Ministerio de Educación y eso traía ciertos percances, pero creo que el día lunes debiéramos comenzar si las condiciones actuales se mantienen sin ningún problema.
0: Perfecto. Alcalde, siempre es un agrado poder compartir y conversar con ustedes sobre esto y de otros temas. Le enviamos un abrazo muy grande, gracias por aceptar esta invitación a conversar y darle tranquilidad sobre todo a su comuna de San Clemente, donde tenemos tantos auditores. Que tenga un lindo Alejandro, y un buen fin de semana,
1: Alejandro,
0: alcalde.
1: Alejandro.
0: ¿Sí?
1: Solamente destacar algo que no tiene precio, es destacar la solidaridad de la gente.
0: Perfecto.
1: La gente vecina visita a sus vecinos, a sus adultos mayores, a los postrados, a los discapacitados. Ellos mismos ayer sacaron 3 árboles, uno en Puebo Negro, otro en Vilche, otro en Colorado, y en estos momentos sale lo mejor de la gente. Y tal vez eso no sale en los medios, pero yo quiero valorar toda la solidaridad de la comunidad y también de todo el trabajo de carabineros, de bomberos, de funcionarios públicos, de las autoridades, de los concejales que estamos en terreno al lado de la comunidad.
0: Lo mejor que tiene Chile, el corazón de su gente, sin lugar a duda. Sí. Un abrazo, alcalde.
1: Un abrazo, Alejandro, que Dios te bendiga.
0: Igualmente a usted. Ahí estaba el alcalde de San Clemente, Juan Rojas Vergara, conversando con nosotros. 14:02 p.m. Gracias por informarse con nosotros, a cuidarse mucho. Buen fin de semana. Felicidades. Ya viene el Gigante Deportivo.
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2: 14:02 p.m. Publique su extracto en Radio Amiga 1020 AM, la única con cobertura regional autorizada por la Dirección General de Aguas.
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6: 14 horas, 3 minutos.
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9: Un poquito más tarde de lo habitual debido a la contingencia climática, al frente de mal tiempo que afecta a gran parte de la zona centro-sur del país, estamos iniciando esta la entrega informativa del Gigante a través de Amiga y Mágica en la edición central a través de nuestras plataformas en la www.gigantedeportivo.cl correspondiente al viernes. Estamos a 17 de julio del año 2026. La dirección y producciones de Víctor Díaz. Saludamos a quienes interactúan en el tablón virtual. Roberto Ramos, como es habitual en la sala de sonido, y compartimos el trabajo periodístico en jornada de viernes con nuestro compañero de labores, el periodista Félix Ruiz. ¿Cómo te va, Félix? Buenas tardes.
10: ¿Qué tal, Chinito? ¿Cómo le va? Comenzamos, arrancamos esta edición del Gigante Deportivo, tal como lo decía Oscar, con este tema del temporal, sí. Lo cual trajo como consecuencia de que Rangers no va a tener actividad durante este fin de semana. Ninguna de las competencias de la NFP se van a desarrollar y además esto trajo como consecuencia el hecho de no poder viajar hasta el norte del país para este compromiso que debería jugarse, Oscar, el fin de semana del 25 de septiembre.
9: Sí, señor.
10: En esa fecha debería jugarse el encuentro en el norte. Si es en el Calvo y Bascuñán, eso va a tener que resolver el equipo local, porque lo más seguro es que no tenga la localidad durante esa época en este recinto deportivo. Y a la par, Rangers ha venido trabajando en distintas locaciones, en la cancha de Daniel Rebolledo, en el complejo. Ya entrenó Ignacio Mesías. Lo hizo en jornada de día jueves 16 y además de viernes 17, así que lleva dos entrenamientos el delantero Ignacio Mesías. quien fue sometido a algunas pruebas médicas, kinésicas, electrocardiograma, de todo un poquito para ver en qué condición está el jugador. Así que ya está ratificado el jugador. Fue presentado y ya está trabajando a la par de sus compañeros. Vamos a tener la reflexión del jugador. ¿Qué significa para él? Tiene la película clara, que viene a una institución grande con historia, que es una plaza grande, Talca, que tiene tremenda hinchada y que por todo el pueblo rojinegro, por toda esa audiencia que ahora nos está escuchando, va a dar la vida y ojalá esperemos que ande con la posibilidad de anotar, que ande dulce en el arco contrario, es lo que todos queremos, tanto el jugador Mesías como Junior Arias. Así que ya está trabajando, Oscar, el nuevo fichaje, la cuarta incorporación del Piducano.
9: Sí, contextualizando, marcando el cronograma, el paso a paso, Ignacio Mesías a su llegada al Rangers. Apuntemos que el acuerdo ya se logra el día martes por la tarde-noche. El miércoles ya, en el último día hábil antes del feriado de ayer jueves, prácticamente se sentenciaba la incorporación de Ignacio Mesías como el cuarto fichaje para el equipo rojinegro. El futbolista llega el miércoles en la tarde-noche a Talca y ya el día jueves, ayer, se hace los exámenes de sangre, el electrocardiograma también a cargo del departamento médico de Rangers, ahí donde está integrando entre otros el kinesiólogo José Miguel Gómez, claro, se hace esos exámenes de sangre y el electrocardiograma, y también en el mismo complejo se le hace la evaluación kinésica y médica. Una vez aprobado esos exámenes, el club, a través de sus redes oficiales, lo anuncia, lo oficializa como ya nueva incorporación de Rangers. Y hoy en la mañana ya participó del entrenamiento que cumple el equipo rojinegro en la cancha Daniel Rebolledo, cancha de pasto sintético, donde trabajó el equipo talquino en esta jornada de día viernes.
10: Ya con la planificación, debido a lo que es el temporal, la lluvia, tenido que cambiar, variar, pero sigue el trabajo ahí intenso bajo las órdenes del técnico Ivo Basay. 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
9: Ante el día martes de que se viniera el temporal de viento y lluvia acá en la región del Maule, el equipo hizo fútbol ahí en la fortaleza rojinegra. El día miércoles trabajó en la cancha Daniel Rebolledo, cancha sintética, ya había ido a ese recinto deportivo. Ayer jueves trabajó el equipo día festivo ahí en el complejo, más bien un circuito, un trabajo kinésico, físico, ahí en el gimnasio del complejo La Fortaleza Rojinegra, y como ya apuntaba Félix, hoy viernes trabajó por la mañana en la cancha Daniel Rebolledo.
10: Y la pregunta, la duda, la interrogante que tienen nuestros auditores, ¿qué va a pasar ahora con Rangers? ¿Llegarán o no más jugadores? ¿Se acuerdan de que en la conversación, en el diálogo que sostuvimos con Fabián Marzuca el día miércoles, señala de que la otra alternativa es de que algún jugador sub-20, sub-21 pueda arribar? Eso se mantiene. Así que ojo con aquella situación. Puede ser incluso un jugador de origen de otro país. Puede ser un jugador argentino, un brasileño, un uruguayo. Así que ojo con aquello. Yo decía, bueno, ¿te acuerdas cuando llegó a Colo-Colo o cuando utilizaron a Pablo Solari?
9: Sí.
10: Algo similar. Ir a apostar por un jugador que tenga esas condiciones, que pueda cumplir con el sub-20, sub-21 y que sea una promesa,
9: sí,
10: por ejemplo, al otro lado de la cordillera.
9: Eso sería solo por un tema de rendimiento, porque no te suma minutos.
10: No suma.
9: Sub-20, sub-21, considerando que deben ser jugadores chilenos y que además deben haber tenido al menos 2 años de permanencia en el fútbol formativo del club, pero sí te sirve para utilizarlo en el primer equipo.
10: Tal como Castro, porque tampoco suma el chico formado, sí, en O'Higgins, y esta sería otra alternativa que están barajando en en Rangers, así que tener ahí.
9: Y Rangers ni siquiera tiene problemas con cupo de extranjero porque tiene cuatro, le queda uno disponible.
10: Otro disponible, y además está bien con la sumatoria de los minutajes. Entonces por eso se abre esta posibilidad y esta puerta para que el equipo talquino pueda sumar una nueva incorporación, pero tiene que ser sub-20, sub-21 y a no descartar de que pueda ser extranjero, fuera de las fronteras de nuestro país ese jugador.
9: Sí, para ser bien preciso con el tema del minutaje sub-20, sub-21, Rangers completó 1150 minutos en la primera rueda del campeonato. Le están faltando 740 de 1350 que estarán disponibles para completar los 1890. Debe promediar algo así como 50 minutos con sub-20, sub-21 en cancha. Ese es el promedio. En algún momento puede incluir a dos, llega a 120, le queda margen de precisamente marcar a aquella presencia sub-20, sub-21. Lo que queremos decir, Félix, es que no está tan exigido como si lo estuvo en algún momento en el campeonato de la primera rueda, que llegó a tener que promediar 78 minutos, recuerdo, como el minutaje máximo por partido el equipo rojinegro, y que ganó bastante terreno cuando incorporó a Renato Valenzuela y a Tomás Gómez de manera simultánea en cancha, lo que permitió sumar en varios partidos el tope máximo, que era de 120 minutos.
10: Y esos jugadores van a seguir siendo considerados, así lo ha señalado el técnico Ivo Basay, y su rendimiento ha sido importante de estos dos jugadores. 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
9: Y ya nos tiene listo Roberto Ramos en la sala de sonidos. La palabra de Ignacio Mesías, sus primeras declaraciones en su primer día de entrenamiento con el equipo rojinegro, jornada que cumplió hoy por la mañana en la cancha sintética del Club Deportivo Daniel Rebolledo. Escuchamos a Ignacio Mesías.
11: Sí, buenas tardes. Llevo a un lindo club, una gran motivación, el desafío que tenemos por delante, así que muy contento de estar acá. Como te dije, el desafío creo que va a ser un lindo segundo semestre que sin duda vamos a cumplir el objetivo. Sí, conozco ahí a algunos, me comentaron cómo es el club y todo, así que también eso fue un paso importante para mi llegada. Bien, súper bien, el grupo está bien, está fuerte, me recibió muy bien, así que muy contento también con eso, que es una parte fundamental para sacar esto adelante. Que nos acompañen, que sin duda vamos a dejar todo en la cancha, creo que este desafío va a estar muy lindo el segundo semestre y que nos acompañen nada más, que esta hinchada es grande y sé que en cada estadio se hace sentir.
9: Arribó el día miércoles entonces, se hizo los exámenes de rigor de sangre, electrocardiograma y la evaluación kinésica y médica. El día jueves fue oficializado por el club ayer en día festivo a través de las redes sociales, y hoy ya en la mañana se puso a disposición del técnico Ivo Basay. Es Ignacio Mesías, la cuarta incorporación del equipo rojinegro para la segunda rueda de la Liga de Ascenso.
10: Porque antes había llegado Iván Rosas, además Lautaro Rigazzi y Junior Arias, así que tiene otras alternativas el técnico, el hueso Basay, para la segunda rueda, que parte primero con ese duelo en casa ante Deportes Copiapó. 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
9: Ya nos lleva Félix al tablón virtual para conocer las primeras impresiones de quienes están en la sintonía del Gigante a través de Amiga y Mágica, señalar de que Renger va a trabajar mañana sábado. Solo tiene que definir si tiene disponibilidad de alguna cancha que lo pueda hacer fuera de la Fortaleza Rojinegra, o de lo contrario lo hará ahí mismo en el recinto deportivo, en la Fortaleza, donde hay un gimnasio, donde a veces hacen un trabajo más bien en la parte física, la parte kinésica, de acuerdo a una planificación, a una pauta que tiene cada uno de los futbolistas. Digamos entonces que hasta mañana sábado, en jornada matinal, va a trabajar el equipo rojinegro. Lo más lógico es que el domingo haya libre y se vuelva a los entrenamientos el día lunes. Ya tanto Renger como Copiapó están enfocados en que ellos van a reanudar la Liga de Ascenso el próximo domingo 26 de julio a partir de las 12 horas con 30 minutos en el Bicentenario Iván Azócar Bernales. Y mientras Renger se entrenó hoy en jornada matinal la cancha sintética del Club Daniel Rebolledo, Deportes Copiapó lo hizo también hoy en jornada matinal, pensando en Rangers, en el estadio Luis Valenzuela Hermosilla en Copiapó. Por ahora no hay problemas climáticos por esa zona, Félix, en la zona de Copiapó, así que en la mañana trabajó el equipo del Coyo Héctor Almandós ahí en el recinto de el Luis Valenzuela Hermosilla.
10: Sí, y unos saludos algunos que ya nos han llegado. Además, quiero aprovechar el momento para saludar a mi hermano, que estuvo de cumpleaños.
9: Ayer, ¿no es cierto?
10: Sí, 16 de julio, día que además mi madre estuvo de onomástico. Así
9: doble festejo entonces.
10: Tuve la posibilidad ahí de estar un ratito en Villalegre y disfrutar el cumpleaños, así que...
9: Saludo para César Ruiz.
10: El saludo sí. Para mi querido hermano y para mi madre. Persona. Sí, así que está de cumpleaños y que esté sanito siempre, Rojinegro. Mm. Están todas con el Piducano.
9: Hace rato no celebran, sí.
10: El saludo para don Mario Moya, igual que siempre está atento y nos nutre con información. Y a San Javier, el saludo a Alan Vázquez Poblete, nos saluda Chinito. A Félix, esperar que se pueda salir de este hoyo, pero para eso hay que ganar el primer partido de inmediato, dice. Sí, que sería importante el envión anímico. Ahora se juega en condiciones de local. Recuerde que el fin de semana no hay fútbol en la primera B y en todas las categorías acá en Chile. José Díaz, buenas tardes, señores. Chinito, a Félix, al parecer ya estaría todo al 100. Solo desearle lo mejor al plantel, toda la apuesta en ellos para salir del mal paso. Aguanta Rangrito, saludos desde Maule, en cada rincón de la región, del país y del mundo, siempre un Rangrino. Sabemos que muchos están de vacaciones, con sándwich, escuchándonos ahí en el almuerzo, en la locomoción colectiva, en todos lados, siempre el Gigante. Don Cristian Quintero dice, hay que ganar, pero no poner tanta presión, hay que salir de esta. El grupo está convencido, lo decía ahí Ignacio Mesías en las primeras reflexiones que entregamos acá en Gigante. Queríamos tenerlo en vivo al jugador, pero ya la próxima semana va a dar a conocer su postura más en extenso en una conferencia de prensa. En todo caso, le agradecemos a Comunicaciones de Rangers por poder entregarnos las primeras palabras del jugador, que viene con hambre, con ganas de marcar goles. Don Jorge González dice, tengo mucha fe, aguante mi Rangers. El Nico Ignacio Ruiz López, como siempre desde Vilche, saludo Félix, Chinito Castillo, se sabe algo cómo ha resistido la cancha del estadio por el tema de las lluvias, hasta ahora por lo menos no,
9: sin novedades,
10: esperemos que eso no pueda traer como consecuencia lo que todos ya sabemos, lo que se vivió años anteriores con el recinto deportivo Talquino.
9: Sí, aquello aconteció en julio y agosto del año 2023, para las inundaciones.
10: Sí. Y después todo el proceso que significó, sí, que cambiar de casa,
9: hubo
10: todo.
9: Que abandonar del recinto.
10: Y el otro mensaje, porque ya vamos a seguir con lo que opina el tablón en virtual. Ahora los dueños, el 2-1 en condición de local. La deja ahí picando, está buena idea para...
9: Se juega el domingo 26 de julio, horario 12 del día con 30 minutos, 2:30, casi horario de misa ahí en el Bicentenario de Iván Azócar Bernales.
10: Así que buen horario para poder acompañar al elenco talquino. 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Entonces, en el Gigante nos indica la hora, 14:20. Vamos a ir a una pausa y ya sí. Vamos a regresar, Oscar, con más información.
9: Y de vuelta vamos a estar ya visualizando, porque ha hecho fútbol el equipo de Ivo Basay, pensando en el partido contra Deportes Copiapó. ¿Cuál será la fórmula? Ahora se integra Ignacio Mesías. Todo eso y mucho más, luego de la pausa en el Gigante, la Amiga y Mágica.
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9: El día martes, previo al temporal Félix, se hizo una práctica de fútbol, la primera de la presente semana, interna, se hizo hoy en la Fortaleza Rojinegra, preveyendo entonces que ya venía la lluvia. De todas maneras, hoy me parece, según la información que manejamos, de nuevo hizo un poco de fútbol, hoy en la mañana, en la cancha sintética del Club Deportivo Daniel Rebolledo. Porque uno comienza ya a visualizar, el propio técnico ya comienza a ensayar fórmulas de cara al enganche en la Liga de Ascenso, en la segunda rueda que será contra Deportes Copiapó el próximo domingo 26 de julio, en el Bicentenario Iván Azócar Bernal, donde será baja obligada Alejandro Márquez, suspendido por acumulación de tarjetas amarillas. Pero de hecho hace práctica de fútbol Basay antes de la llegada de Ignacio Mesía, que supone va a estar presente, si no ocurre algo de imprevisto, en el debut, en el arranque del Rengel contra Deportes Copiapó, porque viene entrenado, viene de un régimen de equipo de fútbol profesional, ahí en el equipo de Conce, precisamente Ignacio Mesía. ¿Hubo práctica de fútbol, Félix? Tú ya más o menos manejaste algunos nombres, lo diste a conocer el día miércoles ahí en el Gigante de la edición matinal, ¿no es cierto? La práctica del martes.
10: Correcto, Oscar, porque ya el técnico está viendo alternativas, está viendo nombres, pero...
9: Insisto, eso antes de la llegada de Mesías.
10: Sí, pero esto va a variar, creo yo, sí, de acuerdo a lo que venía trabajando. Ahora con la llegada de Mesías, la gran duda e interrogante, creo yo, si va a ser con un 4-4-2 o 4-3-3. Porque hemos analizado cómo...
9: ¿Y Yatre, no?
10: De acuerdo a lo que yo sé, es que, bueno, en algunos momentos sí lo he utilizado, pero lo que va a ocupar para el segundo semestre sería la línea de 4. Y ahí es donde nosotros teníamos la duda, con un 4-4-2, 4-3-3. Pero antes de la llegada de Mesías, el técnico estaba trabajando con el 4-3-3.
9: Sí, hay también un tema en el arco. José Luis Gamonal apareció el otro día en el equipo A, en el equipo supuestamente titular. Claro, algunos pueden preguntarse, a lo mejor lo ponen en el otro lado para que trabaje más Campestrini, pero lo claro es que ha aparecido en el equipo A José Luis Gamonal en las prácticas internas.
10: Sí, Gamonal, y el otro que sorprendió la semana durante la semana fue Alonso Rodríguez, porque el hablamos martes, ¿no es cierto? Sí. De que, claro, decíamos de que no estaba siendo considerado, y ahí utilizó a Gamonal en el arco, por ejemplo, ¿ya? Por nombrar algunos jugadores. En la última línea estaba por derecha Kevin Vázquez.
9: Pareciera que se va a adueñar Vázquez de esa zona.
10: Rigazzi con Cervetti, los dos centrales, ¿ya? Por izquierda Agustín Mora. Yo creo que esa línea de 4 sí, no va a variar.
9: Claro, de jugar con línea de 4, eso van a ser los nombres. Vázquez, Cervetti, Rigazzi y Agustín Mora.
10: Pierde incluso, terreno Acuña.
9: Sí, incluso si jugara con línea de 3 podrían estar esos mismos nombres, pero distribuidos de otra manera, ¿no?
10: De otra forma. Y en el mediocampo, como no va a estar Alejandro Márquez, podría ahí aparecer el nombre de Alonso Rodríguez, acompañado de Tomás Gómez, Iván Rosas, y arriba el Rayo Ibáñez, el Bala González y el Junior Arias. Eso hasta antes que llegara el jugador Ignacio Mesías.
9: Sí, en el medio campo es como donde tiene más variantes Basay. Ojo que ahora Basay tiene más herramientas donde echar mano, ¿ah? Ya las decisiones pasan por que él dé en la fórmula, en la dirección correcta. respecto primero a definir el esquema y segundo a definir los nombres y apellidos que van a estar en una potencial oncena titular. Pudiera ser Iván Rosas, Alonso Rodríguez, y si llega Mesías, o sea, ya llegó Mesías, digo bien, Arias con Mesías arriba.
10: Yo creo que va a ser 4-4-2. Y ahí tendría que salir o el Rayo o el Bala.
9: Claro, porque tendrías a Rosas con Rodríguez, Alonso Rodríguez, y tendrías tres nombres para los otros dos cupos, que son Vicuña, Damián González o el Rayo Ibáñez. Porque podría partir sin sub-20, sub-21, considerando que tiene margen de ahorro respecto a la primera rueda del campeonato. O pudiera ser Rosas y Tomás Gómez. Y sí. Si pareciera que con la llegada de Mesías, y como va a jugar Mesías, con Arias, pareciera que podría ahí en la zona del mediocampo poner cuatro hombres, Félix.
10: Sí, yo creo que por ahí va, ¿no? Los cuatro jugadores que llegaron van a ser titulares, y eso demuestra de que el técnico no estaba para nada conforme con lo que se venía realizando. Así que caras nuevas, gente nueva que viene con ganas. Ya escuchábamos a Mesías que, y lo señala, de que acá es un equipo grande, es una gran plaza y hay que dejar todo en la cancha, y que viene por el gran objetivo, que no es otro más que mantener la categoría. Así que esperemos que eso se pueda dar durante este segundo semestre.
9: Sí, esta sí es una situación mía. Yo hice una línea de tres pensando que podría darse eso con Campestini en el arco, o bien Gamonal, Cervetti, Acuña, Rigazzi, podría ser, o Renato Valenzuela, ya está dado de alta Valenzuela, Kevin Vázquez, Tomás Gómez, Iván Rosas y Agustín Mora, Vicuña o Olvala, Arias y Macías, y Mesías arriba en el equipo rojinegro. Pero eso es una cuestión que uno imagina con nombres y apellidos. Pero eso es lo que ha venido trabajando, importante, Félix, porque hoy volvió a hacer fútbol el equipo rojinegro, pero todavía sin estar 100% metido en el trabajo Ignacio Mesías, que yo estoy totalmente de acuerdo contigo, va a estar, de no ocurrir nada de imprevisto, en el debut de Rengues en la segunda rueda del campeonato de la Liga de Ascenso frente al conjunto de Deportes Copiapó. Fíjate que estaba mirando la última formación, Félix, de Rengel contra Santa Cruz. ¿Te acuerdas el sábado 6 de junio? Jugó Campestrini, jugó Renato Valenzuela, jugó Acuña, Cervetti, Kevin Vázquez, que jugó con perfil cambiado, ¿te acuerdas? Jugó como lateral izquierdo. Jugó Rodríguez, Alonso, Márquez, Vicuña. Y arriba partieron el Rayo Ibáñez, Cristóbal Muñoz y Damián González. Habría muchos cambios respecto a esa última formación en la que podría jugar contra el equipo del Coyo Almandó contra Deportes Copiapó.
10: 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Y se me estaba olvidando, un gran amigo que está de cumpleaños, Gonzalo Saavedra, el portero, el guardián de la serie, 35 años del Club Deportivo Juventud Villalegre. Hoy está de cumpleaños y me está escuchando, nos está escuchando, Chinita, así que el saludo para Villalegre, para todos los amigos de la comuna de Viñedos y Naranjos. 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
9: Hasta el día martes de esta semana teníamos la mente y los ojos puestos en Deportes Antofagasta, el equipo del profesor Luis Marcoleta, porque iba a ser el rival de Rangers, el primero en la segunda rueda de la Liga de Ascenso, el día domingo próximo. Pero ahora tenemos que cambiar el foco y pensar y mirar en lo que es Deportes Copiapó, el equipo que dirige técnicamente Héctor El Coyo Almandó, porque ese será el primer rival del equipo rojinegro. Una sola incorporación tuvo para la segunda rueda el equipo de Copiapó, Salvador Sánchez, es un defensa central argentino que llegó para la segunda rueda en el equipo de Copiapó. Fíjate que el otro día jugó y lo expulsaron en el partido contra Everton de Viña del Mar, en el marco de la última fecha de la Copa Chile. Perdieron por 1-0. A diferencia de Antofagasta, que tuvo una muy buena Copa Chile en este receso mundialista, ganó los 4 partidos el equipo de Luis Marcoleta. Fíjate que la Copa Chile en el receso mundialista de Copiapó fue con resultados negativos. Jugó 4 partidos y perdió los 4. El equipo del Coyal mandó contra equipos de primera. Marcó 1 gol en los 4 partidos y recibió 9. Perdió de local 3-0 con Universidad Católica y perdió en el Claro Arena con Católica 2-1. Perdió con Everton en Viña del Mar por 3-0 y perdió contra Everton de local por 1-0. Así que jugó 4 partidos en este receso de Deportes Copiapó. No sumó ni un solo punto. Hizo 1 gol y recibió 9. Lo que sí fue bueno de Copiapó fue la recta final de la primera rueda de la Liga de Ascenso, ya que terminó en los 3 últimos partidos sin perder, derrotando 3-1 a la Unión Española en Copiapó, empatando 1-1, ¿te acuerdas?, con Santa Cruz de visita en el Joaquín Muñoz García, y terminó ganándole 1-0 a Santiago Wanderers en Copiapó. Así que de los 3 últimos partidos de la primera rueda de la Liga de Ascenso, el equipo de Copiapó sumó 2 victorias y 1 empate, el equipo de don Héctor Almandó, que tiene algunos jugadores como Nicolás Temperini, el portero, Nicolás Suárez, Claudio Zamorano, el volante de Quite, Axel Ríos también volante, Lautaro Palacios, delantero, Diego Pasos, defensa central, John Santander, experimentado, lateral izquierdo, Marcelo Filla, el lateral derecho, Fabián Tamilo, Gastón Pérez, Salvador Sánchez, el central argentino, Nozomi Kimura también, nuestro conocido Manuel, el Manu López, el delantero uruguayo, por ahí va un poquito, Agustín Ortiz también defensa, va por ahí el equipo de Copiapó, Félix, que solamente incorporó un elemento para la segunda rueda del campeonato, se trata del central argentino Salvador Sánchez.
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9: ¿Y será cruce de técnicos en el choque entre Rangers y Copiapó? Pues Ivo Basay dirigió Deportes Copiapó, llegó para salvarlos y mantener la categoría en primera división, le renovaron el contrato, se quedó y a mitad de temporada salió precisamente y llegó Hernán Caputo a Deportes Copiapó. Así que Ivo Basay dirigió al conjunto de Deportes Copiapó. Y esto en el Coyal mandó, fue técnico de Ringer, con su ayudante también el longaviano Héctor Tapia. Además, Iván Rosa jugó para Deportes Copiapó, iba a tener sus 2 primeros partidos contra Antofagasta, claro, ahora en la primera rueda jugó 77 minutos, y estuvo también en Deportes Copiapó Iván Rosa, así que enfrentará a su ex equipo. Como por el lado de Copiapó viene Manuel López en el conjunto de los Leones de Copiapó. Pasamos de un León a otro León, pues, Félix, del León de Collao, con la llegada de algunos elementos a Ringer de Talca, en este caso Sebastián Silva, que recuerdo, Lautaro Rigazzi, Ignacio Mesías, ahora enfrentar en cancha al León de Copiapó, Deportes Copiapó.
10: Y va a ser la primera gran tarea que va a tener este equipo. Y nos vamos al tablón virtual, porque son muy importantes nuestros auditores. El Pato Ibañez nos dice, Vicuña es un jugador menos, por lo que hablábamos de que es alternativa en el mediocampo. Mm. Lo tiene considerado el técnico, el hueso Basay.
9: ¿Ha jugado con Basay en Vicuña?
10: La señora Lidia Garrido dice, buenas tardes, gigantes, saludos a todos los ranguerinos. ¿Qué novedades hay con la Brini Méndez? Todo mi cariño para los damnificados del país. Y sí, el saludo para todos los que han tenido complicaciones con este temporal, y ojo que van a seguir las lluvias, van a seguir, entonces hay que tener mucho ojo con aquello. Labrín y Méndez le queda aún un rato, por lo menos, yo creo que Labrín, un par de semanas, si bien Labrín, ya está entrenando, sí, pero le falta un poco.
9: Sí, te 2 o 3 semanas por lo menos. Lo de Labrín le quedan 2 semanas, le quedan 14 días, sí, de un trabajo más, como que la recta final. Le dieron una alta médica, pero está haciendo un trabajo diferenciado, especial. Hoy incluso lo vimos ahí en la cancha de Daniel Rebolledo. Y 14 días más o menos.
10: Para ¿todavía no hace fútbol, me decían, con los compañeros?
9: No.
10: Para no tener algún encontrón ahí, algún choque con algún compañero, para evitar eso.
9: Por eso se llama trabajo diferenciado, porque no puedes todavía y en 14 días más, sí, espera que lo haga, meterse a la parte de hacer fútbol con el equipo.
10: Sí, y lo de Juan Méndez, por lo menos un mes y medio para poder retomar esa posibilidad, lo mismo que está diciendo Oscar, trabajar a la par de sus compañeros y luego ya ser alternativa, así que yo creo que...
9: Capaz que esté para el partido contra Antofagasta el 26 de septiembre.
10: Puede ser una alternativa, pero yo creo que le va a faltar fútbol a Juan Méndez por lo menos. Carlos Labrín creo que podría estar, pero...
9: Sí, pues a Labrín le quedan 2 semanas.
10: Sí, pero el fútbol, Óscar, y en, ah, una, en, no. en una posición que tiene que estar bien.
9: Echamos en otro análisis.
10: Sí, yo creo que es que estamos pensando en un ranker que tiene que mantener la categoría, no porque esté bien un jugador va a decir ya vaya a jugar. Acá el que esté mejor, hay que verlo en cancha, qué tal el rendimiento. Y sí, si
9: aparte
10: está bien,
9: hay alternativas en el fondo.
10: Sí, y creo que por algo llegó Rigazzi y Cervetti, que no creo que quién va a sacar a Cervetti en la última línea.
9: Y está Cuña, Renato Valenzuela.
10: Antes que el jugador, Carlos Oliveira, a eso voy yo, que va a ser difícil para los dos que están lesionados poder volver y decir ya aquí está y va a jugar. Yo creo que no va a ser tan así, es una apreciación personal en todo caso. Álvaro Alejandro dice, Acuña debe ser el lateral izquierdo, por lo menos de visita por el porte. Mira. El saludo para la señora Marchán, que nos nos saluda. Mario Oces nos manda saludos igual, así que...
9: Alguien también por ahí planteaba una línea de 4 con 4 centrales, con Renato Valenzuela como lateral derecho, Rigazzi con Cervetti y Acuña.
10: Sí, también es otra alternativa, pero viene recién recuperando...
9: Eso para cerrar la micro, ¿no?
10: Sí, partido. Pero acá hay que ganar. Yo creo que acá el equipo tiene que jugar...

0: Humberto. Lo que tenemos nosotros claro es que los cuatro que han llegado, los que ya estamparon la rúbrica, sí, van a ser considerados y desde el arranque. Jaime Patricio Pérez Zapata dice, no estoy de acuerdo con lo que viene el 2x1 en la entrada. El hincha también debe colocar, si quieren, jugadores de calidad. Y se considera la fuerza económica que hizo el club. Es la opinión, Oscar, de nuestros auditores. 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
1: Y estamos en esta jornada de día viernes, cuando ya estamos próximos a irnos a la pausa para seguir con más informaciones. Don Félix, en el gigante del día viernes.
0: Sí, porque
1: ando medio confundido con el día, parece día
0: igual
1: lunes.
0: Igual ando algo
1: y uno
0: perdido.
1: Se refiere como que dije el viernes y no, pues sí, el miércoles previo al feriado.
0: Sí, así que estamos en este sándwich. Muchos están ahí en el almuerzo, escuchándonos.
1: Estamos entibiando este frío ambiente a la gente con
0: Les
1: información.
0: Les mandamos un deportivo saludo, porque acá el gigante estará siempre, no importa si lluvia, calor, siempre va a estar el micrófono viajero del gigante deportivo para dar a conocer todo lo que esté ocurriendo con la tienda Piducana. 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En el gigante nos indica la hora, 14:50, Oscar. Sí. Vamos y ya volvemos con más información.
1: Sí, antes un datito, Arias, Mesías, hicieron dupla hoy en la cancha de Daniel Rebolledo, en la práctica
0: era
1: del
0: lo
1: fútbol.
0: Era lo que se esperaba, si acá es. Llegaron para
1: ya
0: jugar.
1: Ya lo juntaron ya en cancha.
0: Es bueno eso, que ya se vayan acomodando, adaptando, y creo que va a ser el esquema que va a colocar el técnico en un 4-4-2 y con Mesías y con Arias en delantera. No resultó ninguno, no resultó Rivas, no resultó Cristóbal Muñoz, José Tomás Herrera, ninguno. Chao. Ahora vienen nuevos jugadores y van a ser los referentes de ataque en el Piducano. Así que vamos al corte y ya seguimos acá en el gigante.
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7: Quince horas con un minuto, le damos la bienvenida a don Víctor Aventaño en la sala de sonidos, y él nos coloca esa característica que nos invita a revisar parte de la historia del ring, es la voz del periodista Félix Ruiz.
8: Seguimos en el gigante, nos vamos al baúl de los recuerdos, se va don Roberto Ramos, y ahora continuamos con don Víctor Aventaño acá en el gigante. Un día como hoy, pero el 17 de julio del año 1996, Rangers perdía por 2-1 contra la Universidad Católica por la Copa Chile, pero de todas maneras clasifica a semifinales de esta competencia copera.
7: Por el gol de visita.
8: Gracias al gol de visita, ya que en el último partido de ida, jugado el 10 de julio, se había impuesto por 1-0 en Talca.
7: Sí, señor, estuvimos ahí en San Carlos de Apoquindo, cuando Rangers clasificó a la final de la Copa Chile.
8: Y este recuerdo del 17 de julio es del estadio San Carlos de Apoquindo, con el arbitraje de Cristian Lemus. La única conquista, el único gol, fue de Eladio Rojas en el minuto 82. Es decir, ya estábamos bien adentro del partido cuando apareció el gran Eladio Rojas. La formación del técnico Raúl Toro fue la siguiente: con Carlos Chandía bajo los tres tubos,
7: el Cóndor,
8: Carlos Venegas, Amílcar Valercia, Osvaldo Villegas y el perro Mario Garrido. En el medio campo, Ricardo Díaz, El Dunga, Eduardo Pinto, Elías Quijada. Oh, esos tres que pegaban. Uy. Imagínate, Ricardo el Conejo Díaz, Eduardo el Dunga Pinto y Elías Quijada ahí. Los tres en el mediocampo mordiendo y quitando.
7: Picapedrero ahí, tres picapedreros juntos.
8: ¿Quién va a querer entrar ahí?
7: Claro, juegas contra un equipo de primera, Rangers será equipo de segunda, de primera vez.
8: Y yo creo que es el jugador, el puesto que le ha faltado a este equipo de Rangers. Y arriba ya más convocación ofensiva, Alejandro Chilindrón y Pascual De Gregorio. Las variantes que realizó el técnico Raúl Toro. En el minuto 58, a la cancha, Mario Gol Lagos por Pascual De Gregorio. En los 88, haciendo tiempo ya, Rodrigo El Choclo Castro por Ricardo Díaz. Y en los 90, Hernán Romero por Alejandro Chilindrón.
7: El Tunga.
8: Así que esa es la información de ese día 17 de julio del 96 con la derrota. Pierde 2-1 contra la Católica, pero como había ganado 1-0, ocurre lo que ya hemos señalado.
7: A la fecha, Félix, 30 años. 9 de julio, o sea, 17
8: de julio
7: del 96.
8: Sí.
7: 2006, 2016, 2026, 30 años.
8: Justito.
7: Ahí estuvimos ahí en la cancha de San Carlos de Apoquindo relatando aquel compromiso en que Rangers se
8: relatando.
7: Sí, claro.
8: Mira, Chinito, muy bien.
7: En la caseta de San Carlos de Apoquindo con Don Víctor Díaz ahí en el Gigante. Y Rangel ya sellando en aquella oportunidad el paso a la final de la Copa Chile, que la jugó frente a Colo Colo.
8: Porque el Gigante, más de 31 años en la cancha. Fuente de esta información, el verdadero diario El Centro. 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
7: Ese equipo hizo la antesala del ascenso recordado, histórico, contra Everton de Viña del Mar en junio del año 1997, Félix. Es el año en que llega Raúl Toro con una legión importante de jugadores procedentes de Deportes Colchagua.
8: Sí, fue importante, jugadores que conocían la categoría, sí. Y luego el 97 se consigue.
7: Y ahí se respetó un proceso, porque sí, se armó un equipo el 96 y se mantuvo casi todo para el 97 y se terminó subiendo en el primer semestre.
8: Lo que en Rangers no ha ocurrido, lamentablemente, por uno u otro motivo, la cuestión no se ha podido desarrollar eso de tener un proceso a largo tiempo, porque acá los resultados tienen que ser inmediato y la tarea era primero subir a la primera edición y ahora imagínate, mantener la categoría, ¿quién lo iba a decir? Se replantean las metas en esta temporada.
7: Ahora, ¿cómo salir campeón? Mantener la categoría.
8: Sí, en lo básico, en lo mínimo en todo caso.
7: Para cómo está el escenario.
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7: Reiteramos que hay muchas competencias suspendidas y en lo que tiene que ver con la agenda de Rangers, se suspendió el inicio del campeonato de clausura en el fútbol formativo regionalizado en la categoría proyección sub-18, sub-16, sub-15 contra Deportes Linares, la primera fecha del campeonato de clausura. Se suspendió también lo que tiene que ver con el ascenso femenino. Rangers tenía que enfrentar en condición de visitante por la fecha 19 en Chinquihue a Deportes Puerto Montt. También se suspendió lo que tiene que ver con la tercera fecha del campeonato de clausura infantil sub-13 sub-14, donde Rangers debía enfrentar a Curicó Unido. Todo eso se encuentra suspendido. Se suspendió la final de la Copa de la Liga en el fútbol de primera división que se iba a jugar mañana sábado en el estadio Elías Figueroa Branden en Valparaíso, entre el equipo de O'Higgins de Rancagua y Coquimbo Unido, por un cupo como Chile 3 a la próxima edición 2027 de la Copa Libertadores de América. Se suspendió también la definición del último cupo para la liguilla de ascenso o bien quedar en el descenso en el campeonato de la segunda división entre General Velázquez y Trasandino, pero ojo, emanó la información de que ha sido convocado al Tribunal de Disciplina de la NFP el Club Deportivo Santiago City ante una denuncia de la Unidad Control Financiero por un tema de finiquito, al parecer ahí alguna irregularidad. de perder puntos, Santiago City no estaría clasificando a la liguilla del ascenso y estaría clasificando de manera directa a Trasandino. ¿Y quién tendría que jugar la definición con General Velázquez? Sería el equipo de Santiago City. Está citado el próximo martes, Félix, 21 de julio, el equipo de Santiago City al Tribunal de Disciplina de la NFP.
8: Nada me sorprende con la competencia de la segunda división.
7: Ahí sí que pasa todo.
8: Porque se termina jugando en el escritorio. Todos los años es lo mismo. Lo importante es que Linares por lo menos ya mantiene la categoría. Ahora va a tener la posibilidad de ir a buscar el ascenso. Se ve algo complejo por todo lo que ha pasado ya con esta tienda albirroja.
7: Es un gran logro, Félix, porque tú sabes que tuvieron un inicio muy turbulento en términos de la propiedad del club. Así que por lo menos esto le garantiza mantener la categoría de cara a la temporada 2025.
8: Y ya estaría bueno de poder ordenar la casa, buscar realmente empresarios, gente que tenga la luca, pero que se venga a quedar a Linares, no que esté un año y que ya a fin de año quiera vender, que lo vea como un negocio, sino que el que venga, se venga a quedar y a realizar un proyecto con el cuadro de Deportes Linares.
7: Sí, también se suspendió la segunda fecha, la segunda rueda de la competencia de la tercera división. En tercera división A, Constitución recibía al puntero de la categoría, a Mayeco Unido, con 28 puntos, mientras que Buenos Aires de Parral, el líder de la zona sur con 37, recibía Nacimiento. Así que estos dos partidos, Constitución Mayeco y Buenos Aires Nacimiento, también fueron suspendidos para este fin de semana.
8: Así que eso es lo que ha ocurrido, lo que está ocurriendo con el deporte en general, donde varias competencias no se van a jugar.
7: Sí, tenemos otra suspensión que es un poco curiosa, pero hay un tema de logística, hay un tema también de las condiciones climáticas, de los cortes de energía eléctrica. Se han suspendido dos partidos de básquetbol de la Liga Nacional de Baloncesto. Uno, el que debía jugar ayer jueves, Deportivo Español contra Municipal Puente Alto a las 20:30 en el gimnasio regional Manuel Herrera Blanco. Ese partido fue suspendido y yo tenía la información que fue reprogramado. Me parece que para el jueves 6 de agosto, el jueves 6 de agosto a las 7:30 de la tarde en Talca. Y el otro partido que se ha suspendido y que lo ha comunicado hoy la gente de la Liga Nacional de Baloncesto es el duelo entre Universidad Católica y Leones de Quilpué, que estaba programado desde las 20:00 en el gimnasio de Universidad Católica. También no se va a jugar, suspendido Universidad Católica Leones de Quilpué, y suspendido ayer Español Municipal Puente Alto. Se va a jugar acá, jueves 6 de agosto, 7:30 de la tarde.
8: Sí, en esa reprogramación del equipo del Quijote, que tiene una tarea titánica.
7: Que se quedó sin jugar ayer.
8: Mantener la categoría y que no ha encontrado ahí los extranjeros idóneos. De hecho, cambiaron jugadores para poder potenciar este equipo. El saludo en el tablón virtual para algunos auditores que han dejado su mensaje. Siempre ahí están atentos a lo que ocurre con Rangers. Hans Vega Rivera dice, no sirve cuatro centrales en el fondo, no le gustó la idea. Yeah. A don Humberto Rivero tampoco le gustó esto de que algunos hablan de que Vicuña no servía, dice, dejen de tirar mala vida, lo digo por lo de Vicuña. Ahora solo hay que apoyar para poder salvarnos. Don Carlos Mauricio González Gredis, escuchándolos en Lontué, un saludo al Maule Norte. Espero que tengamos un lindo día, buen programa, saludos. Claudio Rojas Muñoz avala lo mismo, dice, no hablen tonteras, como cuatro centrales, atrás Acuña y Valenzuela son de nivel regular hacia abajo, y no son especialistas en el puesto. Carlito Salgado Tapia, el saludo cordial para él, ex colega ahí en el diario El Centro, saludo para toda su familia que sabemos que son apasionados por el Piducano. Ariel Rojas, tantos de test que hay en Talca, dice. Patricio Tapia, es que ganar sí o sí, es que ponerle huevos a la cosa, sí. Y Álvaro Alejandro dice, conseguimos el milagro con los jugadores que tenemos, es una consulta. No hemos contratado a nadie de nivel superior, solo conocidos y nivel de primera B. Yo creo que si no sacamos puntos de las primeras dos fechas, vamos. Astorga es la única salvación, dice, mire, de cambiar al técnico, de no continuar con el hueso Basay y buscar al técnico Emiliano Astorga. Es siempre importante lo que opinan nuestros auditores y por eso que estábamos leyendo el tablón virtual. 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En el Gigante nos indica la hora, 11:12, pasa muy rápido en este día viernes distinto, viernes 17 de julio, sándwich, muchos disfrutando, gozando de un fin de semana largo. Así que el saludo para toda nuestra audiencia que nos sigue día a día. Somos el Gigante Deportivo, más de 31 años en la cancha.
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7: Y quedan los dos últimos días, o los dos últimos partidos, mejor dicho, de la Copa del Mundo México-Canadá-Estados Unidos en 2026. El campeonato ofrecía 104 partidos, de los cuales ya se han disputado 102. Quedan los dos últimos duelos, el de mañana sábado a las 17 horas 5 de la tarde, hora de Chile, la definición del tercer y cuarto lugar que lo van a animar las selecciones de Francia e Inglaterra. Ese partido es mañana sábado a contar de las 17 horas, será el partido número 103. Y el partido 104 es la gran final de la Copa del Mundo que se va a jugar el próximo día domingo a contar de las 15 horas, 3 de la tarde, hora de Chile, 3 de la tarde, el partido entre las selecciones de España y Argentina. Y que será el partido número 104. Se han disputado 102 partidos, han marcado 292 goles, 298, digo bien, y el promedio de gol por partido 2.92, 298 goles. Seguramente se va a pasar la barrera a los 300 goles, quedan dos partidos. De estos 102 partidos se han terminado empatados 28, lo que representa un 27.4%, y de esos 28 empates, 8 han terminado empatados 0-0. Así que mañana sábado, 5 de la tarde, Francia con Inglaterra, lo que va a ser la definición del tercer y cuarto lugar. Y el día domingo, a las 3 de la tarde, la gran final de la Copa del Mundo. Los últimos partidos de estas características se disputaron en el Mundial de Qatar 2022, ¿eh?, que fue una fecha distinta, ¿se acuerdan? Fue el 18 de diciembre del año 2022, la final, donde Argentina y Francia empataron en tiempo reglamentario y en tiempo adicional 3-3 el compromiso, y lo ganó en lanzamientos penales la selección de Argentina por 4-2. Y el tercer y cuarto lugar de Qatar 2022 lo animaron la selección de Croacia y Marruecos, y que terminó con victoria para Croacia por 2-1. Ya está designado el árbitro para la final de la Copa del Mundo entre Argentina y España. será el colegiado esloveno Slakok Vincic. Él va a dirigir, tiene 46 años de edad, ha dirigido finales de Champions, finales de la Europa League, así que Vincic, Slakok, el esloveno, el colegiado, 46 años de edad, va a dirigir la final de la Copa del Mundo entre Argentina y la selección de España. El primer asistente de línea será Tomás Klasnik y el segundo asistente András Kovacic. Esos van a ser los tres jueces principales. En esta Copa del Mundo ha dirigido el esloveno el partido Brasil 1, Marruecos 1, Argelia 2, Jordania 1 y dirigió también México-Ecuador por los 16avos de final. Y le ha dirigido a Argentina, le dirigió en Qatar 2022 y perdió a Argentina en el estreno de esa Copa del Mundo donde a la larga fue campeón frente a Arabia Saudita por 2-1. En todos los partidos dirigidos por Scaloni, solo tiene una derrota en dirigiendo a la selección de Argentina en Copa del Mundo y fue contra Arabia Saudita y el árbitro fue Vincic, el mismo que va a dirigir el próximo día domingo en la final entonces frente a la selección de España. Así que está ya todo listo, todo preparado para este importante compromiso que se va a disputar el próximo domingo a contar de las 3 de la tarde, hora de Chile. Y en las últimas horas ha emitido una comunicación oficial, precisamente lo que tiene que ver con la Federación Internacional de Fútbol Asociado, FIFA. Se había surgido la información en los últimos días de que el descanso, el entretiempo de la final iba a tener una duración de 30 minutos, o sea, el doble de los 15 que establece el reglamento, el entretiempo, producto de un espectáculo artístico. Sin embargo, la FIFA ha comunicado a las federaciones de España y Argentina que el descanso de la final no pasará de 17 minutos, es decir, 2 minutos más de lo que es habitual, los 15, pero se había especulado que iba a ser de 30 minutos. 11 de ellos serán ocupados por las actuaciones musicales de Shakira, Madonna y Justin Bieber, así que un tiempo muy inferior al que inicialmente estaba previsto de 30 minutos va a tener el entretiempo, el descanso, la final de la Copa del Mundo el próximo domingo a contar de las 15 horas, 3 de la tarde, hora de Chile, entre Argentina y la selección de España. Son las 3 de la tarde con 25 minutos, don Víctor Aventaño sigue trabajando en la sala de sonidos, en el gigante de la Migui Mágica. Dios mediante, la invitación es para que nos juntemos mañana sábado en la edición central desde las 14 horas. Que estén muy bien, muchas gracias, buenas tardes.
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17: Radio Amiga le indica la hora.
1: 15 horas.
17: 27 minutos.
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23: Radio Amiga le indica la hora.
17: 15 horas, 30 minutos.
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30: Bienvenidos a la programa del aconsejo, de la ayuda, de la orientación, con este asesor espiritual, con este indiecito que le va a ayudar, que lo va a sacar al adelante, que va a ayudarlo en esa enfermedad, en ese problema, en esa dificultad que usted pueda estar pasando. Ustedes en este momento escuchan al indiecito Tupac Lagual, indiecito que le va a ayudar, que le va a enseñar cómo se usan las plantas, ¿Qué necesita usted para ese problema de salud? ¿Para esa enfermedad que usted tener? ¿O ese problema que usted puede tener si siente la casa cargada? ¿Siente que sus animalitos se mueren? ¿Siente que su parcela no da frutos? ¿Siente que su vida, su relación amorosa está de mal en peor? 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Me dan la señal de que muchas personas están sintonizando. Vamos con la primera, la llamadita de hoy viernes, acá en vivo y en directo, encerrados en la parata de la cabina de la vidrio, acá en esta radio. ¿Aló?
0: ¿Aló?
30: ¿Cómo estaré tú?
0: Bien.
30: ¿Y cuánto tiempo lleva usted escuchando a Indio?
0: Oh, hace tiempo.
30: Hace tiempecito. Sí. ¿Y qué es lo que más le ha gustado de esta programita?
0: Todo, por los testimonios, todo el programa.
30: Las testimonios y todas las cosas que nosotros decimos. Bueno, hermano mío, regáleme fecha de la nacimiento.
0: 24 de septiembre del 64.
30: 24 de la septiembre
0: del 64.
30: Del año 1964. Veo en usted una persona noble, una persona de buen sentimiento, una persona de buen corazón. Pero una persona que en esta fecha de la nacimiento lo veo con bastantes problemas en la parte de la salud. ¿Me entender?
0: Sí.
30: Últimamente usted anda como muy cansado, como muy agotado. También lo veo, hermano, civilizado, como que hay veces que siente como unos dolores en la parte de la cabeza, como clavadas, como puntadas. Y también como que hay de pronto, hermano mío, siente como unos dolores en la parte del cuello. Anda usted como un poquito la nervioso. ¿Me entender? Y me preocupa de que las cosas a usted no le están saliendo como usted querer. ¿Es así o no es así?
0: Sí.
30: Lo que sí le digo, hermano mío, gracias a Dios en usted no hay daño, no hay brujería, no hay maleficia. ¿Me entender?
0: Ya. Yeah.
30: Pero sí, hermano mío, lo que me está preocupando es que hay personas que a usted, hermano mío, me le han tirado malas energías.
0: Ya. Yeah.
30: De que a usted, hermano civilizado, hay personas que no lo han querido ver bien. ¿Me entender?
0: Sí.
30: Por eso que usted no ha notado que hay veces que usted anda así como un poco de la mal genio.
0: No.
30: ¿No ha notado?
0: Sí, un poco.
30: Ah, pero anda a veces como la de mal genio. Y es por lo mismo, hermano mío, porque las cosas a usted no le salen como usted querer. Por eso que también dinero que usted agarra muchas veces no le rinde, no le luce. Lo que sí le digo, hermano mío, lo que usted va a tener que hacer, vamos a tener que ayudarle a través del cholagogue indio.
0: Yeah.
30: ¿Me entender? ¿Qué es el cholagogue? Es un hermano civilizado energizador de la parte de la cuerpa, que le va a ayudar, hermano civilizado, a ayudar en la energía para su cuerpo, porque últimamente la veo bastante debilitada.
0: Yeah.
30: Y hay veces, hermano mío, que hay mañanas que usted amanece así como con la pereza, como que no le dan ganas de hacer nada. ¿Me entender?
0: Oiga, dígase, ¿sí? Una consulta aquí. Yo estoy abierto con la mamá de mi hija.
30: ¿Ya?
0: Y ella tiene otra pareja, parece. Y quiero saber qué va a pasar tú con ella.
30: Regáleme la fecha.
0: El 13 de mayo del 67.
30: Uy, Virgen Santísima. A esta mujer la veo como herida con usted.
0: ¿Ya?
30: Veo esa separación, esa destrucción, hermano mío.
0: ¿Ya?
30: Porque de un momento a otro empezaron, hermano civilizado, los problemas, la dificultad. Incluso hubieron terceras personas que influenciaron en ella.
0: ¿Ya?
30: ¿Me entender?
2: Lo que usted va a tener que hacer va a venir a mi malojita.
0: Pero, ella, ¿qué pasa con ella? No, nada ya, po.
2: Veo que no va a volver.
0: Se acabó todo.
2: Esa está la menta. Mm. ¿Me entendés? Sí. Pero véngase a malojita, nosotros vamos a mirar qué se poder hacer. Ya. Para nosotros poder ayudarle.
0: Ya.
2: Usted ya tiene dirección, tiene las cachubacas, llame sí. Y comuníquese.
0: Ya.
2: ¿Listo, hermano mío?
0: Ya.
2: Y lo esperamos de malojita.
0: Ya, chito.
2: Que Dios lo bendecir.
0: Ya.
2: Hasta pronto.
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30: Si siente que personas a su alrededor le tienen la envidia, usted puede visitarme. Porque muchas veces todo esto conlleva a que hay daños, hay brujerías, hay maleficios que a usted le pueden hacer. Por eso usted no dude en visitar a este asesor espiritual, a este indiecito, que le va a ayudar, que le va a sacar todo ese problema, que le va a sacar toda esa dificultad. 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
25: Estamos aquí en Malojitas de Indiecito, estamos aquí en La Chao, donde muchas personitas nos vienen a visitar, y estamos aquí con pacientes de Indiecitos que nos quieren dar la testimonia de agradecimiento. Hermano mío, muy buena la día.
4: Buenos días, Indiecito.
25: Hermano mío, cuéntele usted a todas las personitas cómo se sentía usted antes de venir acá en Indiecitos.
4: Muy mal, estuve muy enfermo. Me amputaron un pie, los dedos, 5 dedos en mi pie, por la desgracia que me pasó por los malos personas.
25: ¿Qué era lo que sentía usted en su cuerpo?
4: Todo mal en mi cuerpo. Nada de todo, sin tener esto, fuerza, ganas de trabajar, nada.
25: Y hoy en día, después de haber venido acá en Indiecitos, ¿cómo se siente usted?
4: Bien. Con el favor de Dios, bien. Hasta el día de hoy estoy excelente, bien.
25: Hermano mío, a usted cuando vino acá donde Indiecitos, Indiecito le dio la consultita, lo miró, lo revisó, y a usted le hablaron de que había un daño, de que había un mal. ¿Se le sacó el daño?
4: Sí, salió el daño.
25: Usted lo vio con sus propios ojos, ¿cierto?
4: Sí, con los propios ojos lo tengo visto que salió el daño.
25: ¿Qué le diría usted a todas las personitas que en este momento van a escuchar esta testimonia?
4: Bueno, que todo tenga fe y venga donde Indiecito, y con la fe se hace todo.
25: Estamos aquí también con esposita de personita que también nos quiere dar la mensaje. Madrecita, buen día.
5: Buen día. Bueno, es que él es más para él. Sí, estamos bien ahora y todo. Con el favor de Dios, con Indiecito, y nos sentimos bien.
30: Gracias a Dios. ¿Usted vio cómo se sentía antiguamente él, no?
5: Sí, igual pasamos bastante mal con él y ahora nos sentimos bien, con la fuerza de Dios y con Indicita.
30: Madrecita, para que este mensaje sea real y sincera, deme su nombre y su número de RUT.
5: Mónica, 9048-703-5.
30: ¿Qué le diría usted a todas las personitas que van a escuchar este mensaje?
5: Que venga a Indiecito, porque es muy bueno y se siente bien uno. Y así sería eso.
30: Gracias, madrecita, que mi Dios la bendecir.
5: Gracias a todos.
30: Gracias, hermano mío, que Dios lo bendecir. ¿Qué mensaje le daría usted a esas personas que en estas cosas no creen?
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30: 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Saber lo que le está sucediendo. Saber lo que le está perjudicando en su vida. Usted que es un hombre que de pronto o de un momento a otro empezó a venirse abajo. Una persona que antiguamente era exitoso. 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No se olviden que esta programita está en vivo y en directo, y no se olviden que esta programita solamente está 15 minutos en el aire. Ya este tiempo está llegando a su fin. Gracias por escucharnos, gracias por sintonizarnos, gracias en estos momentos por sintonizar este programa con este Indiecito Tupac Lawal, este asesor espiritual y toda su comunidad. Gracias por la atención y nos vemos nuevamente a escuchar mañana en este mismo horario.
29: 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Hasta pronto.
3: La hora en Amiga. 15 horas, 46 minutos. 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

0: Radio Amiga le indica la hora.
1: 15 horas, 56 minutos.
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0: Radio Amiga le indica la hora.
1: 16 horas en punto.
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9: La Municipalidad de San Clemente concretó la entrega de 603 becas escolares municipales 2026, beneficiando a estudiantes de enseñanza básica, media y educación superior de la comuna en 2 ceremonias realizadas en el Teatro Municipal y que contó con la presencia de los alumnos favorecidos, sus familias, el alcalde de San Clemente, Juan Rojas Vergara, los integrantes del Honorable Consejo Municipal. Esta importante iniciativa representa una inversión de 127 millones de pesos financiados a través del Fondo de Equidad Territorial FED, reafirmando el compromiso del municipio de San Clemente con el acceso a la educación y el apoyo permanente a las familias sanclementinas.
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9: A 8 años de su creación, el taller de cine documental Lab del Liceo Antonio Varas de Cauquene se ha consolidado como una de las experiencias de innovación educativa más destacadas de la comuna y la región del Maule, promoviendo el aprendizaje, creatividad y rescate del patrimonio cultural a través de la producción audiovisual. Fundado el 9 de mayo del 2017 por el profesor de Historia, Geografía y Ciencias Sociales Héctor Cruzat Núñez, el proyecto nació con el objetivo de utilizar el cine como una herramienta pedagógica para fortalecer habilidades investigativas, comunicativas, artísticas y sociales en los estudiantes.
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1: Muy buenas tardes. 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
12: Hola, muy pero muy buenas tardes. Bienvenido a nuestro Prevenir de Salud del día de hoy. Allí estamos, cerquita de usted, como todos los días, de lunes a viernes y de 4 a 5 de la tarde. Hoy va a ser un programa un poquito diferente, ¿eh? Así es que vamos a pedirle a Víctor Avendaño, y están los estudios ahí en Radio Amiga de Talca, que nos apoye con todo lo tecnológico posible, porque estamos recorriendo algunos sectores por solicitud de nuestro alcalde, don Juan Rojas Vergara. Estamos en terreno en toda la comuna de San Clemente, que usted sabe, señor, señora, que es de acá de la región del Maule. Tenemos una comuna muy extensa geográficamente y la verdad es que nuestro alcalde y nuestros directivos también están preocupados de saber lo que está sucediendo en cada rinconcito, así es que se armaron de 8 a 10 equipos que están recorriendo la comuna, conversando con la gente, con los vecinos, para saber cómo han estado, si tienen los servicios básicos y cuál es la situación también geográfica por la que están pasando en estas instancias. Así es que si el programa está un poquito diferente, estamos con intermitencia, es porque de verdad que lo estamos haciendo en vivo y en directo desde la camioneta, en este caso el Departamento de Salud, voy acompañada de dos funcionarios municipales, don Jaime, que es conductor del Departamento de Salud, y la Anita, Ana Vázquez. Y ella, le vamos a preguntar que nos cuente un poquito cómo le ha ido en este recorrido. Ella es agente comunitario y ya ha conversado con algunas personas. Nos hemos dado cuenta, por lo menos parcialmente en este sector, lo que hemos recorrido, del estado en el que se encuentra nuestra gente. Hola Anita, ¿cómo está? Muy buenas tardes, bienvenida al Prevenir de Salud.
13: Hola, hola, muy buenas tardes.
12: Cuéntenos Anita, ¿cómo le ha ido en este recorrido? ¿Qué sectores le correspondieron a usted?
13: Bueno, en esta ruta nos tocó Mariposa, San Alberto, Santa Delia, Traspuesta, Lorena, Lomillas, Corralones, La Calor y Charretores.
12: ¿Cuánto recorrido? Porque está de la mañana en este trabajo.
13: Hemos recorrido gran parte, nos queda solamente ahora lo que es Lorena. Y la verdad que estamos bastante conformes y contentos por el trabajo en conjunto que se han hecho, tanto como el municipio y en lo que es la Junta de Vecinos, viendo en este caso los mismos usuarios que viven acá.
12: ¿Y por qué, Anita, esta satisfacción, entre comillas, es porque hemos visto quizás una situación menos complicada de lo que esperábamos, quizás?
13: Sí, efectivamente, o sea, agradece mucho porque trabajaron en conjunto mucho tiempo atrás de este temporal, que podríamos decir, en limpieza de canales, se preocuparon de cortar lo que es árboles, que también agradecieron al municipio. Entonces, base a eso, no hay afectado en este caso de desbordes de canales, tampoco corte de suministro eléctrico. Sí hay en algunos sectores, pero se ha repuesto fácilmente o rápidamente.
12: Ya, Oiga, y le voy a pedir, yo sé que no es el trabajo habitual ni de la Anita estar en radio, ni de Jaime estar en radio, pero usted es conductor, Jaime, avezado, ya tiene bastante tiempo y experiencia. Solamente preguntarle estos caminos, ¿cómo los ve? Si los tenemos que catalogar en óptimo, bueno, regular, ¿qué le recomendaría a los conductores, a la gente que nos está escuchando, si va a recorrer estos senderos?
14: Precaución al manejar, andar atento a las condiciones del tránsito. Y el estado de los caminos, el agua que ha caído, están bastante buenos. La mantención, se nota que se han preocupado bastante de ellos. Así que a tener precaución, más que nada, y andar atento a las condiciones del tránsito, ¿no?
12: Bueno, eso es lo que está ocurriendo acá en nuestra comuna de San Clemente. Hay 7 equipos más que están recorriendo de norte a sur y por cada rinconcito, verificando, conversando con la gente, con los dirigentes, en las postas que están funcionando, la mayoría de las postas de la comuna de San Clemente. Y como decía Anita, hay que destacar el trabajo en equipo que se ha realizado entre los dirigentes, la población, cada persona de nuestra comuna y las autoridades municipales, que estuvieron atentas ahí al trabajo de prevención. Los días antes del frente se trabajó durante todo este invierno, campaña invierno, en prevenir y ocuparnos, más que preocuparnos de la situación que se venía. Así es que hasta ahora eso es lo que les podemos contar. Saludar a quienes están en la sintonía en otras comunas, esperamos que estén bien, a la gente que nos escucha en Estación Villa Alegre, en Villa Alegre, en Pencagua, en Telarco, todas las comunas vecinas, en Talca, ojalá que puedan estar bien, que se hayan protegido y que podamos salir adelante después de este frente de mal tiempo. Lo otro que es importante es que usted tenga presente los números de teléfono a los que puede llamar si usted se ve afligido. Por ejemplo, el ABC, ¿lo conoce usted? El ABC, la ambulancia, 131, ¿cierto? Bomberos es el 132 y carabinero 133. Son los números de teléfono que debe tener a mano y presente por cualquier situación en la que se pueda ver envuelta en alguna emergencia, una situación crítica. Usted lo va a poder llamar, va a poder conversar con nuestra gente y también va a estar más tranquilita, más tranquilo frente a situaciones críticas, ¿ya? El ABC es para todos, ¿no? El ABC, ambulancia, si tengo que llamar a la ambulancia, 131. Si tengo que llamar a bomberos, 132. Y si tengo que llamar a carabineros, 133. Les voy a contar ahora que justo en este minuto nos encontramos acá en el sector de cerca de Mariposas y tenemos un árbol que yo creo que ha sido la mayor cantidad de complicaciones que ha habido, los árboles que están que se cortaron, que se cayeron, las ramas, que complican un poco. Entonces, lo que decía el conductor recién, hay que estar conduciendo con precaución en los sectores donde ocurre esto. Acá en este caso, justo en una vuelta, que están las ramas, seguramente alguien sacó las ramas y hay un espacio por donde pueden pasar los vehículos menores, pero el árbol está complicando, ocupando gran parte de la carretera. Jaime, ¿en qué parte estamos para dar la indicación a la gente que nos está escuchando? Cuéntenos, por
14: favor. El camino Tres Puertas, ¿no? Este camino también da para salir a Monte Diamante y también para salir a Talca por el lado de, para salir al camino de la Rastra.
12: Ya, o sea, tener mucha precaución y mucha atención a los colegas, a los compañeros de otros medios que nos ayuden a dar a conocer, porque este árbol, el tronco, está dando más de la mitad de la calzada, queda un espacio por donde pueden pasar los vehículos menores, lo estamos reportando, porque para eso estamos en terreno, para estar entregando la información. Y la gente comunitaria está mandando de inmediato la información para que puedan acudir quienes correspondan en este caso a despejar la calzada. Y luego vamos a hacer otro contacto, voy a pedir a Víctor que en este caso nuestros programas nos ponen normalmente música, pero en este caso, visto que nos vamos a un tema musical y ya estamos de vuelta para continuar con nuestro programa de salud. Hoy día un poquito diferente.

0: siempre pasa. Continuamos con nuestro Prevenir y Salud desde la comuna de San Clemente, informando. Gracias a quienes hacen posible que tengamos un plan de medios que nos dé la posibilidad de estar en Radio Amiga, una radio que llega a todos los rinconcitos de nuestra región del Maule a través del 1020 AM. Es en nuestro dial 1020 AM y hoy día en forma especial estamos desde terreno por una solicitud de nuestro alcalde, don Juan Rojas Vergara, del Honorable Consejo, que busca que la gente esté sintiendo la cercanía, la protección de todo el aparato municipal. Están todos en terreno, los diferentes sectores, recorriendo, hablando con la gente. La lluvia es persistente acá. Estamos en el sector de San Alberto, ¿cierto? San Alberto, y recién reportamos ahí un árbol que estaba en la calzada. Y vemos también que hay trabajadores hoy día que están viendo el tema de las ramas, los cables, porque no es solo la situación de que cae un árbol y nos cierra el camino, también está el tema de los cables de la energía eléctrica que complican bastante. Así es que vamos a estar atentos. Hoy día íbamos a tener un contacto por ahí con Patricia Filomena. Víctor, por favor, me indica si tenemos la opción de llamada telefónica, si alguno de nuestros dirigentes nos quiere llamar, indicar cómo está, cómo se encuentra, si tenemos la opción de un número fijo donde no nos puedan llamar o comunicarse con nosotros, porque yo estoy ocupando la línea telefónica en este minuto, así es que Víctor ahí me cuenta. Mientras tanto, le voy a decir que acá en San Clemente nosotros tenemos la posibilidad en el municipio de tener apoyo directo si usted se ve complicada con esto de la energía eléctrica, con temas de infraestructura en su casa. Hay un número al que puede llamar, y de nuevo vamos a molestar a la Anita para que nos dé el número de teléfono. Creo que lo tiene por ahí el número de nuestros compañeros de trabajo, Anita.
1: Ya, perfecto. Sería el número telefónico de Seguridad Ciudadana. El número es 98-75-83-027.
0: El número del 14-89, ahí me va a corregir Anita y le vamos a contar, porque ahí le dimos un número celular. Hoy contarle que de verdad, como decía Jaime, hay que conducir con mucha precaución, hay ramas en el camino. Yo me imagino que también está como cancha de patinaje, porque hay ramitas, hay plantas que hacen, ahí tenemos otro árbol en el camino, es el mismo árbol. Estamos pasando, volviendo por este sector, recuerde, San Alberto, a tener mucha precaución, los vehículos chiquitos pueden pasar, los más grandes mejor que se den la vuelta, busquen otra alternativa y no el camino de San Alberto, ¿ya? Y contarles que el tema de las aguas servidas es importantísimo que usted se informe. Recuerde que nosotros estamos publicando constantemente todos los temas de salud en nuestras redes sociales. Si usted entra a Departamento de Salud San Clemente, se va a encontrar con la información del contacto con aguas servidas. Esperamos que no tenga que enfrentar esta situación de inundación, pero si llegara a tener una situación en que usted de alguna forma, o la familia o los vecinos tienen contacto con aguas servidas, es importante que se comuniquen con nuestro centro de salud. Es muy importante que se acerque al CESFAM, al SECOF, a la posta, o también al servicio de urgencia e indique que la familia tuvo contacto con aguas servidas, más si tuvo algún síntoma que a usted le llama la atención después de haber tenido ese contacto. Acá nos encontramos, ¿en qué sector vamos ahora? ¿El mismo camino, San Alberto?
2: Camino que va a salir a Tres Puertas.
0: Camino que va a salir a Tres Puertas, también con precaución, hay otro árbol que está todo astillado acá y está ocupando parte del camino. Así es que mucha precaución en nuestra comuna, y seguramente en las comunas vecinas están viviendo la misma situación con el viento, con la lluvia. hay árboles que se dieron y se vinieron acá a la, completan casi toda la calzada, toda la calle está cubierta con el, las ramas, los árboles, así que es muy importante conducir con precaución, estar bien atentos, ¿eh? Y contarles entonces que los números de teléfono, en el caso de salud también tenemos opciones de números de teléfono para que usted consulte, porque con esta lluvia usted dice, pucha, ¿qué voy a salir de mi casa? Se me va a complicar el tema. O si tengo personas enfermas, ¿cómo voy a salir con ellos? Ya, yo le voy a dar de inmediato la solución. 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Este número, este Salud Responde, atiende las 24 horas del día. Es muy efectivo porque ahí usted se comunica directamente con médicos, con nutricionista, con el kinesiólogo, con el psicólogo, con especialistas del área de la salud que le van a responder ellos a sus consultas. Ah, sí. Salgo con mi hijo, mi pequeñito que está complicado de salud o personas mayores en esta situación, si es necesario llevar la urgencia, le van a pedir los datos, cómo está la persona y le van a orientar. Y ahí Anita nos tiene los números, que es importante. Anita, denos usted misma los números.
1: Ya, perfecto. Seguridad Pública sería 1489, claramente Carabinero 133, Bombero 132 y la CGE, que es lo más importante, si a alguien se le corta la luz, es 800-800-767. Sí, tienen que tener el número de cliente, es lo más importante, ¿ya?
0: Ya, eso es importantísimo, su boletita en la mano, porque en la CGE le van a decir, oiga, ¿cuál es su número de cliente para poder visitarlo? Ese es el dato que les piden ellos, número de cliente, y está en su comprobante de pago, su recibo, ¿ya? Todos estos antecedentes usted los va a encontrar de todas maneras en las páginas que son oficiales y que le están entregando información, la página municipal, usted la busca como Ilustre Municipalidad de San Clemente, y en el caso nuestro, Departamento de Salud, usted lo busca tal cual, Departamento de Salud San Clemente, y están todos estos datitos, los números de teléfono que le estamos entregando acá en el programa de radio. Ya, 1489, para quienes nos están preguntando, 1489 es el número de Seguridad Ciudadana, ¿ya? ¿En qué caso usted tiene que llamar a estos números? En caso, por ejemplo, como decía Anita, de la interrupción de suministro eléctrico, también interrupción de suministro de agua potable, cortes de vía, como lo que acabamos de ver nosotros, que acá la compañera de trabajo lo envió de inmediato a quien corresponde, el avisar que la vía, el tránsito, la circulación, producto de los árboles caídos o deslizamientos de tierra u otros materiales, está cortada o con dificultad para que pasen todo tipo de vehículos. Usted también tiene que informar, y lo puede hacer a los números que acabamos de entregarle, las inundaciones producto de desbordes de canales, ríos u otros. Importante acá, porque a veces uno ve que el canal ya está casi rebalsando y dice, no, no va a pasar nada. A lo mejor a mí que estoy al lado y que gracias a Dios y a su trabajo usted

0: Comunidad Ciudadana 1489. Número de teléfono para temas de salud. A lo mejor no tiene que salir hoy día, no es necesario que salga si estamos con este sistema frontal que nos complica. ¿Qué hago? Llamo y pregunto. ¿A qué número en el caso de salud? 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El ABC, solo reiteramos, 131 en el caso de la ambulancia, 132 bomberos y 133 carabineros. Esos son los números de teléfono del ABC en caso de generarse alguna situación de emergencia en su sector, como las que yo le mencioné. Ahí vamos a estar nosotros también atentos para acompañarle y apoyarle a través de nuestro programa Prevenir es Salud, y por supuesto en los centros de salud de la comuna que están atendiendo y que están atentos a cualquier situación. Ya saben, los caminos hoy día, los senderos, son para recorrerlos con mucha precaución, con mucha atención a las señales del tránsito y sabiendo que existe la posibilidad de que usted se encuentre un árbol en la carretera. Ya, así que estar muy atento. Vamos a ir ahora, cuando son exactamente las 16:28, a escuchar parte de lo que significa telesalud en una comuna. ¿Sabía usted que San Clemente fue la comuna pionera en aplicar el telesalud en la APS, en la Atención Primaria de Salud? ¿Lo sabía? ¿No? Bueno, ahora se lo cuento yo. Y vamos a escuchar a Belén Salas Encina. Ella es enfermera, trabaja en telesalud, es encargada de casos y nos va a contar cómo funciona telesalud en nuestra comuna de San Clemente y también en las comunas cercanas. Así es que a poner mucha atención y en un ratito más hacemos otro contacto, don Víctor Avendaño.
1: Y hoy día vamos a conversar con la enfermera Belén Salas Encina. Ella es gestora de casos de telesalud y vamos a conocer un poquito más de cómo se trabaja en San Clemente con telesalud, cuál es el rol de las personas que allí trabajan y aprender también a utilizar esta herramienta que es muy buena y que nos puede ayudar a todos los que viven lejos de San Clemente y también los que están más cerca y que tienen problemas para salir, es una gran opción. ¿Cómo está Belén? Buenos
2: Hola,
1: días.
2: Hola, buen día, muy bien, gracias.
1: Bienvenida al Prevenir es Salud, su casa, desde ahí en adelante, para que nos mantenga comunicadas y además saber más del telesalud. Comencemos por su rol, dice gestora de telesalud.
2: Sí. Bueno, el equipo de telesalud tiene varios roles. Uno de ellos es el gestor de casos, donde gestionamos, como dice la palabra, solicitudes de atención que no tienen como una respuesta inmediata o con un agendamiento inmediato. Y telesalud es una plataforma digital donde se solicitan horas y los pacientes esperan que esa atención se agende. Pero hay algunas prestaciones que no podemos darle una respuesta con un agendamiento inmediato, entonces se pasa al gestor de casos y yo hago todo el proceso de la solicitud, me comunico con el paciente y le trato de resolver su necesidad de acuerdo a lo que él mencione a través de la plataforma. Hay distintas solicitudes, como por ejemplo tenemos varias que son del ámbito de salud mental, donde nosotros actualmente no tenemos una agenda con psicólogo para poder darle la hora como tal. Entonces, en esos casos, yo hago la gestión para que este paciente pueda recibir la atención que él necesita. Ahí me comunico con el jefe de sector, otras veces he solicitado ayuda de la dupla psicosocial del SAR para poder dar una respuesta oportuna al paciente, y así con muchas otras solicitudes.
1: La gente, nuestra gente, Belén, ¿se acostumbra a este trabajo? ¿Les cuesta? ¿Ya van encaminados porque llevamos un tiempo con
2: Sí, telesalud? Llevamos ya más de 2 años con la plataforma. En un principio igual costó que la población se acostumbrara, pero hoy en día aquellos pacientes que han sido atendidos siguen solicitando nuevas prestaciones con la misma plataforma. De igual forma, nosotros contamos con el apoyo de OIRS, que ellos cumplen un rol de facilitadores, que ayudan a la población a hacer su solicitud de atención por ejemplo, para aquellas personas que no manejan mucho el ámbito digital. Entonces tenemos este apoyo por parte de OIRS, que igual los invito a acercarse, donde les pueden realizar la solicitud y apoyar en el proceso y en la gestión de la atención.
1: Es importante el trabajo que está haciendo OIRS. Nosotros hemos invitado a María Soledad acá al programa, las hemos acompañado a terreno también a los diferentes sectores rurales y urbanos, uh-huh, a personas mayores, y es increíble cómo ellos aprenden y cómo les alegra a Belén cuando logran, por ejemplo, pedir una hora con el teléfono. Sí. Hay un señor que inclusive nosotros le grabamos su testimonio porque él estaba en la actividad y nos dice como el que pensó, no, me están molestando, ¿cómo va a ser? Si es tan fácil, tan simple, con el teléfono puedo pedir una hora. Y la María Soledad, Francesca, dijeron, sí, pues con el teléfono. Y ahí le dieron todos los antecedentes, cómo había que hacer, pinche acá, y todo. El caballero dice, ¿qué fue haciendo? Tranquilito, se fue para un lado y dijo, ya, si nos dicen esto, voy a aplicar, voy a ver si resulta o no. Y dice que al rato entra y lo llaman. Después que él envía esto, lo llamaron seguramente ahí mismo en la sesión, sin saber nuestras compañeras, ustedes acá. Y después ya le dijeron, coordinaron seguramente la hora, y antes que terminara el taller, él tenía su hora y le mostraba todo y estaba feliz que lo había podido hacer desde el sector rural, desde el campo, esto de solicitar su hora. Contemos, Belén, ¿cómo es el camino? La gente está en la casa, entra, ¿a dónde? ¿Quién le contesta para ir viendo en el equipo? ¿Cómo participa cada uno?
2: Bueno, la primera instancia es cuando el paciente hace la solicitud de atención. Para poder hacerla debe ingresar a telesalud.gov.cl.
1: Telesalud.gov.cl. Ya.
2: De igual forma, si no se sabe en el link completo, pueden poner en Google Telesalud y le va a aparecer al tiro la ventana para poder ingresar a la solicitud.
1: Ya, Google, el buscador.
2: Sí, Telesalud, buscar. Y el primer icono, o sea, la primera opción que les sale es para ingresar. Cuando ingresan a la plataforma no les aparece inmediatamente para crear la solicitud, da opciones, creo que da como cuatro opciones, una para modificar datos, otra para crear solicitud y otra para hacerle el seguimiento a la solicitud. Ellos deben pinchar donde dice crear solicitud y ahí se va a desplegar un cuestionario. En la primera instancia, cuando el paciente hace por primera vez la solicitud, le pide todos los datos, esto quiere decir el RUT, el nombre completo, fecha de nacimiento y la dirección de su domicilio y además la información del centro de atención. Por ahora el centro de atención solo es el CESFAM de San Clemente. No tenemos, como la estrategia es nacional, no da opciones para otros centros como Postas o SECOP, solo el centro como base, que en este caso es el CESFAM. Pero independiente de que el paciente sea del área rural, le corresponde una posta, igual puede solicitar las atenciones ingresando a través del CESFAM.
1: ¿Ya puede hacerlo entonces ahí?
2: Sí.
1: ¿Ya?
2: Entonces, desde ahí, la solicitud se envía. Cuando el paciente quiere volver a solicitar otra atención, ya no le pide llenar todos los datos. Eso queda registrado, guardado. Al poner su RUT, se le van a desplegar todos los datos que quedaron guardados desde la primera solicitud que él hizo. Entonces, la primera vez es un poquito más tedioso porque pide más datos. Pero las
1: pero
2: veces
1: igual
2: siguientes.
1: Es cortito, Belén, sí. Y lo otro es que no pide nada difícil.
2: No,
1: yo me acuerdo
2: son
1: que
2: sus
1: también
2: datos personales.
1: La primera vez que vinieron acá sus colegas, también hice lo mismo de este señor y empecé a probar y me di cuenta de que piden el nombre, el RUT. Datos personales absolutamente y luego las opciones. Ahí es donde uno tiene que tener claridad.
2: Sí.
1: ¿Y qué nos preguntan ahí? La voy a dejar que continúe, no se lo olvide dónde va. Es qué atenciones me dan la opción de pedir hora online. Para que lo agregue ahí. Siga nomás.
2: Sí, y entonces cuando ya el paciente llena todos sus datos personales, se da, como dice usted, la opción de solicitar el tipo de prestador. ¿Qué quiere decir tipo de prestador? El profesional que él está solicitando atención, por ejemplo, atención médica, dental, con matrona, enfermera, lo que el paciente necesite. Actualmente nosotros solo tenemos agenda con médico de morbilidad, que es atención general, cuando el paciente tiene algún problema abdominal, un dolor muscular, una atención general. Luego está la atención dental, que ahí abarca todos los problemas dentales excepto las urgencias, porque la urgencia, como dice su nombre, debe ser atendida urgentemente y eso, para eso tienen que asistir a su sector correspondiente en la mañana temprano a solicitar la atención de urgencia. Y esto es cuando los pacientes presentan dolor dental o una inflamación evidente. Las otras prestaciones que también nosotros ofrecemos, que ellos pueden seleccionar en la solicitud, es la atención con matrona. Es el control indiferenciado o atención general, por ejemplo, para el control más PAP, para inicio de método anticonceptivo, revisión de examen, atenciones igual como más generales. Cuando es un control de embarazo, las pacientes deben saber que deben solicitar esa hora directo en su sector, porque esa es una atención más especializada, más específica. Y las otras prestaciones que ahora tenemos también es el control de salud infantil con enfermera a partir de los 4 años de edad, además del control adolescente, que hago énfasis en el control de adolescente porque me he topado con mucha población que desconoce un poco de este control. El control de adolescente es para la población de 10 a 19 años y lo puede hacer una matrona o una enfermera. Y nosotros tenemos agenda disponible para agendar esta prestación. Así que si no tienen el control al día dentro de esta población, sus hijos, hermanos que tengan esta edad, solicítenle la atención porque es muy importante y hay veces que esta población deja de tener atenciones porque piensa que el control de salud infantil es su último control a los 9 años y ahí ya no hay más. Pero es hasta los 19, así que pueden seguir solicitando atención. Y eso es lo general que nosotros por ahora tenemos a través de la plataforma. Entonces, cuando el paciente selecciona el tipo de prestación, luego le da un apartado donde dice información adicional que el paciente puede escribir, libre de escribir lo que él quiera. Pero nosotros igual solicitamos que por favor especifique sobre su problema de salud. Por ejemplo, a veces ponen dolor, pero ¿dolor dónde? ¿Hace cuánto tiempo? Porque depende de ese dolor, es la atención que le podemos dar. Por ejemplo, si tiene un dolor muy opresivo en el pecho, además va acompañado de otros síntomas como náusea, vómito, deberíamos derivarlo a la urgencia inmediatamente. No así una morbilidad que es la atención que nosotros ofrecemos. Entonces, por eso necesitamos que sean un poquito más específicos a la hora de dar su sintomatología o mencionar su problema de salud.
1: Belén, cuando me preguntan acá, cuando la persona tiene ese primer contacto con ustedes, es a través de llenar el formulario y enviar la solicitud.
2: Sí.
1: Pero luego recibe
2: un llamado telefónico.
1: Ahí es importante aclarar que se comunican con una persona, que no es como cuando uno habla así y nota que le están contestando, marque esto, marque lo otro. No pasa eso acá. Vaya al número uno y
2: no.
1: Para tal cosa. Vaya al número dos, no, acá es una conversación.
2: Es una conversación, sí. Porque la solicitud viaja dentro de la plataforma. El paciente hace la solicitud y ese llega primero al triajista.
1: Ya.
2: El triajista.
1: ¿Quién es en ese caso? ¿Podemos mencionarlo?
2: Sí.
1: La pongo en apuro ahí.
2: No.
1: Ya,
2: tenemos el profesional médico,
1: ¿ya?,
2: que es el doctor Pablo González.
1: Ya. El doctor Pablo
2: González
1: es quien decide cuando...
2: Él da la priorización a la atención.
1: Ya.
2: Él
1: ese
2: hace
1: es el triage,
2: la
1: es
2: categorización.
1: Ya.
2: Sí. Él revisa el caso del paciente y ve qué necesidad tiene, cómo podemos ayudarlo. Entonces, de acuerdo a lo que él determina, por eso es necesario que el paciente sea específico en sus síntomas, él va a tomar la decisión de qué se hace con ese caso.
1: Cuando nos pregunten, contestar y todo bien clarito, bien específico,
2: sí,
1: para que podamos entender. Mira, voy a hacer un recordatorio de algo que vi por ahí. Por ejemplo, vi un usuario, esto es en televisión, no es que pasó acá en San Clemente, y una persona decía, le pregunta los síntomas, ¿cuáles son sus síntomas? Tengo mareos. Y el médico le dice, ¿pero qué es para usted un mareo? Entonces la persona se enoja y le dice, ¿y usted no es médico, no sabe lo que es un mareo? Y ahí me di cuenta porque también dije, yo diría lo mismo. ¿Cómo me pregunta qué es un mareo? Y claro, un mismo término no puede que no signifique lo mismo para usted que para mí. Y usted que es profesional de la salud, si yo le digo mareo, a lo mejor es muy amplio. Y de acuerdo a cómo yo le describa lo que siento, usted va a poder, en este caso, doctor Pablo, saber para dónde me envía, qué es lo que necesito.
2: Hay veces
1: para que no se enoje.
2: Hay veces que los pacientes son muy específicos y él sabe al tiro el problema.
1: Sí.
2: Entonces ahí deriva al tiro al profesional administrativo, que ahora tenemos a Elizabeth Ramírez, ya, que ella es TENS del área administrativa, que ella agenda la hora.
1: Ya.
2: Entonces el doctor ve y dice, este paciente sí necesita una atención, lo derivo al tiro. Entonces eso, 2-3 días más no demora. Pero hay otros casos donde el paciente no especifica nada y él tiene que o llamar o pedir que alguien llame a ese paciente para consultar más síntomas. Ese alguien soy yo como gestora de caso. Entonces yo llamo al paciente, me comunico y le digo, mire, usted hizo esta solicitud, pero no entendemos qué es lo que usted necesita.
1: Y hay un segundo llamado.
2: Ahí hay un sí.
1: Un doble, un otro
2: exacto.
1: Contacto.
2: Entonces ahí yo tengo que preguntarle todo al paciente lo que necesita, tratar de dirigir un poco las preguntas para que nos dé la respuesta que necesitamos. Y tengo que enviar de vuelta el caso al doctor para que él vuelva a hacer la categorización. Entonces eso demora más días, más tiempo. Por eso pongo hincapié en que entre más específico sea el paciente al hacer la solicitud, más rápido va a avanzar su caso. Porque así no habría necesidad de que el doctor pidiera que alguien llamara o que él mismo llamara al paciente, sino que dirigiría al tiro al agendamiento.
1: Ya, es importante que nosotros conozcamos todo lo que nos está indicando la enfermera Belén Salas Encina del equipo de Telesalud, porque así vamos aprendiendo y sabemos utilizar bien esta opción que tenemos en San Clemente y que le puede dar muchas posibilidades de sacar una hora sin tener que venir con el frío en la mañana temprano, sí, al CESFAM físicamente. Hoy día una señora también nos escribía, nos decía, se me olvidó si era hoy día mi hora y perdí el papelito, ¿le dan un comprobante o algo así?
2: Mire, como nosotros lo hacemos por llamado telefónico,
1: ¿ya?,
2: no podemos darle el comprobante como tal,
1: ¿ya?,
2: pero hay muchos pacientes que registran su correo en la solicitud, entonces le llega la notificación a través de correo.
1: Ya, otra opción de apoyo ahí, además de los dos llamados telefónicos,
2: sí,
1: pero además yo me encontré con que nos podemos comunicar con OIRS y también nos dan la posibilidad,
2: sí,
1: del recordatorio. Lo ideal es que uno anote, que lo registre, pero si se ve afligida, ahí tiene otra opción.
2: ¿Ya? De igual forma, nosotros tenemos un correo que es telesalud@saludsanclemente.cl, donde,
1: ¿ya?,
2: nos pueden escribir si tienen dudas, y también tenemos un WhatsApp que lo tenemos abierto todo el día, bueno, en horario laboral, obviamente. Y ahí podemos recibir las consultas.
1: Mire, eso está buenísimo.
2: Sí.
1: Y usted lo podría dar ahora para que...
2: Sí, no me lo sé de memoria,
1: pero... No, de ahí me lo envía.
2: Me lo envía
1: por WhatsApp.
2: Mejor, sí.
1: Claro, para que así nosotros podamos entregárselo a las personas y ellas confirmen su hora. Porque veía, Belén, hace algunos días también una información que me dejó impactada en varias comunas. Yo creo que nosotros no somos la excepción. Muchas horas que se pierden.
2: Sí.
1: Nos faltan horas para atender en diferentes, con los médicos, con la, no sé, psicólogos, en fin, matronas, pero uno revisa y se encuentra con que hay un número de horas que se pierde, y ahí somos nosotros,
2: sí,
1: los usuarios, los que no estamos cumpliendo. ¿Qué debiéramos hacer si yo ya sé que mañana tengo una hora, o en 2 días más, en 1 día más tengo una hora, y no voy a poder asistir? Debiera avisar, ahí me sirve ese número.
2: Sí, eso, nosotros recibimos muchos mensajes vía WhatsApp o incluso correo donde, yeah, los pacientes nos informan que no pueden asistir pero necesitan igual la atención,
1: yeah,
2: a veces por temas laborales que no les dan permiso o tuvieron una emergencia. Nosotros siempre pedimos que nos avisen con anticipación. Si ellos nos avisan con anticipación, nosotros no tenemos problema de cambiarle la hora, pero tiene que ser con anticipación, porque para nosotros poder gestionar esa atención a otro paciente y que eso no se pierda ese cupo disponible. Porque me ha pasado que me han avisado 10 minutos antes de la atención como tal, y en ese tiempo yo no alcanzo a darle esa prestación a otro usuario y finalmente se pierde la atención. Entonces nosotros pedimos al menos unas horas o un día de anticipación para poder gestionar oportunamente la atención y que no se pierda. Porque sabemos que hay muchas prestaciones que son muy necesarias y que las agendas están llenas. Hay pacientes que están esperando una lista de espera para esa atención y hay alguien que no viene y no avisa, entonces finalmente se pierde.
1: Y pasó nomás, pues ya fue. Ya.
2: Sí.
1: Y de verdad que estamos perjudicando a otras personas, quitando una hora que es valiosísima.

0: Bueno, hoy día estamos con un prevenir de salud diferente desde la camioneta del Departamento de Salud del municipio de San Clemente, recorriendo los senderos, los caminos que nos encargaron como equipo para visitar a la gente con una agente comunitario que está entrando a las viviendas, conversando con las personas, de acuerdo a lo que ellos estimen conveniente para saber cómo se encuentran. Esa es la idea, lo que encargó en nuestra autoridad comunal es justamente conversar con la gente, escucharla, saber cómo está y obviamente llevar los requerimientos que se vayan presentando. Nosotros como equipo que nos tocó el sector de Mariposa, Lorena, Tres Puertas, ¿qué más dice? Usted está leyendo ahí, a ver, sópreme ahí, ¿qué otras localidades?
1: Mariposa, San Alberto, Santa Delia, Tres Puertas, Lorena, Lomilla, Corralones, La Calor, Carretones.
0: Esos son los sectores que nos correspondió como equipo número 7. Número 6, equipo número 6, hay 8 equipos más otros funcionarios y directivos que están recorriendo la comuna para saber cómo está nuestra gente en terreno. Solamente para preguntar hoy día, para elevar los requerimientos que sean necesarios y que la gente sepa que tiene la opción de contactarse con el municipio, con los diferentes departamentos, todos unidos hoy día, para sacar adelante este trabajo. Y nosotros como equipo hemos estado reiterando a través de este programa de radio que es muy importante que los conductores vayan con precaución por los caminos, por los senderos de la comuna de San Clemente. Y nos imaginamos que no solamente de nuestra comuna, también de su comuna, señores, señor, que nos escucha en otras localidades de acá de la región del Maule. Hay que conducir con precaución porque el camino está más complicado y existe la posibilidad de estos árboles o ramas que van cayendo a la calzada.

WhatsApp los diferentes grupos de juntas de vecinos, mesas territoriales de salud, se comunicaron con el municipio y con las instituciones y organizaciones necesarias para enfrentar esta situación, este clima, cierto, que nos tiene como a lo mejor algo ocupados, preocupados, pero cuando uno trabajó la prevención, está un poquito más tranquilo, atento, pero más tranquilo. Ya llevar también la serenidad a las familias, a las personas mayores, que se afligen mucho cuando ven las noticias y escuchamos que viene un frente de mal tiempo. Ahí en la familia, nuestra psicóloga siempre dice, no es bueno conversar las situaciones, que vean ellos que se están tomando las medidas necesarias, y este mismo recorrido nos ayuda a ir despejando la inquietud, la ansiedad que produce un frente de mal tiempo, y el apoyarnos, estar ahí atento con los niños, con las niñas y con las personas mayores, muy atentos. Sobre todo si usted sabe que en su sector, en su comunidad, hay familias que pueden apoyar a otras, sobre todo a los que están más solitos. Usted conoce, hay un vecino que vive como a la voltecita de la loma en el cerro y que está solito y que quizás no tenga muchos medios, no alcanzó a comprar la mercadería de la semana o puede estar complicado. Entonces usted ahí atento, porque acá cuando tenemos que protegernos y tenemos que prevenir o estamos ya en la situación,

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2: 16 horas, 58 minutos.
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2: 17 horas, un minuto.
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11: Un grupo de mujeres emprendedoras de la provincia de Linares, perteneciente al tercer año del programa Mujeres Rurales, iniciativa conjunta entre INDAP y la Fundación Prodemu, recibieron incentivos para impulsar sus actividades productivas. Se trata de los grupos Paso Hondo de la comuna de Retiro y Porvenir de la comuna de Parral. Estos incentivos económicos directos están destinados a financiar inversiones estratégicas que les permitirán afianzar sus actividades en el campo, tecnificar sus procesos y mejorar la calidad de vida de sus familias.
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11: El Servicio Nacional del Adulto Mayor, SENAMA, llamó a las personas mayores de la región del Maule a participar en una nueva versión del concurso literario autobiográfico de personas mayores, cuyas postulaciones estarán abiertas hasta el miércoles 23 de julio. Este tradicional certamen busca rescatar historias de vida, recuerdos y experiencias de las personas mayores, incorporando este año una temática especial, mitología de Chile, invitando a escribir sobre leyendas, personajes y tradiciones que forman parte del patrimonio cultural del país.
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0: La hora en Amiga, 17 horas, 15 minutos.
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1: 17 horas, 26 minutos.
2: Estimados amigos, como municipio hemos resuelto que no estamos de acuerdo con la instalación de torres en el Alto Maule. No estuvimos ayer, no estamos hoy día. Los municipios no tenemos facultades legales, pero sí tenemos las facultades para dar nuestra opinión, apoyar y cuidar nuestra naturaleza. El Alto Maule es una riqueza de la región del Maule y nosotros como municipio de San Clemente decimos no a las torres. Hemos conversado con el delegado regional, él también está en la misma posición y me ha manifestado que está dispuesto a poder, inclusive, a sostener una reunión con el presidente Kass, porque nosotros como región no estamos de acuerdo con la instalación de las torres en el Alto Maule. Nosotros tenemos que cuidar el patrimonio que tenemos en nuestra comuna.
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1: 17 horas, 31 minutos. 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
1: 17 horas, 55 minutos.
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1: 17 horas, 59 minutos.
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3: El secretario nacional de Bomberos de Chile, Álvaro Garrido Varas, voluntario y ex superintendente del Cuerpo de Bomberos de Constitución, fue parte de la delegación que participó en una histórica ceremonia realizada en el Palacio de la Moneda en el marco de la conmemoración de los 175 años de Bomberos de Chile.
9: La actividad reunió al Consejo Ejecutivo de la Junta Nacional de Bomberos de Chile, encabezadas por su presidente nacional, Juan Carlos Fill, con el presidente de la República, José Antonio Katz, dando inicio a las principales actividades oficiales del aniversario de esta institución.
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9: Con el objetivo de acercar medicamentos de calidad a precios justos y aliviar el gasto del bolsillo de la familia, autoridades regionales reforzaron el llamado a la comunidad a informarse y preferir las farmacias adheridas a la ley Senabat. La región del Maule ya cuenta con 91 establecimientos incorporados y 20 de ellos se ubican en Talca. El listado completo se puede ver y buscar por comuna. La iniciativa impulsada por el Ministerio de Salud a través de la Central de Abastecimiento del Sistema Nacional de Servicios de Salud Senabat permite que las personas accedan a un catálogo de 425 medicamentos con ahorros que pueden llegar hasta un 90% respecto de establecimientos no adheridos.
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1: A través de Radio Amiga de Talca llegó el momento de lo mejor de la música mexicana. El Rinconcito Mexicano ya está en el aire. A continuación queda con ustedes su conductor, Mauricio González Vargas. Bienvenidos y bienvenidas.
12: Hola, hola, ¿cómo están? Gusto de saludarles a través de la Radio Amiga de Talca en el corazón de nuestra gente. Ya estamos en vivo, en directo, intensa lluvia a esta hora de la tarde, cuando son las 6:02, día viernes. Ayer fue un día sándwich, día jueves, día de la Carmencita. Saludamos a quienes a esta hora están en sintonía en el campo y la ciudad, y también, por cierto, con intensa lluvia, precipitaciones, como estaba estipulado por parte de la Dirección Meteorológica de Chile. Hoy saludando a nuestros auspiciadores y a usted que está en el campo y la ciudad. Bueno, seguramente hay algunas situaciones incómodas que está viviendo producto de la acumulación de agua. Ya nos llamaron de callejones, dispuesta la máquina retro ahí para que vaya al lugar, la máquina retroexcavadora a limpiar un riguero que lamentablemente la población callejón está sufriendo a esta hora de la tarde. Ya tomamos contacto con Emergencias de Maule. Y si usted tiene algún inconveniente, también tenemos el número de emergencia de nuestra comuna para que usted también se comunique directamente y puedan dar solución a nuestros vecinos, que por ahora el personal municipal está haciendo todo lo posible, igual que en todos los territorios de la comuna de Maule y, por cierto, también de la región, porque todos los municipios están activados. Todos los municipios están tratando de ir a terreno, marcar presencia y, por cierto, ayudar a la comunidad. En Maule está disponible el más 569-8554-6410. Y también hacemos un llamado oficialmente a la Compañía General de Electricidad para que no sea tan burocrática la empresa. Hay muchos sectores, al menos de mi comuna, Maule, que están sin electricidad, inclusive desde ayer, como en el sector de Doao, en un callejón, también Santa Rosa de Lavaderos, Querquiel, por mencionar algunos. Así que esperemos que las cuadrillas de CGE puedan ir al lugar. Yo sé y entiendo el viento, lo que corresponde a la lluvia, también un factor que juega en contra para poder, de alguna manera, llegar al sector y también reponer el servicio de electricidad que tanta falta hace, inclusive algunas personas electrodependientes. Pero bueno, la Empresa General de Electricidad tiene la última palabra y, por cierto, ha sido bastante burocrático en las últimas horas llegar a varios sectores, al menos de Maule, hablo por mi comuna, como así también me imagino en otras comunas de la provincia de Talca. Después vamos a tener un contacto también con don Javier Muñoz, diputado de la República, que está en terreno también a esta hora de la tarde. Por cierto, reunió a varias autoridades en el día de hoy, Senapred, entre ellos el diputado Javier Muñoz, para tomar acciones y estar en contacto. También me dijo el diputado Javier Muñoz en interna, si hay algún inconveniente, que poder ayudar a las comunidades, también tomar contacto en forma directa con el parlamentario por intermedio de este servidor. 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Hacen posible el encuentro con la música mexicana. Pues bien, hoy saludamos a Carolina en su día de onomástico. Muchas felicidades a los cumpleañeros a través de Amiga de Talca. Aquí comienza con intensas precipitaciones el rinconcito mexicano. Bienvenidos y bienvenidas.

Estamos a través del 1020 de la amplitud modulada, Radio Amiga de Talca, en el corazón de nuestra gente. Atención Colín alrededores, estamos informando el deceso de nuestra amiga, ¿cierto?, que tantos años compartimos con ella en el Club de Guasos Valle de Colín. Sí, la abuelita ahí está descansando en paz en los brazos del Señor, está siendo velada la abuelita María Luisa Ramírez Ramírez. Atención vecinos, vecinas de Colín alrededores, con profunda tristeza comunicamos el sensible fallecimiento de la señora María Luisa Ramírez Ramírez, que en paz descanse, comunica a la familia. La misa de despedida se realizará mañana sábado 18 de julio a contar de las 10 de la mañana en la parroquia San José de Colín, para posteriormente ser trasladada el cortejo y su cuerpo obviamente al cementerio general de Talca. Ahí está la información oficial por el deceso de la señora María Luisa Ramírez Ramírez, que en paz descanse. La conocimos hace tantos años, la señora María Luisa Ramírez tenía una gentileza enorme, una bondad, ella muy cariñosa siempre, nos recibía en el Club de Guasos Valle de Colín con sus exquisitas cazuelas cuando habían lindas fiestas de la Virgen del Carmen, entre otras fiestas tradicionales en la zona de Colín. Ella tenía una amabilidad, una sonrisa siempre y obviamente era muy querendona con sus nietos, así que, bueno, se lamenta el deceso, reiteramos, de la señora María Luisa Ramírez Ramírez, que en paz descanse. Ahí está el comunicado. Reiteramos, para este sábado 18 de julio se realizará la misa por su eterno descanso y posteriormente el cortejo se dirige hasta el último adiós al cementerio general de Talca, informa la familia. Mientras tanto, sus restos están siendo velados en su casa habitación en Colín. Seguimos en Radio Amiga en el corazón de nuestra gente. Colín las canciones, 6 de la tarde con 10 minutos. Ya volvemos con la entrevista con Javier Muñoz, diputado de la República, para que nos comente el panorama de lo que ha sido su recorrido en esta jornada de día viernes 17 de julio.

0: Continuamos a través de la radio amiga de Talca en el Rinconcito Mexicano, jornada de día viernes 17 de julio, un día lluvioso igual que los anteriores, se pronostican más precipitaciones en la zona para los próximos días. Lo dijimos anterior de la música, aquí vamos a sostener contacto con el diputado de la República, don Javier Muñoz, que tenemos en línea a través de Radio Amiga. ¿Cómo está, Javier? Gusto saludarlo, muy buenas tardes.
1: Gusto de saludarte, Mauricio, ¿cierto? En esta jornada de día viernes, un poquito extraña, ¿cierto? Después del feriado de día jueves, pero además también con mucha lluvia en la región, con algunas situaciones un poquito complejas, no tantas como pudiera haber sido, gracias a Dios, ¿cierto? Y bueno, aquí hemos estado desplegados en la región, tanto en la provincia de Curicó como en la provincia de Talca, y hemos estado también en reuniones de coordinación con diferentes alcaldes, con el gobierno regional, con Senapres en la mañana también de hoy día. La verdad que por lo menos la situación está relativamente controlada, ¿cierto?, en la región, y eso también es importante decirlo, que no han habido grandes afectaciones por ahora y esperemos que se mantenga así.
0: Bueno, el balance es positivo, tomando en cuenta lo que ha sucedido en el norte chico de nuestro país, que no están acostumbrados a la lluvia, y acá en la zona ha resistido bien la situación. ¿Usted sostuvo reunión con Senapred en el día de hoy para algunas coordinaciones en la región?
1: Sí, efectivamente. Nosotros aquí tuvimos una reunión a primera hora de esta mañana en la oficina de Senapred con el delegado regional, con el gobernador regional, con diversos seremi, ¿cierto?, y también diversos parlamentarios, tanto diputados como senadores y senadoras, con el propósito justamente de informarnos de todo lo que está ocurriendo. Yo quiero destacar cosas positivas también. Primero, hemos tenido una muy buena comunicación con entrega de información oportuna por parte, ¿cierto?, de la delegación regional y Senapred, y eso también se valora porque así uno también tiene mayor antecedente y sabe cómo reaccionar ante las diversas situaciones que está enfrentando. Segundo, en el contacto que hemos tenido con diversos alcaldes de la región, nos ha manifestado que ha sido muy bien recibido que desde la delegación regional destinaron a un seremi para que estuvieran permanente comunicación y contacto con las comunas y así servir de enlace para canalizar las problemáticas y por cierto también las soluciones. Así que también destacar aquello. Lo que sí hemos tenido harta problemática con la CGE, más de 13.000 usuarios han sido afectados, ¿cierto?, en la región del Maule, donde hemos tenido alguna lentitud para responder, y eso también ha traído algunas consecuencias en algunos sectores rurales con APRs que quedaron sin energía y por tanto sin poder abastecer adecuadamente agua potable en algunas comunidades.
0: Sí, dos sectores acá en Maule que usted bien conoce, el sector El Guindo, muy cerca de Duao y Santa Rosa, que todavía han tenido complicaciones largas horas, por ejemplo.
1: Efectivamente, entonces ahí ha habido lentitud, nosotros lo hemos planteado para que apretemos un poquito más a la CGI, que se ha visto un poquito más sobrepasado. Pero bueno, lo importante es que estamos hoy día con las comunicaciones, nos estamos poniendo también, hemos estado tratando de llamar a todos los alcaldes, ¿cierto?, a donde no hemos podido llegar también para ponernos a su disposición, para que sepa que andamos en terreno, que andamos colaborando, tenemos una muy buena comunicación con las autoridades regionales para estos efectos, porque en estos momentos, Mauricio, es cuando aquí tenemos que trabajar todos pensando en el bien de la comunidad. Aquí nos interesa colores políticos, nos interesa situaciones específicas, ¿cierto?, de algunos proyectos que podamos tener discrepancia, ¿no? Aquí importa que todos nos pongamos a disposición de las comunidades, de los alcaldes, de las autoridades regionales, para que empujemos el carrito, ¿cierto?, de la región en una sola dirección. Y en eso es lo que hemos andado en estos días, ¿cierto?, de emergencia, y particularmente en esta jornada y en la de ayer también específicamente.
0: Sí, con respecto a los caudales, ¿qué señalaron las autoridades, por ejemplo, del río Teno, el Maule, Río Claro, Loncomilla? ¿Un análisis general?
1: Mira, tanto las represas, ¿cierto?, que tenemos en la zona, como los caudales de los ríos están bastante contenidos y moderados. No tenemos mayores dificultades. Creo que ha ayudado en esto, Mauricio, es que la isoterma, que es el punto en el cual el agua se transforma en nieve, ha estado baja. Entonces, ¿qué es lo que significa esto? Que la cordillera se nos está llenando de nieve, que es muy positivo.
0: Así es.
1: Sobre todo, ¿cierto?, para la época que viene más adelante, ¿cierto?, de la época más primaveral, que caiga harta nieve. Lo complejo pudiera ser que, saliendo este frente climático, que sale el sábado, domingo en la madrugada, viene un nuevo frente, ¿cierto?, para la próxima semana, o dos nuevos frentes la próxima semana, que ojalá que esos vengan también con temperatura baja, ¿cierto?, y no con tanta agua. Porque si va a llover con temperatura alta, ¿qué es lo que va a ocurrir? Que la isoterma se va a elevar y se nos va a juntar el agua nieve, que se va a derretir, ¿cierto? Y el agua de la lluvia, y ahí pudiera eventualmente tener algunas complicaciones. Dios quiera que eso no pase, ¿cierto? Que logremos mantener la nieve, porque ahí podremos estar con un poquito más de tranquilidad y sortear este frente climático que hemos tenido estos días y la próxima semana de buena manera. Así que lo importante es que estamos activos, estamos coordinados, estamos comunicados y estamos desplegados en el territorio, en las diferentes comunas que nos corresponde a nuestro distrito.
0: Sí, dialogamos con el diputado de la República, don Javier Muñoz, a esta hora de la tarde. Con respecto a su agenda en territorio, ¿qué ha podido palpar con las comunidades? Le toca bastante trabajo este fin de semana.
1: Mira, nos ha tocado recorrer bastante, nos ha tocado también participar de varias reuniones de coordinación, nos hemos encontrado con varias autoridades regionales también en terreno. Vengo ahora saliendo, por ejemplo, de unas reuniones hace poquito rato en Sagrada Familia, donde nos reunimos con el Seremi del encargado, ¿cierto?, de la coordinación y el enlace, y también llegaron las autoridades del INDAP y de la Seremi de Agricultura, y ahí tuvimos alguna reunión respecto de cómo vamos a enfrentar también la temática de la emergencia agrícola, porque una cosa es la emergencia general, pero particularmente, lo hemos conversado contigo en otras oportunidades, hay mucho pequeño agricultor que ya venía complicado y que con esto se le va a complicar más. Oye, aquellos que manejan alemanitos, ¿cierto? Que tienen su ovejita o su vacuno o sus caballos, ¿cierto? Que van a tener problemas. Porque no ha habido mucho mucho forraje, mucho pasto, y por tanto ahí puede que tengamos la posibilidad de tener algunas situaciones de emergencia agrícola que nos permita tener forraje y algunos alimentos. También los apicultores lo están pasando mal, también, bueno, yo creo que por ahí es probable que tengamos en las próximas horas, próximos días, alguna activación de emergencia, a lo menos agrícola en la región, si es que no se levanta una emergencia general.
0: Sí, yo le voy a solicitar a usted como gestión en el Parlamento que se puedan agilizar los pagos muchas veces de los beneficios otorgados por parte de esta situación climática de años anteriores, que se ha demorado bastante el INDAP, el gobierno de Chile, entregar estos beneficios a través de recursos que son para insumos, herramientas, pero llegan muy tarde, después de 2 o 3 años, diputado.
1: Sí, Mauricio, tú tienes razón, lo hemos hecho ver, porque a mí me tocó siendo alcalde de Curicó el 2023, y por lo tanto ahí levantamos una serie de emergencias y de fichas, ¿cierto?, con los catastros respectivos, y muchas de las ayudas, particularmente de INDAP, vienen recién llegando este año,
0: Así es.
1: y han pasado ya 23, 24, 25, 26. Entonces, ha habido mucha lentitud en la tramitación. Uno puede entender que a veces pueden haber temática administrativa, cierta burocracia, pero no 3 años, po, ¿ah?
0: Es
1: Entonces,
0: demasiado.
1: esperamos, ¿cierto?, que con esta nueva administración puedan efectivamente agilizar, cuando se levanten las fichas de emergencia, los recursos que lleguen en forma mucho más fluida a las comunidades. Eso también lo hemos puesto sobre la mesa porque es parte de lo que tenemos que ir también nosotros ayudando a entender que hay situaciones que hay que corregir del aparataje público.
0: Así es, diputado. Bien, estamos en contacto monitoreando la región del Maule, que esperemos no pase a mayores, como hasta el momento está controlada la situación, con alerta amarilla por ahora, pero usted también ahí recorriendo los territorios de la provincia de Talca y Curicó, don Javier Muñoz.
1: Efectivamente, Mauricio, así que usted como buen concejal también de Maule, cualquier cosita que se produzca y que nosotros podamos ayudar ahí a canalizar, no duden en llamarme, nosotros estamos activos las 24 horas del día, los teléfonos no se apagan, porque entendemos que en estas circunstancias uno tiene que estar siempre a disposición de las comunidades y sobre todo de nuestras autoridades como usted, siendo concejal de la comuna de Maule, así que a través suyo también muchos cariños y abrazos a todos los habitantes de la comuna de Maule y ahí estamos absolutamente disponibles.
0: Bien, pues lo libero por su agenda que sigue trabajando en la región del Maule. Don Javier Muñoz, diputado, un gusto tenerlo nuevamente en el Rinconcito Mexicano y estamos en contacto la próxima semana.
1: Sí, pues siempre un agrado poder conversar con el Rinconcito Mexicano, que sabemos que llega a muchos sectores y sobre todo en estos días que la gente está como más encerrada en las casas, más nos van a escuchar, así que muchos cariños y abrazos a todos quienes nos escuchan.
0: Bien, muy buenas tardes
1: Gracias, Mauricio.
0: y buen fin de semana. Bien, ahí estaba el diputado de la República, don Javier Muñoz, a través de la radio amiga de Talca en el corazón de nuestra gente. Con lindas melodías le acompañamos con noticias a través del 1020 de la amplitud modulada y también en www.radioamigatalca.com. Continuamos con esta programación en jornada de viernes.

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0: Continuamos en Radio Amiga de Talca, en el corazón de nuestra gente, con lindas melodías para usted que está en el campo y la ciudad. Se sigue trabajando en terreno con maquinaria, principalmente pesada, de la Municipalidad de Maule, limpiando algunos rieros, algunos canales también, que se está acumulando bastante agua, llueve intensamente en la zona, por lo tanto las precauciones, y también usted tiene que colaborar en el sentido de no acumular basura en los canales, los rieros, para que escurra el agua de buena forma, porque después nos quejamos. Y lamentablemente las personas a veces no cuidan el medio ambiente y principalmente la basura que la tiran a cualquier lado y se va acumulando. También la bajada de agua lluvia, las canaletas, hay que limpiarla, mantener siempre la evacuación de agua lluvia, siempre limpiecita.
3: se sigue recorriendo la comuna de Maule. Bueno, se ha estado trabajando en Villa Doña Ignacia, Puertas del Sur, en Villa Francia, sectores rurales, tratando de llegar a las familias. Lo importante es que usted colabore, y si usted es vecino o vecina también lo puede hacer, hágalo con todo el corazón. A veces no basta mostrar en redes sociales ni decirlo en radio, sino que hay que hacerlo con el corazón. Lo que uno hace en forma anónima, caramba, que toma bastante solidez, o mejor dicho, aprecio por parte de las familias, porque también uno tiene que guardar la integridad de las familias, porque a veces cuesta un poquito, ¿cierto?, hacer aquello muchas veces porque están expuestas las familias muchas veces cuando lo requieren. Por eso, de repente, es muy bueno, como decía, dar hasta que duela, decía el padre Alberto Hurtado, pero también en forma anónima es muy bonito hacerlo y de corazón. Así que un abrazo grande a todas las familias que están sufriendo, y si usted va a ayudar a su familia, a su vecino, a su vecina, a algún amigo, hágalo en forma anónima. También es muy bonito, ¿cierto?, poder ayudar de esa manera. Seguimos en distintos puntos de la comuna monitoreando. Cualquier cosa se comunican por interno. También estamos junto al Departamento de Emergencia del municipio de Maule para poder llevar también la ayuda en el sentido de maquinaria si se requiere, y también con las cuadrillas que están trabajando. Saludos para la señora Delia, dice: buenas tardes, don Mauricio, lo molesto para saludar a don Amador Salgado. Mi marido cumple 80 añitos. Muchas felicidades de parte de sus 3 hijos, nietos, 5 nietos tiene el amigo, 2 bisnietos, yerno y también la nuera. Muchas gracias, dice la señora Delia Araya. Felicidades al cumpleañero, un excelente papá también. Un abrazo grande para ellos que están en sintonía a través de la radio amiga. Sé que también hay bastante situación complicada con la CGE, que no ha llegado a la comuna de Maule, varios territorios, en el Guinto, Santa Rosa, Querquel, en un rincón del sector de Duao, que llevan horas y horas, lamentablemente, con este problema del suministro de energía eléctrica. Y a uno también como usuario le da impotencia, porque uno paga las cuentas al día, y si uno se demora, viene el recargo, viene la mora, viene los intereses, pero la compañía nunca entrega, ¿cierto?, algo a favor del cliente cuando suceden estas largas horas sin suministro de energía eléctrica. Caramba, que hay injusticia. Por eso los parlamentarios también tienen que jugársela en este sentido de defender a los usuarios, defender al vecino, a la vecina, a nosotros en el Parlamento, y cambiar definitivamente la ley cuando no corresponda o no responda, en este caso, las compañías general de electricidad en Talca, al menos en la provincia, y otras compañías también o empresas privadas que suministran la energía eléctrica. Eso hay que decirlo, caramba, que da impotencia, da rabia. Mucha gente vive de la electricidad porque son electrodependientes. Entonces hay que ponerse la manito al corazón de todos los usuarios y usuarias de la región del Maule y del país cuando suceden muchas horas sin suministro. Lo que refiere también a la carne, muchas veces que guardan en las congeladoras, la gente del campo va a comprar para 15 días, 20 días, y lo que sucede cuando no hay energía, usted sabe, pues se descomponen todos los alimentos. Pero eso, ¿quién lo paga? Moya. Por eso los parlamentarios, senadores y diputados tienen que cambiar, legislar a beneficio de los vecinos y vecinas, más allá de una empresa. Seguimos en Radio Amiga, vamos a saludar a esta hora de la tarde a don Luchito Carrasco, ranguerino de corazón, a sus nietos en Alto Arena. Sintoniza la Radio Amiga con esta linda melodía. Saludos para ustedes, para su distinguida esposa, su hija, sus nietos. Les saludamos a toda la gente de Santa Irma, Villa Quineo, también nuestros amigos de Alto Arena, Chiquén, San Manuel, para todos, esta linda melodía.

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Seguimos a través del 1020 de la amplitud modulada, Radio Amiga de Talca, en el corazón de nuestra gente. Me preguntan cuáles son las proyecciones para los próximos días en el factor climático. ¿Habrá lluvia los próximos días con menor intensidad? Mañana 18 de julio se esperan 26 milímetros de agua. El domingo 19 solamente 2 milímetros. Va a llover menos el día domingo. El lunes próximo 20 de julio 2,2 milímetros de agua. El martes 29 milímetros. Ahí vuelve con más intensidad. Pero vamos a continuar con cielos nublados y precipitaciones en los próximos días. Gracias a Dios ha sido gradual en la zona del Maule. No ha sido con tanta intensidad en los valles. Sí, en la costa ha llovido bastante y mucho viento. Así que hay que seguir cuidando a su ser querido, que está usted a esta hora seguramente con una oncecita, con alguna churrasquita, sopa y pilla, pancito amasado. Ahí lo están preparando y sirviendo en la buena mesa, ¿cierto? Que sea bendita, porque otros países están en guerra, nosotros estamos en paz, solamente tenemos lluvia y viento, que a veces, claro, deja la tentalada, como dice mi abuelita, pero estamos tranquilos con paz todavía en esta zona del mundo. No así en otros lugares donde nos reina la paz, solamente violencia. Reiteramos para nuestros auditores de Colina Alrededores, mañana se realizará la misa por el eterno descanso de la señora María Luisa Ramírez Ramírez de Colín. La misa se realiza mañana a contar de las 10 de la mañana en la parroquia San José de Colín, para posteriormente trasladar el féretro hasta el cementerio general de Talca, informa la familia a esta hora de la tarde en el Rinconcito Mexicano. Bueno, también saludos para las comunas que están en sintonía de la provincia de Talca. Saludamos a Pelarco, Empedrado, Río Claro, Pencahue, San Rafael, San Clemente, Curepto, Constitución, Talca y nuestra querida comuna de Maule. Con esta melodía la acompañamos en el Rinconcito Mexicano.

Estamos en el 1020 de la amplitud modulada en vivo y en directo. También un llamado para la compañía de telefonía Entel, que tiene bastante a mal traer a las comunidades de Santa Rosa de Lavaderos Querquel. No tiene servicio de internet y están sin luz. Van dos camionetas a esta hora de la Compañía General de Electricidad hacia Santa Rosa de Lavaderos. Esperemos que pronto tengan el suministro de nuestros vecinos Santa Rosa y Querquel. Así que también señalamos que están sin luz y sin servicio de internet. Están incomunicados. Esperemos que pronto venga la solución para nuestros vecinos, vecinas de ese sector, que hemos enviado mensaje, hemos llamado a la Compañía General de Electricidad para que también pueda de alguna manera reponer el servicio en Duao, que también hay una

bastante complejo. Desde agosto comienza nuevamente la participación del fútbol. Así que mayor información, usted con el Club Deportivo puede colaborar. Hay muchos premios. Unión El Fuerte. Ahí están entonces colaborando nuestros amigos, Club Deportivo El Fuerte. Así que están con muy buenas ideas para seguir fortaleciendo, obviamente, a este Club Deportivo. Así que le saludamos a nuestros vecinos, vecinas. Hay un número para colaborar al 9727-49120. Con el presidente, con la directiva, hay muchos premios, como por ejemplo 60 mil pesos en efectivo, 40 mil pesos en efectivo, 30 mil en efectivo, electrodomésticos y otros premios más, ¿ya? Para que colaboren con el Club Deportivo Juventud del Fuerte de la comuna de Maule. Bueno, estamos saludando a esta hora de la tarde a la señora Rosa Muñoz Maureira, me dice un Mauricio, mando un saludito a las Carmencitas, a todas las Carmencitas de la comuna y en particular a la señora Martina del Carmen, que en paz descanse, y a Porotito, que está en sintonía en el Canelo. Y a sus nietos también ahí que están en sintonía. Un abrazo grande para la señora Rosa Muñoz Maureira, que disfruta de los nietos a esta hora. Don Guillermo Muñoz de las parcelas de Unigüe también me escribe, me dice, don Mauricio, todavía no pasa nada. Ya, perfecto, por aquí está. Acaba de llegar la luz, me informa. Muy bien, muchas gracias. Claro, lo reportamos como 5 veces las parcelas de Unigüe. Muchas gracias a don Guillermo Muñoz que nos notifica. A veces suele suceder que no informan a uno cuando le solicitan. Obviamente que haga la gestión. Gracias, don Guillermo Muñoz, que recién me está enviando un mensaje que en la parcela de Unigüe ya se repuso el servicio de energía eléctrica. Muchas gracias, don Guillermo, a través de Radio Amiga de Talca, en vivo y en directo. Seguimos a esta hora de la tarde con lindas melodías. Seguimos con la señora Delia Fuente, me dice Mauricio. En Duao seguimos igual. Sí, estamos notificando también aquello. La señora Jessica Rodríguez en Santa Rosa, esperemos que llegue pronto la energía. En Numpay también están con algunos sectores sin energía. Esperemos que pronto se solucione. Seguimos en Radio Amiga de Talca, en el corazón de nuestra gente, con lindas melodías para usted que está en el campo y la ciudad.

0: Muy bien, estamos llegando al término del Rinconcito Mexicano en este día viernes 17 de julio, un día lluvioso, a cuidarse, a cuidar a la familia, a protegerse. No salga si no va a salir algo muy en particular, digamos, muy urgente. Trate de guardarse en la casita porque el viento y la lluvia trae estragos, especialmente inundaciones y probables caídas de árboles. Se va a continuar con este mal tiempo, este frente que va a afectar a la próxima semana también con menos lluvia, pero vamos a tener agüita que es bien bendecida por lo demás. Así que pase un lindo fin de semana. Gracias a nuestro compañero Víctor Avendaño en la sala de sonidos. Mauricio González Vargas, su amigo servidor, mantiene el teléfono 24/7. Vamos derivando. Para lo que podamos ayudar, no hay problema. Ahí estamos muy atentos a los mensajitos que llegan por interno y esperemos que la Compañía General de Electricidad llegue lo más pronto posible a todos los lugares de nuestra comuna de Maule y a otros también de otras comunas donde se solicita, más que exigir, se solicita a la brevedad la reposición de la energía eléctrica que es tan necesaria. Porque yo entiendo muchas veces cuando llueve mucho, es fuerte y todo el cuento, pero a veces llueve muy poquito, de igual manera hay corte de energía eléctrica. Como que no se entiende mucho la situación, el por qué. Bueno, eso es lo que dicen nuestros vecinos permanentemente, que el servicio no es muy estable, igual que de Entel, que también tiene varios problemas, no tan solo en Maule Urbano, en otros sectores donde hay antenas también, y de otras empresas que tienen los servicios en forma deplorable para la comunidad, para los usuarios y usuarias, y seguimos pagando de la misma manera y nunca con descuento, ¿ya? Un llamado, un tirón de oreja también para las empresas que distribuyen plan de datos y telefonía celular. También para CGE, que haga la pega, por cierto, y muchas gracias a los trabajadores que están expuestos también a la lluvia y al viento. Sabemos que hay mucho esfuerzo detrás de estas personas también, porque tienen familia y se entiende. Pero bueno, hay que esperar que no sean tantas las horas de espera para tantos sectores que están todavía a la espera, están a oscuras en la región del Maule y en nuestra comuna en particular. Muchas gracias. Nos reencontramos, Dios mediante, si así lo permite, el próximo lunes, 18 horas, junto a nuestro compañero en los estudios. Y desde cualquier punto de la comuna de Maule, su amigo del aire le espera en el Rinconcito Mexicano. Lindo fin de semana. ¿Y quién gana, don Víctor? ¿Quién gana la final, Argentina o España? Dejamos ahí la pregunta. Buenas tardes para todos y todas.
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2: Radio Amiga le indica la hora.
3: 18 horas, 59 minutos.
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2: Radio Amiga le indica la hora.
3: 19 horas, 4 minutos.
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0: Radio Amiga le indica la hora.
1: 19 horas, 31 minutos.
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0: Radio Amiga le indica la hora.
1: 19 horas, 35 minutos.
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2: Radio Amiga le indica la hora.
1: 20 horas en punto.
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